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7: ¿Qué tal? Buenas tardes. Estamos aquí en el Daikin Park en Houston, Texas. Listos para presenciar este primer juego de la serie. Una serie pactada a 3 juegos entre los Dodgers y los Astros de Houston. Y queremos darle la bienvenida y saludarlos y mandarle un fuerte abrazo. Su servidor Luis Alfonso Cruz, junto a mi compañero José Mota y con Efraín Mesa Jr. en los controles. Yoshinobu Yamamoto irá a la lomita por estos Dodgers. Un Yamamoto que tuvo un juego difícil contra los Marlins de Miami en casa, donde pudo lanzar solamente 5 entradas, permitiendo 4 carreras, un cuadrangular de 3 carreras de Liam Hendrick, que fue el que le dio el cerrojazo final, aunque los Dodgers han batallado a la hora de batear. Yamamoto deberá trabajar esta alineación de los Astros con mucho cuidado, ya que tienen más de los últimos 10 juegos, más de 5 juegos han sido con 10 imparables. Un equipo que puede batear un José Altuve, Carlos Correa, un Isaac Paredes, que están en ascenso en su averaje. Y va a ser un juego difícil para este Yamamoto, pero esperemos que pueda rebotar de la última salida. Los Dodgers en la parte de la ofensiva han podido crear situaciones. En el último juego, Pages con un doblete productor de una carrera y Kim manteniéndose hacia el medio. Va a ser la clave para tratar de sacar lanzamientos a este equipo de los Astros de Houston y tratar de llegar rápidamente al bullpen, que es algo donde el equipo está batallando. Unos Astros de Houston que llegan con un récord malo, 14 ganados y 21 perdidos, será un juego importante para estos Dodgers que vienen heridos y las últimas 3 series ha sido muy difícil para el bateo encontrar su ritmo. Primer juego de la serie entre los Astros y los Dodgers. Y no se muevan que ya volvemos con las alineaciones y el primer lanzamiento.
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7: ¿Qué tal? Buenas tardes. Estamos aquí en el Daikin Park en Houston, Texas. Listos para presenciar este primer juego de la serie entre los Dodgers y los Astros de Houston. Unos rivales de la vieja escuela desde hace mucho. Sabemos que son 2 equipos que siempre están contendiendo para estos playoffs y se han enfrentado en algunas series mundiales. A continuación les presentamos las alineaciones para este primer juego de la serie. Por parte de los Dodgers, el primer bate será Shohei Ohtani, que estará de bateador designado. El segundo bate será Freddie Freeman, que estará cubriendo la primera base. El tercer bate será Will Smith, que estará como catcher. El cuarto bate de Oscar Hernández, que estará cubriendo el jardín.

izquierdo. El quinto, Kyle Tucker, que estará jugando el jardín derecho. Sexto bate, Max Muncy en tercera base. Séptimo, Andy Pages en el jardín central. El octavo será Hesun Kim, que estará cubriendo el shortstop. Y el noveno bate será Alex Freeland, que estará cubriendo la segunda base. El pitcher abridor por sus Dodgers el día de hoy será Yoshinobu Yamamoto. Por parte de los Astros de Houston, el primer bate será el veterano Carlos Correa, que estará jugando el shortstop. El segundo bate será Jordan Álvarez, que estará de bateador designado. Tercer bate, el de la H, Isaac Paredes, estará cubriendo la tercera base. Cuarto bate será Christian Walker, que estará en primera base. Quinto, José Altuve, está en la segunda base. Sexto bate, Bryce Matthews, en el jardín central. El séptimo será Cam Smith, que estará jugando el jardín derecho. El octavo será Zach Cole, en el jardín izquierdo. Y el noveno bate será el boricua Christian Vázquez, que estará como catcher el día de hoy. El pitcher abridor será el zurdo Steven Ocker. Bueno, dos equipos que llegan en diferentes posiciones, ya que los Dodgers están en un primer lugar. Se han mantenido a pesar de que no han jugado su mejor béisbol las últimas tres series, pero siguen tratando de ganar un partidito y se mantienen en primer lugar un medio juego adelante de los Padres de San Diego con un récord de 21-13. Estos Astros de Houston, que en los últimos juegos, 10 juegos, tienen 5 ganados, 5 perdidos, pero le sacaron la serie a los Mediarrojas de Boston. Tienen 2 juegos consecutivos ganados y juegan en casa, 8 ganados, 8 perdidos. Así que será un juego interesante para estas dos escuadras y vamos a ver cómo presentan este Yoshinobu Yamamoto, que tratará

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2: La banda contraria, cuando se usaba el guitarrón, ese era el que hacía yo.
3: Está bien, ahí se hizo dinero también. Está bien. Todo hizo con nosotros. Estamos bajo el techo retractable acá de Daikin Park. Originalmente era Enron, luego Minute Maid, y aquí está ahora Daikin, que es, por cierto, una compañía de aire acondicionados japonesa, fundada y creada en Osaka, que es, obviamente, pues la popularísima en todo el mundo. Mientras que acá, José Mota, estamos su servidor Luis El Collito Cruz, Efraín Mesa Jr. acá detrás prácticamente, vamos a ver, del dogado de los Astros,
2: el segundo
3: hacia
2: nivel.
3: Arriba, segundo nivel. Estamos como si estuviéramos en una serie mundial, vamos a ponerlo así, así que ojalá que esto traiga pues buenos momentos. Más que nada los Dodgers, hablando de momentos, el día de ayer por fin rompieron su racha, habían perdido 4 consecutivos y llegan aquí a Houston contra un equipo que el año pasado los barrió a ellos en Dodger Stadium.
2: Y fue feo esa serie. Altuve batió muchísimo y Zach Paredes también fue pieza clave, pero es un año nuevo, serie nueva, vamos a ver quién sale adelante este primer juego de la serie.
3: Ah, Matías, viene un hombre que conoce bien ese estadio, se llama Shohei Ohtani. Ohtani temprano el día de hoy, como mencionaba, en cubriendo las bases, salió a batear. Acá acostumbrarse un poco más, a encontrarse un poco más. Aquí va contra el iniciador opener, Steven Ockert. Lanzamiento. Rompe el bate, batazo. Izquierda, a la izquierda más rápidamente. Paredes, buena jugada. El tiro a primera y lo sacó Ohtani. Ahora, de 15-0. Últimos 15 turnos, rompió el bate y todo. Un out.
2: Y rapidito fue al primer lanzamiento, quería atacar. Y Zach Paredes, allá jugando casi en el shortstop, logra atrapar esa pelota y rápido deshacerse de ella para sacar el
3: primer
2: out.
3: El primer lanzamiento presentado por Bank of America, el banco oficial de los Dodgers de Los Ángeles. 7-11 fue el primer lanzamiento acá en Houston. 73 grados acá adentro y estaba agradable afuera también todo el día. Acá en Houston, 77 grados fuera del estadio. Batea Freddy Freeman. Un strike en su cuenta. Zurdo contra zurdo. Lanzamiento es cantado. Strike detrás del home. Mark Ripperger. Shane Limmersparger en primera base como árbitro. Dan Merzel en segunda. Y Dan Bellino, el jefe de la cuarteta, está en tercera base. Freeman, buena serie en San Luis de 13-5. Aquí está en 0-2 contra el zurdo Ockert. Abanica y ponchado. Bueno, Luis, el plan de los Astros fue simple. Vamos a poner a Ockert. Los zurdos le batean a él 154. ¿Y sabes qué? Enfréntate a Ohtani, retirado ya. Y Freeman también retirado, lució mal.
2: Sí, tremendo lanzamientos. Y no llevan nada de lanzamientos. Así que vamos a ver si aquí algo Will Smith puede alargar un poquito más de entrada para este equipo de los Dodgers.
3: Will Smith, 263 con 3 cuadrangulares. Ha remolcado 15 carreras. De 6-1 batió en la serie en San Luis, donde los Dodgers ganaron el último de los tres juegos. Con 12 outs acá en Houston, bases limpias, lanzamiento es bola del zurdo Ockert. Llega con marca de 0 ganados y 0 perdidos, 4.20. Esta es su primera apertura del año y va a ser solamente un opener aquí, un iniciador. Después de él, preparado está Ryan Weiss, el derecho, que lanzó en Corea el año pasado. 15 entradas, 12, 7 carreras limpias, 6 bases, 10 ponches para Ockert. La línea al jardín izquierdo de parte de Wilson. Servidita, ahí está. Los derechos le batean 296, los zurdos 154, y ya se vio por qué.
2: Y qué bueno ver a Will Smith también, que acorta su swing, no trata de hacer de más y tiene su primer hit de esta serie. Ojalá que sea pieza clave, José, para ese equipo de los Dodgers.
3: Él es grande para esta ofensiva de los Dodgers. Está en primera base Will Smith y le da paso aquí a Teoscar Hernández, que se fue de 10-4 en San Luis y poco a poco ha conseguido mejores turnos. Lanzamiento es adentro para Teo. Llega en 2.50 con 4 cuadrangulares y 17 remolcadas. Esperando turno su regreso acá a Houston, Kyle Tucker.

0: la cuenta de Teo Oscar. Cantabro Strike, Dino Evil, coach en tercera base. Muy familiar también Dino con este territorio acá, que es difícil. A veces, Luis, hasta para los coaches.
1: Sí, es difícil.
0: Con los ángulos, cómo se esconde la pelota, esquinas que tiene el coach que salir a ver dónde está la pelota. Los cojines también, allá que se queda trabada la pelota. Ahora falla Teo. En primera base, coach Chris Woodward.
1: Y por eso es lo que hablábamos en el preámbulo, José, de la importancia de salir, especialmente el primer día de la serie, para ver algunos rebotes y también los coaches, mucho que hacer para ver cuándo se van a mandar y cuándo no, porque son decisiones de milisegundos.
0: Exacto. Una bola, dos strikes. Dos outs, hombre en primera. Lanzamientos. Bueno, una cosa que me gusta de los coaches es que ellos entonces te piden a ti información. Oye, ¿qué pasó allá atrás? Dime para yo saber. Porque sí, así ellos utilizan eso, el envío o no envío de un corredor hacia el home.
1: Es verdad, sí.
0: Dos y dos, dos outs. Hombre en primera, batea Teo Oscar, buceando aquí, mantener la ofensiva viva. Pero foul, Benestro en la dirección por acá, esa pelota a la malla.
1: Y los guantes de la maleta.
0: Aquí el guante tendría que ser una cosa espectacular.
1: Sí, si tenía que ser algo perfecto que bote y luego por arriba, estamos bien cubiertos.
0: El plexiglass, todo.
1: Como el pádel, sí, ándale.
0: Dos bolas, dos strikes en primera, Will Smith, comenzando el encuentro, comenzando la serie. Línea fuerte al derecho. La

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1: Muy bueno. Le batean solamente 164. Ya entras aquí. Swing grande, lo falla. Luego una feliz bienvenida aquí a Kyle Tucker. En este estadio tiene slugging de por vida de 516. 7 temporadas con el equipo de los Astros. Hombres en primera y segunda, tratando aquí de buscar el daño. Abarca y falla. 0-2. Ojalá no se mantenga la historia de zurdos y derechos, Luis, contra este Oakland.
2: Y de verdad que esos dos picheos, bueno, todos los picheos que ha hecho contra zurdos los ha ejecutado a la perfección.
1: Se ha enfrentado a los Dodgers en 19 juegos anteriormente, con uniforme de San Francisco, Miami y de Minnesota. Saque elevado flojo detrás del campo corto. Hacia adelante viene todo el mundo. La pelota pica buena. Un Texas Leaguer llegando aquí a Texas de Kyle Tucker. Bienvenido. 1-0 Dodgers.
2: Wow. Y esos quititos salvan la vida. Especialmente un bateador como Tucker, que no había podido hacer nada en las últimas series. Y le cae ese llameadito, como decimos. No había nada que pudiera hacer ni Isaac Paredes ni Carlos Correa. Y ya tiene su primera carrera producida.
1: Qué bueno para los Dodgers primeramente, después de los outs. Qué bueno para Tucker aquí en su llegada. Jugando bien profundo estaba ya en el izquierdo Bryce Matthews. Que juega el izquierdo, Zach Cole juega el central. Cam Smith en el derecho. Christian Vázquez el catcher. Primera base Christian Walker, su gran guante y bate. Altuve en segunda, Correa el shortstop. Y ahí está Isaac Paredes, el de la H. En tercera base, también en tercera base está Oscar Hernández. Y en primera base está Tucker. Viraje a primera base, ya regresa. 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Mucha acción ya después de que se fueron eliminados Shohei y Freeman. Lanzamiento para Muncy. Es bola. Muncy ha hecho un buen trabajo. Tuvo una buena serie en San Luis. Batió de 9-4. Ha remolcado 13 carreras. Batea 300 Mike Muncy con 9 cuadrangulares. Esa remolcada para Tucker, su número 17 del año. Está en primera. De Oscar en tercera. Lanzamiento es bola. Vamos a ver también Luis. Siendo Muncy. Después Páez, que es derecho. Kim Sur de ambidextro. ¿Hasta dónde lo quiere llevar el dirigente José Espada?
2: Y parecía que estaba rápido con 5 lanzamientos sacando los primeros 2 bateadores. Y ahora está en problemas aquí el abridor.
1: Ahí viene el número 19 de la entrada. Alto lanzamiento, tiro rápido a tercera base. Y llegó quieto, le puso otra jugada ya Isaac Paredes. Con Christian Vázquez, cuidado por allá, Teo Oscar.
2: Y es bueno ver ese tipo de jugadas porque ya casi no las vemos. Pero Teo Oscar, que estaba muy tranquilo, y logra regresar de cabeza. Y estamos más cerrada de lo que parecía, José. Y
1: lo que menos esperaba Oscar, viendo dónde jugaba, donde está jugando todavía, alejado allá el tercera base de Paredes. Lanzamiento para Muncy, alto y adentro, casi le pega. El rompiente es la cuarta bola mala. Bases llenas de Dodgers para el derecho Andy Páez.
2: Bueno, ya son 20 picheos que tiene aquí Oker.
1: José Espada, el Santurce, Puerto Rico, dirigente del equipo de los Astros, ya en su tercera temporada. Astros llegaron al día de hoy en la marca, como mencionó Luis en el preámbulo, 14-21. Espada ya tenía todo preparado con su derecho Ryan Weiss. O otra opción, si quiere mantener a Weiss para que coma entradas, a ver si quiere utilizar otro derecho aquí también, Luis, y traer a Weiss, como se dice, con un inning limpio.
2: Así es, vamos a ver quién es el que viene del bullpen.
1: Así que saliendo de juego con bases llenas el zurdo Oakert. Y tenemos cambio de lanzadores, la misma primera entrada. Dodgers arriba 1-0 buscando más. Volvemos.
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2: Bases llenas, el derecho Ryan Weiss llega aquí al montículo. Dodgers arriba 1-0 y lo recibe a él Andy Páez, que batea 317, 5 cuadrangulares, 27 remolcadas. El cubano recibe el primer strike.
3: Y este Weiss, que tiene 2 perdidos, ya no tiene ganados, efectividad en 7.80. Ha visto acción en 15 entradas completas, permitiendo 13 carreras limpias, 4 jonrones, 10.

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1: Lanzando de costado, lanzamiento. Foul de parte de Pages.
2: Y qué bueno ver esas historias, ¿no, José? Cuando uno, lanzadores así o jugadores como uno que se va a buscar mejor suerte en Asia o en otras ligas y que viene y le dan oportunidad una vez más aquí en Grandes Ligas.
1: Tenía mucho tiempo rodando por ligas menores internacionalmente. Lanzamiento, foul, peleándolo bien Páez, parte afuera del home y bajita. Una entrada que hace mucho no veíamos, Luis, después de los outs, los turnos, producción.
2: Creo que en toda la serie esa de San Luis no la vimos, la batalla, ni en la de los Marlins.
1: Páez buscando aquí producción y también cubrir bien la parte de afuera. Lanzamiento de Wise, lo pasó, es ponchado. Fue detrás de él, no consiguió nada, se quedaron llenas, pero los Dodgers consiguieron una carrerita, hubo tres hits, no hubo error. Vamos a la primera, segunda mitad de la primera entrada, Dodgers 1 y Astros por batear.
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1: Regresa a los Astros. Desde el año pasado, Carlos Correa hoy día jugando el shortstop. Batea primero aquí Jordan Álvarez, después de él, el cubano originalmente firmado por los Dodgers. Luego Isaac Paredes contra el Samurai Yoshinobu Yamamoto. Se prepara. Abanica y fallo de una vez. El escalo hizo perfecto. Ajá. Vas a hacer sin temprano. Ahí va rompiente para ti.
2: Sabía que le iban a atacar temprano y algo tiene que hacer diferente de la última salida a Yamamoto.
1: Prepara el Samurai de 27 años, nativo de Bizen en Japón. Piedra bien colocada, cantado Shark, que vino con ganas Yamamoto. Dos ganados, dos perdidos, 2.87 para el Samurai. En seis aperturas, 37 entradas, dos tercios. 32 ponches, se prepara ya, lanzamiento, rompe el bate, rolotazo a segunda base, por allá fildeando Freeland, el tiro a primera base con Freeman y lo eliminó del 4 al 3, defensivamente para los Dodgers, Muncy en tercera, campo corto, Jason King, Freeland en segunda, Freddy Freeman en primera, Will Smith es el catcher, en los jardines de Oscar Hernández, Andy Páez y Kyle Tucker de izquierdo a derecho. 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
2: Y ese picheo como que está buscando algo rompiente, José, porque le da como con la parte media del bate.
1: Le ganó tres veces en ese turno ahí a Correa.
2: Todos los lanzamientos.
1: Últimos tres juegos, solamente un hit en 14 turnos para el gigantesco Jordan Álvarez. Qué tolete, saca roletazo de foul por primera base. Coach en primera base es Dave Clark. Coach en tercera base es Tony Pérez Chica.
2: Y fíjate que bajé a la práctica y me tocó

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2: No muy conocido tampoco.
3: No me diga eso.
2: Esas cositas que Houston lo quería firmar y dijo, ¿quieren hacer el cambio con nosotros? Pidan a ese que lo vimos practicar en Dominicana. Patazo fuerte entre primera y segunda. Esta sí pasó. Ay, sencillo para llegar a la brecha. Ya llegó a casita donde aquí, pues obviamente, se siente muy incómodo.
4: Y dice que es, no me ha tocado verlo mucho, pero dicen que es impresionante cómo golpea la bola por todas las partes del campo.
2: Aquí tuvimos una serie jugando con los Angels, donde le dio allá a la pizarra allá arriba.
4: Arriba.
2: Y la apagó. Reventó. A Batiemelen.

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1: La ofensiva de los Astros ha hecho un trabajo bueno porque 269 son los primeros en la Liga Americana, terceros grandes ligas. 43 cuadrangulares, segundos en la Liga Americana. Pero la efectividad colectiva, 5.75, la peor en MLB. Lanzamiento es rompiente bajito, no hace zoom ahí, se mantiene bien balanceado ahí Paredes. Hombre de buen poder, cuidado con la parte de ala.
2: Y cuidado con los rompientes, que es bueno batiendo rompientes Paredes.
1: Carga muy bien. 1-0 Dodgers, una bola, 12 strikes, un out, hombre en primera. No, la pelota la pegó en pie delantero. Yamamoto viene tratando de a ver si esos Astros son más hábiles en expandir la zona que lo que fue el equipo de Miami, que le dio un tormento. Esa última salida el 27 de abril, 5 entradas, 5 hits, 4 carreras, 3 limpias, pero Miami lo obligó y regaló 4 bases por bolas. Imagínate, él tiene 9 en todo el año, 4 la última salida. Y está bien dolorido aquí Paredes.
2: Es que le dio en la parte donde está el empeine y donde se mueve el tobillo. Le dio de lleno ahí.
1: Y no trae protección ahí Paredes. Y lo puede ver el pie delantero. El diente espada junto a uno de los asistentes médicos, dándole ahí por lo menos tiempo a Paredes. Se le va pasando un poquitito el dolor.
2: Tú sabes que esos duelen por tiempo.
1: Eso dura un tiempo, sí. Sí, que dale su consejo, Luis.
2: Sí, sí, sí.
1: Y el primo, que lo cuide bien.
2: Hielito en la noche, tranquilo. Eso va a estar ahí.
1: Se dio a conocer Paredes, interesante aquí en su biografía. Jugando en torneos 2014 U15. Uh-huh. Un torneo de Copa Mundial. Representando a México. 1 y 2, hombre en primera, ya todo recuperado. Lanzamiento. Saque elevado por la derecha que se va abriendo de foul.
2: Siempre ha bateado este Paredes desde chiquito. Firmó con los Diablos Rojos del México y siempre ha sido un tremendo bateador. Empezó a jugar shortstop cuando vino acá a Estados Unidos.
1: 2016, los Cubs de Arizona, ahí comenzó su carrera. Lanzamiento es afuera de Yamamoto. Entre cosas interesantes, Yamamoto, con los strikes, él va a eliminarte. Y tiene muchas maneras de hacerlo. Le batean solamente 164 con 12 strikes. Aquí tienen 2 y 2 a Paredes. Hombre en primera. Buscando la roleta. Lanzamiento es afuera. Mucha disciplina de Isaac.
2: Y hay que dar mucho crédito. Yo creo que ese juego contra los Marlins dijo mucho y dice mucho de cómo Yamamoto le gusta terminar y le gusta que haga swing a esos picheos. Vamos a ver si puede cambiar aquí el sistema.
1: 3 y 2, 1 a 0 Dodgers, primer inning, hombre en primera. Lanzamiento otra vez, lanzamiento afuera, lo tomó con la turna de Isaac. Astros en primera y segunda aquí coronado. La misma primera entrada para el cuarto bate, Christian Walker, que es un verdugo contra los Dodgers.
2: Qué buen turno, de verdad que Paredes, como todo un veterano, le tomó ese todos los picheos buenos de Yamamoto y ahora hay que fajarse con este Walker que tiene mucha fuerza.
1: Todo lo que le hizo Yamamoto a Correa no se lo pudo hacer allá a Paredes. Uh-huh. El que expanda la zona. Ah, you know. Hasta el cual fue Correa. En segunda Árvales, en primera Paredes. Walker recibe un lanzamiento rompiente afuera y en tierra. Walker 3-17, se ha encendido el hombre. 8 cuadrangulares, 26 remolcadas para el ex Diamondback y también ex Oriol de Baltimore. Contra los Dodgers de por vida, 29 cuadrangulares. Yamamoto se prepara. Swing, lo falla esta vez. Buena colocación ahí. Lo obligó a expandir un poco.
2: Y lo están haciendo batallar aquí a Yamamoto otra vez con los picheos, pero está más fino esta apertura que lo que vimos la pasada.
1: Una ofensiva peligrosa

swing, lo apertura dentro y alto, no pudo. Walker, jugador que también pues no le llegó a la cosa temprano.

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2: Ya lo mismo han cantado Wild Pitch. Esperemos se ha cambiado. Mientras que los Astros, dándole mucho trabajo aquí a Yamamoto. 25 lanzamientos ya con hombre en segunda. Bryce Matthews batea 2-21. Lanzamiento es bola también. Tres cuadrangulares, 12 remolcadas para este jardinero izquierdo. El comando no está igual para Yamamoto. El derecho con hombre en segunda. Astros arriba, 2-1. Cantándole strike. Algo con Yamamoto muy interesante, Luis, con todos esos numeritos sólidos, pero con gente a bordo ha sido un problema este año. Sobre 300 le batean, con el slugging de 512.
3: Sí.
2: Lanzamiento rompiente, elevado al central profundo, buscando ya hacia el lado derecho y capturando la pelota. Pages para el tercer out por los Astros. Anotan par de carreras, un hombre quedó a bordo en una entrada completa aquí en Houston. 2-1 Astros.
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5: Kane bateando 3-17, un cuadrangular, 8 remolcadas. Una buena serie en San Luis, batió de 6 turnos, 3 hits. Zurdo bateador, saca roletazo al montículo, lo fildea bien. A su izquierda, Wise, y lo sacó del 1 al 3. 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
6: Siempre es muy importante sacar ese primer out de cualquier entrada, o sea, porque tú sabes que estás a las dos ofensivas en cualquier momento te pueden hacer carrera, ya lo demostraron con dos outs.
5: Y en este estadio que se presta para eso exactamente, para hacer carreras. Un strike en la cuenta de Alex Freeland, que batea lo bueno, el segunda base. Batea 2.32, un jonrón, 6 remolcadas. Lanzamiento escantado de strike. Hizo un total de 6 lanzamientos cuando ponchó Andy Pines con las bases llenas en la primera entrada. Wise, en total el abridor Oakert lanzó 2/3 de inning, permitió 3 hits, una carrera que fue limpia, una base, un ponche, y cerró con 20 lanzamientos, 12 fueron de strike. Se prepara Wise. Fue el lanzamiento, no había pichado en grandes ligas hasta este año, y como decía Luis, qué bueno ver esas historias, la perseverancia. 29 años, pero fue a Corea y se reencontró. Lanzamiento. Saque elevado al izquierdo profundo. La pelota por allá. Se va. Dios para Alex Freeland. Los Crawford Boxers estrenaron acá. Contacto sólido a la banda contraria. Impresionante. 2-2 el juego.
6: 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Mira, qué buen batazo que dio este Freeland. Teníamos tiempo que no lo veíamos, que se fuera la banda contraria con poder, y ahora ya empata el juego aquí en la segunda.
5: El cuadrangular número 46 para los Dodgers como equipo. Hoy llegaron segundos en la liga y terceros en grandes ligas. Ahí viene Otani. Lanzamiento adentro y le igualó ahí al catcher y al árbitro también. Para Alex Freeland, su segundo del año. Remolcado número 7. Y con mucha familia por acá. Y me alegra mucho eso. Otani en su racha, que está ahora en vestido de 15-0. Hoy tiene roletazo. Tercera base en su primer turno, Shohei. Una jugada a su izquierda le hizo Isaac Paredes. 2-44, 6 cuadrangulares. Lanzamiento lento afuera, le dice Christian Vázquez. Vamos, aquí. Originalmente no estaba en la alineación Vázquez, estaba jugando Yanner Díaz, que salió lesionado. 3-0 para Otani. Lanzamiento es alto, cuarta bola mala. Para primera base, Shohei. Aquí viene Freddy Freeman con un out.
6: Qué bueno que Otani, a pesar de que no ha podido batear, en ese turno fue paciente, sacó una base por bola interesante para él. Va a ser muy importante el que pueda irse a la banda contraria también para encontrar el ritmo de su swing.
5: Está en primera base Otani, ha robado 4 bases en 4 intentos. Freeman recibe lanzamiento lento, rompiendo cerca de los pies, es bola. 2.69 para Freddy, se ponchó en su primer turno, 3 cuadrangulares, 16 remolcadas. Dos por dos el juego, segundo inning. Lanzamiento para Freeman, foul para atrás. Después del juego de ayer, Freddy Freeman hace su autocrítica. Siempre Luis, correcto, dice, mi swing no está ahí. Y hasta dijo, el batazo que picó en la línea, que marcaron foul al principio, dijo, ni ese batazo estoy contento, porque ese lanzamiento, dijo, yo lo doy con autoridad al izquierdo central. Ese es un perfeccionista. Tan

0: Profesional. Eso de ellos tuvo una buena serie allá en San Luis.
1: Sí, un bateador profesional. Le cayeron dos hititos así, buenos, así, que no fueron los mejores contactos, pero eso le pasa a buenos bateadores. Y es lo que pienso yo, que cuando estás consistentemente haciendo las cosas bien, te van a salir.
0: Tiro a primera base, allá regresa Otani con las manos. Otani hoy temprano tiró su bullpen, ya preparándose él para su apertura de mañana. Y también tomó prácticas de bateo. Aquí está Otani el día de hoy, a las 2 de la tarde ya listo. Lanzamiento es bajo y
2: ya mucha gente, pues, para eso le pagan. Es la verdad, para eso le pagan.
1: No, y yo creo que esa cultura, como Otani, tiene mucho orgullo. Yo creo que el tener una serie así sin dar hit y no poder contribuir para el equipo es como que te pegan el orgullo y dicen, no, yo quiero llegar a batear ya.
0: Y lo toma personal. Freddy. Falla el lanzamiento, es ponchado. Ese dio fuera de tiempo Freddy Freeman. Y se ponchea por segunda vez. Dos outs aquí en la segunda entrada con hombre en primera base para Bosman.
1: Imagínate, José, que cuando nosotros estábamos en Japón, si había un juego así donde no pudiéramos batear, nos teníamos que quedar después del juego a batear soft toss o así, pelotitas puestas, una hora, dos horas, hasta que encontráramos el ritmo. No era esperar hasta mañana, era ahí mismo en la tarde, batear soft toss.
0: Vamos. Lanzamiento es cantado, Shrine dilató un poco en cantarlo ahí. Mark Ripperberg detrás del home. Will Smith tiene un sencillo el día de hoy. Anotó la primera carrera remolcada por Kyle Tucker con su paracaídas también.

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1: Va. Los atrapaba. Le tiene el guante dando un salto por allá el jardinero Matthews. Le rebotó del guante. Viene anotando Shohei Ohtani y Will Smith. De los dos. Y los Dodgers se van adelante aquí 3-2 en la segunda entrada.
2: Y ese punto que tocamos antes del juego, José, lo difícil que es jugar, porque él estaba jugando acá en la parte cerca de la barda, tiene que hacer un ángulo y él pensaba que la barda estaba más cerca de él y cuando él cae, no choca con la barda y la pelota le sale del guante.
1: Lo calculó todo perfecto hasta lo último que le dio en la parte baja y cerca de la palma. Esas cositas no estaban pasando anteriormente para los Dodgers, hacía mucho que no se veía esto, así que sí. Ojalá que sea una buena señal. 3-2 Dodgers, 5 hits. Y Teoscar, que tuvo un tremendo turno, tiene sencillo en un turno a la banda contraria. Hombre en segunda, saque elevado altísimo.

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1: Séptimo, batea 2.29, 4 cuadrangulares, 17 remolcadas. Detrás, Zach Cole. Haciendo su debut este año y luego Christian Vázquez. Yamamoto terminó con 28 lanzamientos en la primera entrada. Foul por allá, por la tercera base cerca de la línea. 28 lanzamientos y 6 strikes permitió Sencillo Álvarez. Base por bolas a Paredes con muchos lanzamientos. Contra Christian Walker por altura, sacó un paracaídas allá detrás de un Texas Digger. Detrás de la primera base. Y remontó su carrera número 9 del año, José Altuve. 3 por 2 Dodgers. Segundo inning aquí en Houston. Lanzamiento es bola. Nada de expander.
2: Y es que eso se pasa la voz. Se pasa la voz. Sabes que este Yamamoto tiene un strike. Después se tira unos semi-strike en la parte baja. Y ya no lo están haciendo swing.
1: Se prepara Samurai. Abanica es ponchado. Buen comienzo aquí para Yamamoto. Ponche número 2, primera del segundo inning.
2: Y repitió ese picheo en la parte bajita, José, pero con muy buena velocidad. Y lo hace abanicar y lo falló por mucho ahí, Espe.
1: Y veníamos el monitor, las costuras como
2: sí, así cruzadas, como sí, si fuera una recta de dos costuras que corta hacia afuera.
1: El bateador es Zach Cole, que saca elevado al central. Estamos jugando ligas menores.

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1: Con los pies, el tiro a primera, una entrada limpiecita para Yoshinobu, que hace mucho tiempo lo veíamos. Vamos a la tercera entrada, Dodgers arriba, 3-2.
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8: Así es, dejen esos aparatos y váyanse al solecito a agarrar tierra.
1: Kyle Tucker saca foul para atrás. He venido agresivo el día de hoy. Tiene un sencillo, un blue por allá al izquierdo que vale igualito que cualquier línea.
8: Por lo menos se le ve más agresivo y más con convicción ese swing, porque lo veíamos como en el medio tomando muchos picheos y ahorita está tirándole a la bola.
1: Bajo lanzamiento, la pelota se le escapa al catcher. Wise trabajando ya en su tercera entrada. Le tiró un hombre en la primera entrada, salvando al abridor Walker, ponchando a Pajes con las bases llenas. Tucker, Muncy y Pajes. Batazo profundo al derecho. La pelota se va. Se va. Dios del Rey. De línea, un estado el que conoce muy bien en cada dimensión. El hombre lleva de 2-2, su número 4 del año. Y cuidadito, Dodgers arriba ahora 4-2 aquí en la tercera entrada.
8: Bueno, y el hombre encendiéndose poco a poco y más ahora que el equipo lo necesita. Da su jonrón, que me da gusto verlo porque sabemos lo que ha batallado. Y ahora Dodgers toma en ventaja de 4-2.
1: Bueno, el día de hoy, Will Smith, de Oscar Tucker, todos con presencia. 4-2 Dodgers. Muncy recibe un lanzamiento alto. Muncy tiene base por bolas en su primer turno.
8: 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Y quédense en sintonía que ya viene el informe de resultados de las Grandes Ligas. 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
1: Como decimos, qué clase de estillazo. Muncy saca elevado al derecho, buscándola rápidamente cerca del poste. Luego de la pelota y se la llevó por allá en la esquina.

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5: Un poquitico así de cojín, como decimos.
6: De colchón, sí, sí,
5: pero
6: sí.
5: Hay que darle un poco más.
6: Igual ese tiene que fajarse y venir con esos picheos como lo hizo en la última entrada.
5: 2-0. Bajo lanzamiento. Buen trabajo de Freeland siguiendo los lanzamientos. No está ampliando para nada. 3-0 esperando el turno Shohei Ohtani. En primera, Kim, en segunda páginas. Lanzamiento cantado de Strange. Vino ahí doblado.
6: Sí. No, que a esa recta le han dado duro, José. Cualquiera se dobla ahí.
5: La han conectado. Buscando más y aprovechando aquí el momento, los Dodgers así esperan. Lanzamiento, otro rompiente foul por la derecha. El conteo se llenó, 3 bolas, 2 strikes. Los Astros por acá promediando 31.680 aficionados. Una buena entrada aquí y mucho, pero mucho azul. Muchos que recuerdan esa serie mundial 2017, 7 juegos. Lanzamiento afuera, alto. Cuánta bola mala. Bases llenas para Shohei Ohtani con solamente un out. Otro gran turno ahí.
6: Otra oportunidad se le está poniendo aquí para Ohtani. Y yo creo que si alguna ¿cómo se puede decir? Oportunidad, no quería ver este pitcher wise. Es bases llenas, un out contra Shohei Ohtani.
5: Y ahí la tiene. Está batallando, el hombre está callado y ya viene el punto. Lanzamiento es alto para Shohei. Está entrancado en su racha de 15-0. Su última vez que batió recibió bases por bolas. 4-2 Dodgers, bases llenas, un out. Lanzamiento, batazo, tercera base, viene a su izquierda. El tiro va a segundo, la primera, Pietro. Anotando viene Pájez. Quinta carrera de los Dodgers, remolcada para Shohei Ohtani. Dodgers ahora arriba, 5-2 aquí en la tercera entrada.
6: Y era la única jugada que tenía Paredes. Yo creo que ahí sí iba para home, no tenía oportunidad. Y bien cubierto en la segunda base ahí por parte de Correa, porque de otra forma no hubieran podido sacar ninguna.
5: Llegado el 5 al 6 en base a Ohtani. Remolcaba el número 14 para él. Es el segundo hoy pasando a la tercera base. Jason Kim para Freddy Freeman. 2 turnos hoy para Freeman. 2 ponches. Lanzamiento es bola. Dodgers ya con 8 hits. Ayer la victoria contra San Luis, quedaron 10. Foul por la derecha. .267 el promedio de Freddy Freeman. 3 cuadrangulares, 16 remolcadas. Una bola, un strike, hay 2 outs. 5-2 Dodgers en el tercer inning. Línea, limpiecita de ir al derecho central. Ahí viene anotando Kim, la pelota la pierde el jardinero. Viene doblando por tercera base ya Ohtani a toda máquina. Otra carrerita más. Y la pobre defensa, el buen contacto aquí con 2 carreras más para el equipo de los Dodgers. El marcador 7-2 aquí en la entrada número 3.
6: Y otro contacto sólido por parte del equipo de los Dodgers. Ahí viene Freeman que deja entrar ese rompiente y la mete exactamente por arriba de Altuve. Y Cam Smith en el jardín derecho no la puede atrapar y anota Ohtani desde primera.
5: Ay, sencillo error en el derecho para Cam Smith. Ya su tercer error del año para Cam Smith. Quedó en segunda base Freddy Freeman. Otro soberbio batazo. Brasilo de 4 carreras para los Dodgers. Primera entrada, anotaron una. Segunda entrada, anotaron 2. Aquí en la tercera tienen ya un total de 4 carreras. Will Smith lleva 2-2 el día de hoy. Tiene hombre en segunda. Lanzamiento para el descartado de Suárez.

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1: 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Yamamoto aquí en 2 y 1 para Carlos Correa. Abanica y falla, es un grande ahí del boricua.
2: Como el picheo ese, corre recta cortada del medio hacia afuera y lo hace abanicar, ya lo tienen 2 strikes.
1: Le rompió el bate en pedacitos en su primer turno. A Correa, que aquí en Houston se dio a conocer. 2 bolas, 2 strikes. La pelota va por la derecha elevada. Comenzó con los Astros en el año 2015, Correa, a los 20 añitos de estar en su temporada de la edad número 31. Estuvo con Houston hasta el año 2021, se fue a Minnesota. Ahí estuvo parte de 4 temporadas antes de regresar a Houston el año pasado. 2 bolas, 2 strikes. Abanica, esponchado otra vez. Otro carril, otro túnel. Hay un otro ponche número 3 aquí para Yamamoto.
2: Y qué bueno ver que está mejorando en esos lanzamientos en la parte de adentro. Yamamoto ya tiene el primer out importante de esta tercera.
1: Sacar ese primer hombre para él importante y para cualquiera, pero Yamamoto sabe la importancia contra este equipo que batea y este estadio que a cualquiera le da temor. Cantado para Jordan Álvarez. Tiene sencillo el derecho en su primer turno. Anotó la primera carrera de los Astros. Una anotó un wild pitch y otra anotó un sencillo de Altuve. Se prepara Yamamoto. Es bueno para Álvarez. Dallas arriba 7-2. Estamos en la tercera entrada. Es el primero de 3 juegos. Ya para finalizar esta gira de 2 ciudades. Otra recta que no encuentra el home.
2: Y debe tener mucho cuidado así. Si va a fallar, que falle para fuera de la zona, porque este Álvarez tiene demasiado poder.
1: Y Yamamoto, tú sabes que muy bien, no está pensando aquí que tiene ventaja de 5. No, no, es que tiene que lanzar bien. Lanzamiento. Foul para atrás. Como tiró Yamamoto, así de ganas hizo Sueño Álvarez.
2: Ese picho se le quedó ahí como
1: hombre de gran, pero gran estatura y numeritos envidiables. Ahora lo que le ha faltado recientemente es salud, porque cuando el hombre juega es absolutamente un terror. 2-2. La pelota por la derecha hasta casi el grito de Yamamoto. Hace un lanzamiento como hizo mucho allá contra Miami, muchos heridos. Álvarez, una temporada donde ha tenido 33 cuadrangulares, 37, 31, 35. Una vez ha llegado a más de 100 remolcadas, se fue el año 2021, remolcó 104 carreras. De por vida tiene slugging de 578. El lanzamiento es adentro para Jordan. De las Tunas, el cubano de 28 años y de 6'4", 240 libras. Un verdadero toletero. Lanzamiento. Para atrás, una cosa de Álvarez. Oye, qué jugada de un fanático. Extendió sobre el barandal, trajo su guante y así como el cochito.
2: En el tercer nivel, esa pelota la agarró perfectamente porque le dio oportunidad de meter el guante.
1: Vino preparado, está poniendo atención al juego. Qué bueno que no esté en un teléfono, nada de eso, bro. Sí. 3-2. Línea potente de hit al jardín derecho. Hablaba cortando Kyle Tucker. Otro hit para Álvarez, que estaba resbalando un poco, pero ya no, ya llegó a casita. Está el hombre sólido contra Yamamoto, lleva 2-2.
2: Y bien dado, José, ese de línea. Pareciera que, bueno, si la levanta hay problemas ahí, pero le dio muy buena extensión ahí Álvarez.
1: Nosotros que jugamos el infield, Luis, había jugadores que tú decías, ay, que no, nunca ven la situación de infield adentro.
2: Exacto.
1: Ese es uno de ellos. Y tú jugando segunda base o primera, no, ay, ay, ay. Infield adentro, no. Paredes recibe el primer strike. Tuvo un buen turno Isaac.
2: Eso me hizo Don Mattingly contra los Marlins en 2012. Stanton bateando. Ay, y le dijo, no. Fila adentro. Y yo, ese tipo se le veía en las venas por encima de la manga que traía. Imagínense.

0: sé lo fuerte que estaba.
1: Imagínate, ese batazo de Álvarez salió a 113 millas por hora. Puestazo, tercera base, Walter Mirado, Muncy va a segundo now. Final, la primera, doble play. Mucho le hacía falta eso. A Yamamoto, una roleta así, se van los Astros. Tres completas, Dodgers arriba, 7-2.
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1: Yamamoto, ayudado por su defensa, ayudado por él mismo también. El 5-4-3 termina ahí en central, a doble play número 22 del equipo de los Dodgers. Que Luis, se han familiarizado demasiado con los doble plays allá en San Luis, pero de parte de ellos.
0: Ocho, les hicieron 8 en 2 juegos. Demasiado, son muchísimos.
1: 4-4, los primeros 4 fueron los primeros 5 innings, pero sí, por lo menos ganaron ese último juego. Oscar Hernández, Kyle Tucker, Max Muncy contra el derecho Wise. Dodgers arriba 7-2. Cuarta entrada aquí en Houston, buscando los Dodgers la revancha también. Los Astros se ganaron los 3 juegos en Dodger Stadium el año pasado. Y de manera convincente, Oscar recibe un lanzamiento rompiente afuera. Los Astros, esa serie, anotaron 23 carreras. Los Dodgers anotaron 6. En 3 juegos. 2-0 para Teo. Bola, lanzamiento de Oscar. Ahí reclamo acá del catcher Vázquez. Vázquez quiere ese lanzamiento contra Teo Oscar. La tecnología dice que fue bola confirmado, así que Houston pierde un reto. De Oscar en conteo en 3 bolas sin strikes, tiene un sencillo y elevado al central. Lanzamiento cantado, strike. En esa serie el año pasado los Astros frenaron a los Dodgers a un promedio de solamente 2.16. Teo saca foul, la pelota le pegó ahí a un pie y va bailoteándose él mismo, y fue el pie de atrás que le alcanzó. 3-2.
0: Esos duelen, José. Esos duelen porque es el pie de atrás, trae la protección enfrente y le da en el empeine del pie de atrás. Eso te quiere decir que está tarde.
1: Esta entrada, estamos aquí en la cuarta, es patrocinada por Spectrum. 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Y Luis, aprovechamos para recordar al fanático que puede enviar preguntas que vamos a contestar una vez por semana en el preámbulo de los Dodgers, los miércoles, comenzando allá en Uniglo Field de los Dodgers cuando regresemos. Envíe sus preguntas a nuestro radio en español a través de Instagram. Teo saca foul por la izquierda y también en la cuenta personal de cada uno de nosotros. Para mí, a través de X, ex Twitter. Igual que en Instagram, José Mota 05, José Mota 05, con muchísimo gusto les responderemos directamente a ustedes. En 3-2, con piente cantado.

0: Strike.
1: El mejor lanzamiento que ha hecho toda la noche Wise Poncha, te Oscar. Y para ti, tu cuenta personal también.
2: Sí, Conchito Cruz 47 en Instagram. Ahí mañana o el miércoles les vamos a poner una cajita para ver qué es lo que quieren que se hable en el preámbulo, lo que podemos contestarles aquí. Con gusto le contestamos.
1: Sí, desde el miércoles este al próximo, que lo hacemos allá en casita. Ahí comenzaremos. Kyle Tucker, en su regreso a su ex casa, lleva los dos roletazos. Lento, tercera base, bien cargado. Por un guante allá, fildea bien. Paredes eliminó a Tucker del 5 al 3. Ahí se desesperó demasiado Kyle Tucker. Ahí los outs.
2: Y uno como bateador, pienso que después de haber tomado un turno largo y conectado ese jonrón, vienes con confianza. Quiso venir y rápidamente a enganchar un picheo, pero el picheo fue bueno por parte del lanzador y da un runincito a Chos.
1: Max Muncy hoy tiene base por bolas, elevado al derecho. 7-2 Dodgers, cuarto inning. Lanzamiento es bola para Max Muncy. Muncy llegó bateando 300 el día de hoy. Lanzamiento es bajo, esperando turno Andy Pages. 5 hits combinados el día de hoy ya entre Will Smith, de Oscar Hernández y Kyle Tucker. 3, 4 y 5 en la alineación. Lanzamiento para Muncy, swing y lo falla. Buen adelantado del son. Se preparan 2 y 1 aquí Wise. Cerca de los pies. Casi le pega ahí a Muncy. El rompiente. 3 bolas, 1 strike. 2 outs en la cuarta entrada. Dodgers, 1 carrera en la primera, 2 en la segunda, 4 en la tercera. Houston anotó 2 veces contra Yamamoto en la primera entrada. Ahí viene el lanzamiento número 68 de la noche de Wise. Swing o falla Max Muncy. 3-2. Wise en Corea le decía 16-5 el año pasado en total. 21-10 en 2 temporadas allá en Corea. Él se prepara ya. Lanzamiento es bola. Le tiró ahí el cambio. Es la cuarta bola mala. Y a batear viene Andy Pages.
2: Buen turno ahí por parte de Muncy, que se fue tarde en el conteo. Le tiró curva mala para el piso, no hizo swing, y después le tira otro slide para el piso y se lo toman para sacar base por bola.
1: Agradecemos siempre su sintonía donde quiera que se encuentre. Un placer por acá de estar con ustedes, donde quiera que nos pongan encontramos. Así que José Mota sirviendo el asunto, Luis el Cochito Cruz, Efraín Mesa Jr. Usted que se reporta de tantas y tantas partes, de toda esquinita del planeta, le agradecemos. Desde Cuba se reportan también, pues, varios músicos.
2: Sí.
1: Que escuchan tarde. Dicen, a veces salimos de los bailes y tocamos y ponemos el verbo de los Dodgers.
2: Son buenos, son buenos.
1: Aquí está uno de los Pinal del Río, imagínate, bateando. Y hoy también tenemos a uno de las Tunas. El grandote, Jordan Álvarez. Y de los muchachos, amigos cubanos, saludo. Andy Pages tiene ponche y sencillo de cañonazo. Una carrera anotada. Hombre en primera, 7-2 Dodgers. Aguanta el swing, roletazo, primera base. Allá fildea Christian Walker mismo, pisa la almohadilla. Y se acabó la entrada. Pages arrepintiéndose de ese. Un hombre que lo aborda, no hay daño. 3 entradas y media en Daikin aquí en Houston. Dodgers arriba, 7-2.
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4: Parte baja, cuarta entrada, Dodgers arriba 7-2 aquí en Houston. 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No se pierda esa gran oportunidad. Christian Walker ponchado en su primer turno contra Yamamoto. Aquí batea. El lanzamiento es afuera del Samurai. Dodgers con 7 carreras y 9 hits en los primeros 4 innings. Walker, Altuve y Bryce Matthews contra Yamamoto. Roletazo, tercera base profundo. Fildea para allá. Muncy acomoda los pies. Tiro a primera base. Se hace lado. No creo que te quería preguntar, Luis. Aquí tenemos un ángulo perfecto. Todo lo que sale es de tercera base. Y como es una posición que tú jugaste mucho, donde hay que crear ángulos.
5: Sí, a pesar de que no te da tanto tiempo en los batazos porque sale muy duro. Ahí Muncy hace un pasito hacia atrás y logra agarrar esa pelota que iba durísima y sacar ese primer out. Pero de verdad que no tienes mucha oportunidad. Por eso tienes que esperar como si fueras un tenista y ya esperar el golpe que viene hacia ti.
4: Se abrió bien ahí Muncy y la pelota casi se le sale del guante a lo último. Mientras que aquí batea el gran José Altuve. 2.54 para José. 3 cuadrangulares. 8. 9 remolcadas. Ya remolcó en el día de hoy. Llegó con sus 8. El gran venezolano empuja el toque de foul. La pelota hacia atrás. Buen intento ahí de parte de Altuve. Parece que se la quería empujar allá a Alex Freeland.
5: Y como que esa pelota pegó atrasito del home y Will Smith le alega al umpire como que le pegó en el pecho después. Podía haber sido marcado out, pero ya no, el umpire no consulta.
4: El gran José Altuve. Lanzamiento. Alto. Alfredo Pedrique. Uh-huh. El responsable de esa historia.
5: Y no lo querían firmar.
4: De firmarlo. El día que le dijeron, no te presentes más al trial, dice, yo me voy a presentar otra vez, papá, yo voy. 1 y 2. Abanica y pierde el casco. Altuve es ponchado. Afilando está el Samurai. Hay 2 outs en la cuarta.
5: Es un picheo bueno que le siguió corriendo hacia arriba y no logra hacer contacto. Un Altuve que es uno de los mejores ahí a la hora de.

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2: Moto, la espada está cortante. Vamos a la quinta entrada aquí en Houston. Dodgers arriba, 7-2.
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2: Dodgers a batear aquí en la quinta con Jason Kim, octavo bate, Alex Freeland y luego Shohei Ohtani. Contra el derecho que llega con 72 lanzamientos, Brian Weiss. Y es el primer lanzamiento, bola para Jason Kim. Tiene rechazo al pitcher y tiene sencillo. Bateador zurdo del coreano, el Cometa. Una cosa interesante, está haciendo ahora de vez en cuando Kim, que él agarra su pie y aterriza temprano. Y ahí cae y espera.
15: Ese con la velocidad que tiene, lo único que ocupa es ponerla en juego y le ha dado mucho resultado en los últimos juegos.
2: Lanzamiento es bola ahí. Ha sido consistente. Muy consistente. Sí tiene su.
15: Sí, sus días.
2: Se pierde un poco, pero él ahora está respondiendo más rápido.

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1: El contenedor y no. Lanzamiento. Patazo fuerte. Que se va a ir al jardín central. El segundo hit de la noche para Alex Friend. Se han pasado 3 veces. Un rol sencillo y base por bolas.
2: Lo necesitaba Friend. Y ahora esperamos ver un Shohei donde pueda hacer un contacto como los hace Shohei Ohtani, que es un contacto sólido hacia el medio, que pueda montarse arriba de la pelota para encontrar ese ritmo bateador de Ohtani.
1: Desesperadamente buscando Ohtani resultado. Tiene remolcada en su último turno, que batió del 5 al 6. Remolcado número 14. Alto el lanzamiento para Shohei, que ahora lleva 0 hits en sus últimos 16 turnos. Bateado 42, 6 cuadrangulares. Hombre en primera. Muchos juegos jugó aquí Shohei con los Angels. Lanzamiento. Batazo de foul ahí acerca del coche en primera base, Cliffwater. Ohtani es el gritty y Wolver le dice: estoy bien. Estoy bien, no te apures.
2: Dale para allá, para el medio, Lex.
1: El historial de Ohtani en este estadio no creo que es muy bueno. 2.32 solamente, pero sí, 15 cuadrangulares de por vida en este estadio. Lanzamiento es alto para Shohei. Así que tomas los honrones o el promedio. Tú no vas a tomar los honrones.
2: Sí.
1: Slugging de 439 aquí. Jugó por primera vez, y lo recuerdo claramente, un 15 de mayo 2018. Acá pegó su primer jonrón ese mismo año en agosto. Con los Angels, lanzamiento es bajo para Shohei. Además, en este estadio, de sus 15 cuadrangulares, ha pegado 16 dobles. Este es su partido número 82 ya aquí en este edificio para Ohtani como lanzador y como bateador. 3 y 1 now, Dodgers arriba 7-2. Estamos en la quinta entrada. Y la primera base, jugada cerrada ya. Regresa Freeland.
2: Qué buen movimiento tiene el pitcher este Weiss. Rapidito, ya casi tomaba Pajes en la última vez y ahora casi tomaba a Freeland en primera.
1: Buen conteo para Ohtani. Buenas dimensiones. Lanzamiento es adentro y bajo. Base por bolas. 2 consecutivas para Shohei en base ya por tercera vez en el juego de hoy. Eso va a traer a Freddy Freeman, que también va recibiendo muchas oportunidades para remontar carreras.
2: Se están encendiendo y les hace mucha falta tomar turnos así largos para seguir haciendo buen trabajo los daños.
1: Hoy el cántico de Freddy, hombres en primera y segunda. Lanzamiento es cantando el strike. Hizo daño Freddy con sencillo fuerte al central en su primer turno. Y llegó a segunda con un error del jardinero. Lanzamiento foul para atrás. Originalmente lo tenían los Astros en el izquierdo a Matthews y en el central a Cole. En la alineación que nos enviaron temprano, luego hubo un cambio entre los dos. Así que Cole en el izquierdo y Matthews en el central. Lanzamiento es bajo.
2: Y como que no les dio mucho resultado este elevado que se le cayó allá.
1: Exacto.
2: Al jardín izquierdo.
1: Cole regresando a Grandes Ligas. Después de una visita corta el año pasado. Y una lesión que lo mantuvo fuera. 1 y 2 para Freddy Freeman, bateador zurdo. 1 out. Línea al derecho central, la pelota pica. Ahí viene una carrera. Freeland va para tercera base. Ohtani sencillo, remolcador largo para Freddy Freeman. Dodgers, otra más, se van arriba 8 por 2 aquí en la quinta.
2: Qué bueno ver, mismo picheo, buen resultado una vez más. Un rompiente que se le quedó colgadito ahí en el strike. Y trae otra carrera producida para Freeman. Bueno ver eso de los bateadores.

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5: Barlas recupera primera base, ve el tiro. Buen contacto de este Oscar. El lado del 1 al 3. Se van los Dodgers. Dos quedaron a bordo. Otra carrera más. Gracias a Freddie Freeman. Dodgers en 4 entradas y media. Ganando aquí en Houston 8-2.
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2: Entra el zurdo, Roberto, no bateador zurdo. Estaba en rehabilitación en ligas menores. Lanzamiento. Fuera de Yamamoto. Yamamoto buscando su tercera victoria del año. Gallos encabezados por el zurdo Justin Robleski. Lanzamiento es la cerquitita del área. No ha de hacer swing ahí. Otra sólida labor ayer de Justin Robleski. Extraordinario trabajo allá en San Luis. Su marca ahora en 5-0. Ayer tiró 6 entradas en 0. Swing y lo falla. Respaldado por el bullpen. Dallas con una victoria 4-1. Robleski 6 entradas. Klein 1-2 tercios. Permitió la carrera. Trinan y luego Tanner Scott con su salvamento número 2 ayer. En 2-2. Atazo largo por el derecho. La pelota cerca del poste. Se va. Es cuadrangular. Bienvenido otra vez a Grandes Ligas. Zach Cole. En su regreso, primer juego tiene cuadrangular. Jugó 4 el año pasado. En tiempo limitado para Houston. Después lo subieron en septiembre. Y el prospecto aquí dice por qué. Es la tercera carrera para el equipo de Houston. El partido 8-3 aquí en la quinta.
3: Y lo sabía, le dejó llegar ese pichón pegado, y solamente le tiró las manos y se quedó parado con ese palo que le dio a Yamamoto. Ya se pone el juego 8-3.
2: Christian Vázquez viene a la tierra acá con una ala en la quinta. Él se jonró número 5 que permite este año Josh Rubble. Lanzamiento es abierto. Y una cosa, Luis, que hizo ahí el novatito. Oye, ¿cómo lo obligó a entrar a la zona?
3: Y le dejó entrar bien ese corecito en la parte de adentro.
2: Nada de expandir, lo forzó a que viniera más sobre el blanco del home. 1-0 para Vázquez. Veteranísimo de 1000 batallas. Vázquez tiene roletazo segundo en su primer turno. Un muchacho que ha durado años en Grandes Ligas. Este boricua. Que como decimos es un fiebre del béisbol. Comenzó su carrera en el año 2014 con Boston. Estuvo con Houston en el año 2022, parte del 2022, y se fue luego a Minnesota. Aquí está otra vez en Houston, ya a sus 35 años. 1-2 para Christian Vázquez, bateador derecho. Atrás de foul por la izquierda.
3: Y otro caso de los catchers así boricuas que tienen muy buena defensa y que se mantienen en el juego aquí en Grandes Ligas, como lo hizo Martín Maldonado, este mismo Vázquez, Caratini. Yo creo que todos ellos son tremendos latinos que juegan buena su posición.
2: Lanzamiento, foul, la pelota hacia la izquierda.
3: O sea, y es algo que ya no se ve que salgan tantos catches. Yo creo que Baldwin es uno de los que ha salido ahí con los Bravos, pero no ha visto muchos equipos que saquen catchers nuevos.
2: Oye, Baldwin, impresionante.
3: Sí, corre, batea, todo hace bien, muchachito.
2: Va todo el año, no le tiene temor al momento grande. Vázquez ha jugado en 2 series mundiales y le ganó una a los Dodgers en 2018 con Boston. Abanica el boricua, es ponchado de Bayamón, de Business de Bayamón. Es ponchado, mucha distancia. Hay dos outs.
3: Le tiró dos rompientes que lo hizo que se pusiera un poquito enfrente con su bat lento. Y después le tira esa recta alta para ponchar.
2: Estamos aquí al lado de Efraín Mesa Jr. Uh-huh. En estas grandes comodidades acá en Houston. En la suite.
3: Está mejor que Tampa. Sí.
2: Aunque sea con un techo, Tampa hubiese estado bien.
3: No, el clima también está mejor que Tampa. Había.
2: Pero aquí estamos pegaditos. Correa batea, un strike en su cuenta. Dallas arriba 8-3. Lanzamiento, abanica y falla. Nos están preparando para otro escenario que vamos a experimentar allá en Sacramento con los Atléticos. De primer lugar hoy día los Atléticos, cuidado.
3: ¿Y tienen tiempo ahí en primer lugar, José?
2: Ya su estado en Las Vegas ya se va estructurando muy bonito.

0: que va quedando allá al ladito del aeropuerto prácticamente. Usted va a aterrizar allá en Las Vegas. Si quiere caminar con sus maletas para al hotel, váyase.
1: Al hotel.
0: Y toma toda la Las Vegas Boulevard para que vea las luces también, si quiere. Va a ser limpio, es uno y dos el conteo, dos outs. Abanica se fue también. Dos boricuas consecutivos. Victimizados ahí por el japonés Yamamoto. Pero permitió jorrón a Zach Coy. Cinco completas. Ahí viene el cochito con los Dodgers arriba. 8-3.
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0: En derecho, Cowboy Tank viene a avanzar aquí para el equipo de los Astros. A ver, viene Tucker, aquí está el cochito con la acción.
10: Viene Tucker, que ya tiene dos hits el día de hoy, cuadrangular y sencillo. Este evento swing largo es el primer strike.
0: Hasta ahora, el derecho Tank, uno ganado, dos perdidos, 2.57, 13 juegos, uno como abridor, 21 innings, 20 ponches, 7 bases, 6 carreras limpias y 3 cuadrangulares.
10: Bueno, hay un tiempo pedido, ahí es el, hay un strike. Gracias, José. Otro derecho, vamos a ver cómo siguen haciendo buenos swings, si pueden hacerse buenos swings los Dodgers y hacer la ventaja un poquito más amplia. 8-3 aquí en la sexta. 0-1 la cuenta para Tucker. Lanzamiento conecta el jardín central. Allá va una línea y se coloca debajo de ella el jardinero central para el primer out. Buen corrido ahí por parte de el jardinero central. Hay un out.
0: Un trabajo de parte de Matthews. Otro buen pase a través de la zona de parte también de Kyle Tucker.
10: Mira, está contando la maceta, que eso ya es mucha ganancia, José. Lo habíamos visto que no podía batear batazos sólidos y ya tiene dos buenos y uno que le cayó atrasito en la primera entrada.
0: Ese no se lo vamos a decir a nadie.
10: Es verdad, eso fue una clase de línea que cayó atrás entre el tercer y el short.
0: Sí, hombre, sí.
10: Primer lanzamiento es bola para Mancini. Mancy, que no ha conectado hit el día de hoy, pero tiene dos bases por bola y elevado al jardín derecho. Lanzamiento para home, conecta línea de foul al lado de ahí de Chris Woodward. Se empareja la cuenta, una bola y un strike. Y yo creo que los Dodgers necesitaban un tipo así de competencia, así como esta de los Astros, para despertar. Ya están haciendo buen trabajo este juego. Lanzamiento es swing largo por parte de Monsi, es el segundo strike, 1-2.
0: Y también ver equipos como San Luis, que tú nunca sabes lo que va a pasar de aquí a septiembre con quién. Si ganas, te enfrentas en octubre, pues toma nota. Uh-huh. Se aprenden mucho esos jóvenes cardenales, ¿sabes?
10: No, de verdad que hicieron tremendo trabajo, tremendos swings y tremendas jugadas. 1-2, foul de Monsi con la punta del bate, se mantiene la

0: Cuéntame dos.
1: Y Clayton McCollum, que quiere a su equipo, pues, también meter la pelea.
0: Y también están cerca, José.
1: Y estuvieron cerca el año pasado, ahí, haciendo su ruidito, los Marlins.
0: Eso es bueno, ver equipos jóvenes, nuevos, nuevos jugadores que van a ser superestrellas. Lanzamiento, casi lo golpea, es la segunda bola, 2 y 2.
1: Y sigue Luis ese movimiento de ya organizaciones llamando a sus mejores prospectos. Los Marlins también ya hicieron ese movimiento.
0: Qué bueno, qué bueno.
1: Un catcher.
0: Bajaron a Agustín Ramírez.
1: Lamentablemente paga el precio Ramírez, que tiene que mejorar mucho recibiendo.
0: Sí. 2 y 2 para Muncy, hay un out. Lanzamiento, conecta elevadito de foul hacia el lado izquierdo del campo, sale del terreno. Sigue peleando este swing ahí Muncy, otro turno largo. Y han sacado 8 lanzamientos, 7 lanzamientos, perdón, Muncy. Dos bolas, dos strike, un out para Max Muncy. Lanzamiento, swing largo por parte de Muncy y se va ponchado para que caiga el segundo out. Hay dos outs en la pizarra para que venga a batear Andy Pages.
1: Y así sin querer, buen látigo que tiene Ten.
0: Y hacemos una pausa de 10 segundos identificando nuestras emisoras. 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
0: Lanzamiento de Pages, foul hacia atrás, hacia el lado derecho, hasta el tercer nivel cayó esa pelota. Es el primer strike.
1: Mucho mejor Pages.
0: Mucho, mucho.
1: Desde San Luis, mucho mejor.
0: Más compacto su swing, ya un poquito más sentadito en su balance de sus piernas. Lanzamiento a home, bola poco afuera, 1-1 la cuenta. Aprovechamos para mandar un gran saludo a toda esa gente que nos escucha en Los Ángeles y que se reportan aquí a la página de nuestro radio en español, en Instagram. Lanzamiento se queda alto, 2-1.
1: Y que no, que la ñ, que no la busquen, que no,
0: no
1: va a salir.
0: Español, no va a salir, ¿no? La tilde.
1: Español. Luis Ángel Álvarez Zenkis desde Yabucoa en Puerto Rico, así que la Isla del Encanto dice presente. Bienvenido. Envíe su pregunta también.
0: Bola hacia afuera, es slider y tiene conteo favorable para Pages. 3 bolas, 1 strike. Hay 2 outs. Este Andy Pages que ya conectó línea en la tercera entrada. El 3-1 va el día de hoy. 3-1 la cuenta. Lanzamiento, conecta Pages al jardín derecho. Allá va para atrás esa pelota. Allá va para atrás y pega un brinco el jardinero central y se queda con ella para robarle un extra base a Andy Pages. Sin duda es una tremenda jugada de este jardinero central de los Astros. Cayeron 3 outs, se van los Dodgers en 3 bateadores. El juego se mantiene 8-3. Ya volvemos.
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1: Bueno, terminamos esta sexta entrada con esa tremenda jugada del jardinero central Bryce Matthews, que le robó un extra base a Andy Pages. Estamos aquí en la parte baja de la sexta.
2: ¿Sabes qué se llama esto? Tú conocer cuántos pasos te quedan cuando llegas allá a la tierra. Dio un salto, pero perfectamente calculado, extendiendo ahí su brazo izquierdo.
1: Muy buena jugada. Bueno, Yamamoto se mantiene aquí en la lomita con 78 lanzamientos. Ha permitido 4 hits. Ha ponchado a 7 y solamente una base por bola. Viene a batear Jordan Álvarez, que no ha podido descifrarlo el día de hoy. Lanzamiento swing que logra pellizcar. Es el primer strike.
2: Pues la historia de Álvarez es, él fue firmado por los Dodgers. Días después, fue canjeado.
1: Días después. Wow.
2: Nunca se puso un uniforme de ligas menores ni nada.
1: Lanzamiento swing largo una vez más. Otra recta potente de ahí de Yamamoto. 96 millas en la parte alta. Hay 2 strikes, 0 bolas. Se prepara Yamamoto contra Jordan Álvarez. 0 y 2. Lanzamiento swing, abanica. Y lo poncha para el primer out. Tremendo picheo. 3 lanzamientos se fue Jordan Álvarez.
2: Se fue rápido por fin. 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
1: Lanzamiento conecta elevado hacia atrás, Paredes. Allá está Will Smith colocándose, pero esa bola pegó. Y están haciendo el señalamiento del umpire de tercera, que no está en juego, y eso va a ser un foul. Un largo strike porque esa pelota pegó en el techo. Bueno, Paredes se salvó en esa.
2: Se salvó de esa. Y también Max Muncy dijo, hay que jugarlo por si acaso, uno nunca sabe.
1: Pero bueno, eso
2: se le explica al jugador, a cada equipo, cuando se llega aquí. Como el caso que va a hacer otra vez. Y está haciendo en Tampa.
1: Bueno, una bola y un strike. Con un largo strike, hay un out para Isaac Paredes. Lanzamiento swing que pellizca ese slider y se ponen una bola y 2 strike contra la pared, Isaac Paredes.
2: Mira, hoy está representado, mira, Ponce, Puerto Rico, Las Tunas, Cuba, Hermosillo, Maracay, Venezuela y Bayamón, Puerto Rico y Santurce también con
1: en
2: el dirigente.
1: En todos lados, sí.
2: Muy, muy internacional el sabor. Oh, no, Japón.
1: Japón, Corea, Cuba, Dominicana, Cuba, todos lados. 1 y 2 la cuenta para Paredes. Lanzamiento que logra pellizcar ese slider y se vuelve a dar en el pie de enfrente Paredes y sigue con vida en 1 y 2.
2: Y a veces, Luis, nos alegra también recibir pues mensajes de familiares de los árbitros que dicen, oye, gracias por mencionar a mi hijo, a mi hermano, sí, a mi primo, que sí. Representa también su sangre.
1: Son parte de todo este show.
2: Claro que sí.
1: Lanzamiento para Isaac a la esquina de afuera. No, dice el umpire, un picheo cerquita a la esquina de afuera. 2 y 2 la cuenta.
2: El árbitro que llega a las ligas latinas no tiene el mismo camino que los que son de acá.
1: Ninguno, yo creo que de ningún país. 2 bolas y 2 strikes. Se prepara Yamamoto. Foul una vez más. Peleando ese slider que estuvo bueno por parte de Yamamoto, que fue un core a la esquina de afuera y bajito, y logra pellizcarlo.
2: Interesante que Paredes comenzó con los Cachorros, ¿verdad?
1: Uh-huh.
2: En ligas menores. Eventualmente regresó a Grandes Ligas a los Cachorros, pero se hizo saber y conocer con Tampa Bay,
1: donde se le dio la oportunidad. 2 y 2 la cuenta. Hay un out. Lanzamiento pellizca una vez más. Y se golpea otra vez en el pie.
2: Llama al primo.
1: El Maca Cruz va a ir a atenderlo ahí, a checarle, ponerle un poquito de hielo. Manuel Cruz Borbón.
2: Que se lo prepara. Ahora se está sonriendo por allá el dirigente.
1: Oye, ahora se dio en el pie de atrás, en la rodilla, arriba de la rodilla. En la rótula.
2: ¿Cómo tú te lo proteges eso?
1: No, ahí no se puede. Va a tener que salir a batear con una armadura, con unos arreos de catch.
2: Y eso lo he visto solamente una vez. Alguien que batea con protección en la rodilla.

0: y fue en Japón.
1: Hasta arriba. Los house.
0: Sí, no, pero una cortita así, se ponen en las rodillas.
1: Sigue peleando el turno Paredes contra Yamamoto. Hay un out en la pizarra. Lanzamiento. Sí, dice el umpire, y va a haber un reto por parte de Isaac Paredes. Ya lo había cantado el umpire de Home. Vamos a ver qué dice en la pantalla. Y el picheo es bola. Ganó el reto Isaac Paredes, casi 2 pulgadas fuera de la zona de strike. Y ahora el conteo se va a 3 bolas y 2 strikes.
0: Se la ganó el árbitro Mark Ripperger.
1: Lanzamiento para Home. Línea por parte de Paredes al jardín derecho. Y esa bola va a picar para el primer imparable de Isaac Paredes en la noche. Corredor en primera con un out.
0: 2 muy buenos turnos para Isaac el día de hoy, con su base por bola bien negociada la primera entrada, y este también que tuvo que fajarse.
1: Y se ganó ese último picheo, porque ya lo había ponchado. Se gana el picheo, viene, lo lleva 3 y 2 y se va a la banda contraria. Muy buen contacto por parte de Isaac Paredes, corredor en primera con un out. Christian Walker es el nuevo bateador. Tiene ponche y roletazo a tercera. Hay un out en la pizarra. Lanzamiento de Yamamoto a la tierra, la primera bola. Yamamoto ya con 91 lanzamientos aquí en esta sexta entrada.
0: Máximo este año, 104 para Yoshinobu.
1: 8 a 3 el partido a favor de los Dodgers aquí en la sexta. Lanzamiento, strike cantado del primero, 1 y 1.
0: La recta sigue firme con mucha vida. Y para Paredes es importante, Luis, porque aquí en casa no ha sido favorable.
1: Sí, y
0: 173. En gira batea 345 en casa. 173.
1: Platicando ayer con él, platicábamos un poquito de eso. Una bola, un strike, un out. Corredor en primera, lanzamiento para Home. Curva que conecta Walker al jardín central. Allá está Andy Pages colocándose debajo de la pelota. Captura para que caiga el segundo out. Buen picheo ahí. Curvita y lo domina para el segundo out.
0: Salió frustrado Walker. Él hizo todo lo perfecto, esperando la pelota cerca de los ojos, pero al final las manos ya iban mucho hacia adelante y no pudo engarzar como él quería. Lo sacaron de paso.
1: Y buen picheo ahí, Yamamoto cambiándole los tiempos, ya que le había tirado esa recta alta, José. Y tiene que hacer algo Yamamoto, porque ya le tienen visto esos picheos en la parte baja de la zona. Ahora José Altuve viene a batear con 2 outs en la pizarra. Lanzamiento bajo es la primera bola. 1 y 1.
0: El pequeño gigante.
1: Fíjate, ahora fui a saludar ahí abajo y Altuve me dice: oye, tu paisano ese batea. Un hombre que batea como Altuve, para que diga que Isaac batea, tú sabes.
0: Hay que respetar esa opinión.
1: Lanzamiento roletazo a las paradas cortas. Allá va Hesam Kim. Se la pasa a Alex Freeland. Y sacan forzado en el segunda base. Se fueron los Astros en 4 bateadores. El juego se mantiene 8-3 a favor de los Dodgers. Ya volvemos.
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1: Estamos de regreso aquí en la parte alta de la séptima entrada. Yamamoto con una sólida actuación una vez más. Y ahora viene a batear Hesam Kim aquí en la séptima. Y está de regreso mi compañero José Mota para terminar este partido.
2: Gracias, Luis. Aquí viene Hesam Kim. Bateador zurdo contra Tang. Está el de Taiwán en el montículo, el de Corea bateando. Hoy Kim tiene un sencillo en 3 turnos detrás del Alex Freeland y luego Shohei Ohtani. 8-3 Dodgers, séptimo inning. Cantando strike. Dodgers mostrando más vida, mejores swings, más presencia en el home plate, buscando otra vez reencontrar ese ritmo. 11 hits en total, lanzamiento. Foul por la izquierda para Kim.
1: Y es algo que mencionabas, eso iba a venir, José, que iban a empezar a agarrar mejores turnos, pero tú sabes que en mercados bicampeones el equipo, pues cualquier resbalón se nota mucho más que cualquier otro equipo.
2: Ya el dirigente se olvidó de dirigir y todo. Sí, a Dave Roberts se lo olvidó dirigir a veces, según algunos, pero eso es parte del béisbol. También la pasión del fanático nos encanta también, pues da motivo a responder, a analizar, a explicar y razonar un poco. 2-2 aquí para Hesam Kim. Abierto lanzamiento. Me pregunto yo si estos dos se hubieran visto por ahí en cualquier torneo internacional, ¿verdad?
1: Puede ser. Hay que jugar muchos torneos allá entre esos 3 países que están cercanos.
2: Taiwán lanzando. Highway Tang y batea Hesam Kim de Corea. Tazo fuerte, segunda base. Asociada va al tube, ya profundo. Y allá se consume el lado del 4-3. Eso tiene que traer recuerdos, ese último batazo allá en la Serie Mundial. Altuve haciendo su último out. Venciendo los Dodgers. Mientras que una animada conversación en el montículo. Pasa allá al dugout. En el montículo ahora con Will Smith. Ahora en dugout allá con el traductor. Giro. Batazo de Freeland que se va a dirigir al jardín izquierdo. Alex Freeland. Con mucha familia por acá. Dicen, no se olviden de mí. Se envasa por cuarta vez. Y tiene de 3-3 con una base por bolas. Bonito bateo.
1: Y urgencia, ¿no? Urgencia para este Freeland que, pues que sabe que está en el ojo del huracán. Ya que Mookie Betts va a regresar pronto. Y pues Kim que está haciendo tremendo trabajo.
2: Shohei Ohtani viene a batear acá. Batea por ya por quinta vez. Oficialmente de 2-0 con 2 bases por bolas. Se prepara. Alto lanzamiento del derecho Tang contra Shohei. Su racha ahora de 16-0. Uf. San Luis lo frenó. Y se fue de 12-0 allá. Y esa racha comenzó después que pegó 3 hits en un partido.
1: Sí.
2: Allá en Union Field, en Dodger Stadium. Lanzamiento es bola para Shohei. 2 bolas y 1 strike. Hoy repetimos, si usted sintonizó un poco tarde, vino tempranito Tania a trabajar en su bullpen y a trabajar en su bateo. Cosa que será la que Ohtani batea afuera. Tower strike de parte de Tang.
1: Tomando muchos lanzamientos. Posiblemente eso ayuda mucho a uno como bateador. Un Shohei Ohtani que se ve más tranquilo, paciente el día de hoy.
2: En primera, Freeland, Dodgers arriba 8-3, séptimo inning, lanzamiento para Shohei. Ese lo siguió bien afuera y alto, 3-1. Esperando turno, un caliente Freddy Freeman, que hoy tiene de 4-2 con 2 remolcadas. También Kyle Tucker con 2 remolcadas, lleva de 4-2 con jonrón. Y Freeland también con jonrón, Dodgers con 2 más en la columna. 3-1. Batazo al central, jugable por allá buscando la pelota y capturándola. El jardinero Matthews, retirado Shohei Ohtani, sus estragos ahora lo tienen a él de 17-0. Dos outs.
1: ¿Y cuántos juegos tenía el equipo de los Dodgers que duraron sin conectar cuadrangular, José? Como 9, ¿no?
2: Estaban lentos en eso. Estaban... Una vez tenían 3 en 10 juegos. El ciclo del béisbol hay que vivirlo, por eso son 162.
1: Ajá.

0: Tiene Freddy Freeman. Freddy tenía ya dos ponches y luego tiene de los dos después de ahí. Así como hizo un partido recientemente también allá en San Luis. Le comenzó lento de 2-0 con dos elevados, pero terminó de 4-2. Freddy llegó a la gira bateando 2.59. El 178. Lanzamiento es adentro. Mañana le toca a Shohei al montículo contra Peter Lambert del equipo de los Astros. Cobertura igual 4.45. El preámbulo con el Cochito Cruz. 5.10. El primer lanzamiento aquí en Daikin Park en Houston. Lanzamiento para Freddy. No pudo aguantarse ahí, se fue muy lejos. Y lo acaba de marcar también para confirmar en tercera base el jefe de la cuarteta, Dan Bellino. Uno y dos, hay dos outs. Hombre en primera para Freddy Freeman. Lanzamiento de Tang, es adentro, cerca del cuerpo ahí.
1: Y este, obviamente siempre hablamos de un Shohei Ohtani, un Will Smith, pero cuando este Freddy Freeman se enciende, José, trayendo carreras, es la parte, la bujía de este equipo.
0: Hombre probado en todo tipo de situación. Conteo, dos bolas, dos strike. Freeman se abre en primera, va saliendo casi, se devuelve. Lanzamiento. Abanica, es ponchado Freddy Freeman. Entre dos sencillos remolcadores tiene tres ponches también el juego de hoy. Se van los Dodgers en la séptima, un hombre quedó a bordo. Vamos a la parte complementaria de la entrada número 7 aquí en Houston. Dodgers arriba, 8-3.
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0: Otra salida de calidad para Yoshinobu Yamamoto. Lanzó 6 entradas, 5 y 3 carreras limpias. Una base de 8 ponches para el Samurai, que se va con 95 lanzamientos, 65 de strike. Y le da paso aquí al derecho Kyle Hurt.
1: Y este es Kyle Hurt, que ha hecho buen trabajo desde el bullpen. Tiene una efectividad de 1.29, no ganados ni perdidos en 7 juegos. Ha lanzado 7 entradas completas, permitiendo solamente 3 hits, una carrera. Ha ponchado a 9 y no ha regalado base por bola.
0: Gracias. Aquí Luis viene a enfrentarse a bateador Bryce Matthews, que tiene un juego sensacional en la defensa el día de hoy. Detrás de él, Cam Smith y luego Zach Cole. Sexto, séptimo, octavo. Dodgers arriba, 8-3. Hart se prepara. Lanzamiento, abanica y falla.
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0: Kyle Hurt, qué bueno verlo regresar después de su lesión y operación. Y está tirando primores. Y ya pronto los Dodgers van a activar al derecho Brock Stewart. Y va a haber por ahí un movimiento que dijo Dave Roberts hoy. Puede ser que sea en esta serie ya.
1: Bueno, lo bueno que ya están recuperando algunos lanzadores de bullpen.
0: Lanzamiento es rompiente afuera. Ya por ahí vimos a Bruce Graterol tirando bien 95-96 millas.

0: Ese sí que trae presencia y temor a nadie. Y económico como él solo. 3-1. Afuera, muy lejos de la zona ahí, Hurt, que ha sido muy efectivo todo el año. Ahí pierde al primero que enfrenta aquí. La además, Stuart, perdón, Luis, también ya. Blake Snell va a hacer una apertura más. Si todo va bien. Y quiere que se llegue a 5 entradas y 75 lanzamientos.
1: Pero el ojalá. Solo. Ojalá, y ahora va a ser una decisión difícil aquí para el manejador con Justin Robleski, que ya tiene 5 ganados esta temporada.
0: Vamos a terminar Cam Smith. Lanzamientos bajos de parte de Hurt. Y eso va a hacer que el lanzador recibe una visita ya de parte de Will Smith. 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Alex Freeland con un partidazo en el día de hoy. Freeland tiene hoy de 3-3, dos anotadas, jonrón, una remolcada. Y va a ser por bonas, así que el muchacho jovencito aquí en casa, realmente con mucha gente pues por acá en Texas, ha puesto un muy buen show bateando noveno y con jonrón a la banda contraria. Hombre en primera, séptimo inning. Elevado altísimo por el izquierdo de foul y lejos. Rumbo a la ventana ya a los rieles del tren. Pero de foul.
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0: Cuando se habla del tren y de los rieles, solamente se piensa un batazo aquí de Albert Pujols. Que jamás se olvidará. Lanzamiento es cantado de strike. Una colocación ahí.
1: Y fue contra el cerrador de los Bravos.
0: Brad, ¿no? Leach.
1: Brad Leach, sí, sí, sí.
0: De los Astros.
1: De sí. Los Astros, perdón.
0: 1 y 2, hombre en primera base. Dallas arriba por 5. Lanzamiento de Hurt. Abanica esponchado. Sebastian Smith, primer out aquí de la séptima. Hubo un pequeño cuento que le hicieron a Brad Leach. Los Astros iban volando después de un partido. Y los muchachos le hicieron una broma a Bradley. Se le dijeron al piloto que le dijera: oye, a nuestro lado, a 35 mil pies, por ahí pasó una pelota ahora mismo. Y todo el mundo se quedó como que dice: ¿qué? Y miraron a donde Bradley. Ay, ay, ay. Swing grande lo falla Jacko, pero como quien dice: rompe el hielo, ya eso pasó.
1: Sí, ya.
0: El piloto dijo: ok. Los compañeros dijeron: vamos, dile que por ahí pasó una pelota a tu lado, que no sabe lo que fue y quién le dio. El batazo de Pujols iba volando por allá a 35 mil pies. En 0 y 2. Foul contra el guante del catcher. Tiene buen suerte este muchachito. Prospecto de los Astros. Su primer jonrón del año. Llegó 4 el año pasado. Después ascendido en septiembre. De 25 años, Jack Cole. Corta rehabilitación en ligas menores. Batió 207 con 2 cuadrangulares y 4 remolcadas. Foul para atrás. Esto termina el miércoles con un partido temprano entre Tyler Glasnow y Lance McCullers Jr. Ese partido tempranito, 11 y 15, primer lanzamiento, 10-50. La cobertura con antesala con el cochito. En 72. Alto lanzamiento. Y si tú quieres un lanzador lanzando para ti un día, un juego de día aquí, es Tyler Glasnow.
1: Sí.
0: Y tú quieres que haga sol ese día. Sí, que no esté nublado. Unidos, un out, hombre en primera. 5 hits para Houston, 12 para los Dodgers. Lanzamiento de Kyle Hurt. Abanica esponchado. Así como le hizo swing de rápido, así fue esa recta que le pasó Kyle Hurt, 2 outs.
1: Y me gusta porque no acude a su rompiente, José. Él sigue utilizando su recta, nomás cambio de localización. Y de verdad que tiene un ángulo difícil de batear, que ya que viene por arriba de su cabeza.
0: Eso va a tener a Christian Vázquez en noveno bate. Hoy tiene roletazo a segunda y ponche el boricua. Vamos a ver que falla el muchacho de Bayamón. Yoshinobu Yamamoto, 6 entradas, repito, 5 hits, 3 carreras fueron limpias, una base, 8 ponches para el Samurai.

0: buscando su tercera victoria de este año. Terminó con 95 lanzamientos, 65 de strike. Batazo al central, elevado por allá. Páez buscando, retirado está Vázquez. A Páez, del boricua al cubano, un hombre quedó a bordo. 7 completas aquí en Houston. Dodgers siguen ganando 8-3.
1: ¡Vamos, Dodgers!
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0: Llega el montículo, el derecho dominicano de Santo Domingo. Él se llama Brian Abreu, que es la octava para el equipo de Houston.
8: Y este muchachito con 1 ganado, 2 perdidos, su efectividad en 7.94, ha lanzado en 6 juegos. Tiene 5 entradas, 2 tercios lanzadas, permitiendo 5 carreras limpias, 1 jonrón, ha regalado 10 bases por bola y ha ponchado solamente a 8.
0: Gracias, Luis. De él se espera mucho porque Abreu sido una pieza importantísima para Houston. Su carrera en 329 juegos, todas con Houston, una efectividad de 2.90. Esta temporada, el descontrol se ha apoderado de él, demasiadas bases, 16, como dice Luis, en 11 y un tercio, muchas. Se enfrenta aquí a Will Smith, detrás de Oscar Hernández y Kyle Tucker. Will Smith hoy tiene sencillo, doble y 2 ponches. La parte del medio de la alineación el día de hoy, haciendo lo que tiene que hacer, daño. Smith de 4-2, lanzamiento, línea profunda al izquierdo. La pelota va sobre la cabeza del jardinero, rebota, va para segunda base con potente doble. Will Smith hoy, su segundo doblete, y llegó el día de hoy con solamente un doble. Buen comienzo aquí en la octava.
8: Y le brincó bien a ese picheo de línea, se la pone contra la barra, contra lo más lejos, los 366 pies, y tiene su otro doblete Will Smith.
0: Y buscando aquí, pues, continuidad, los Dodgers, no restarse ahí, no hay que parar. Van ganando 8-3. Este estadio se presta a que hayan entradas grandes. Eso va a traer a Teóscar Hernández. Un hit en 4 turnos. Lanzamiento es bola para Teo. El taiwanés Teng lanzó 2 innings. Donde permitió un hit. No permitió carrera. No regaló base y ponchó a 2. En segundo, Will Smith. Foul por la derecha para Teo. Abreu, hombre imponente con esa presencia ya y estatura, pero dice 6-1.
8: Se ve más grande de
0: si
8: ahí.
0: Si tú me dices a mí 6-3, te lo creo. Si me dices 6-4, te lo creo también. Batalla de dominicanos. Lanzamiento. Foul, Teo, buen swing ahí. Con más intención, Luis. Se ha visto ya desde San Luis la intención del swing.
8: Y está más a tiempo. Yo creo que menos movimiento en la parte de arriba y solamente tirando sus manos hacia enfrente. Se ha visto mejor Teo Oscar.
0: Espera turno Kyle Tucker, que comenzó el día de hoy él con sencillo remolcado y luego pegó jonrón en la tercera entrada. Afuera del lanzamiento, extraviado.

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2: Lo utilizaron el día de hoy a un opener, un iniciador que no le dio resultados, el zurdo Stephen Okert. Lanzamiento es swing que pasó el bate, ahí dice el árbitro Mark Ripperger. 0-2. Okert hoy duró dos tercios, se enfrentó a seis bateadores, permitió tras 6 una carrera limpia. Una base, un ponche, 20 lanzamientos. Después los outs, 3 hits consecutivos, una base, y los Dodgers anotaron 2 en esa entrada. Alto el lanzamiento. Después Wise, que vino el relevo de él. En 4 y un tercio permitió 8 hits, 7 carreras, 6 limpias, 4 bases y

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5: Si ese va a ser ya su último turno, vamos a ver. Dodgers en gira bateando 302. La historia ha sido diferente en casa. Aunque en casa tienen 2-6-6 en cuanto a récord.
6: Alto lanzamiento.
5: Dodgers llegaron hoy con 21 ganados, 13 perdidos. Medio juego delante de los Padres. Padres en la cuarta entrada ahora mismo van perdiendo 2-1 ante los Gigantes en San Francisco. Lanzamiento. Foul. La pelota rodando hacia la derecha. Finales del día de hoy. Kansas City ganó a Cleveland en Kansas City 6-2. Los Yankees ya con 24 triunfos apabullaron a Baltimore en Yankee Stadium 12-1. Filadelfia blanqueada 1-0 en Miami. Bueno, buena pelota para Don Manning y los Phillies. Tampa Bay ganó en casa 5-1 a Toronto. Abanica es ponchado, lo hizo muy mal ahí ante su ex compañero Tucker. Es el segundo out. Dos puntos consecutivos aquí para Abreu después del doble de Will Smith. Y a batear viene Max Muncy.
7: Y ese picheo bien ejecutado en la parte de adentro de la zona y hace lucir un poquito mal ahí a Tucker, que se estaba viendo muy bien el día de hoy.
5: También hoy Boston ganó 5-4 en Detroit. Malas noticias, Luis, para Tarik Skubal y los Tigres. Sí. Fragmentos en el codo izquierdo, igual como le ocurrió a Edwin Díaz en su codo derecho.
7: Bueno, dentro de lo malo, lo bueno es que no es ligamento, porque el ligamento sí es año y medio esperar.
5: Los Mets ganaron hoy otra vez, esta vez en Colorado, 4-2 a los Rockies. Muncy en 0-1 recibe una recta potente ahí, cantado de strike. El más caliente de todos, los Bravos, van ganando 1-0 a Seattle en la cuarta. Y los Medias Blancas jugando en ellos Stadium van ganando 2-0 en la cuarta también. Alto lanzamiento. En la séptima entrada, dos equipos enfrascados en la pelea de la central de la Nacional. 3-3 en la séptima. Los Rojos jugando en Chicago con los Cachorros. Lanzamiento de 1-2. Es bola. El mismo lanzador pidió primero y va camino al dugout.
8: Catcher's challenging the pitch.
5: Abreu está parado ahora mismo en la línea de primera base. Se presionó y todo miró hacia arriba.
8: Y dice que no tenía.
5: Bueno, se anticipó, se aceleró y lo ponchó. Ponchó a 3 después del doble. Vamos a la parte baja de la octava entrada. Dodgers arriba, 8-3 sobre los Astros.
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1: El veterano derecho Blake Treinen al montículo de los Dodgers con una ventaja aquí, Luis, de 8-3 en la octava entrada.
2: Y este Treinen que empezó muy bien y a lo último no le ha ido tan bien las últimas salidas. Tiene uno ganado, uno perdido, efectividad en 4. Ha participado en 12 juegos. Tiene 5 juegos aguantados, 9 entradas completas, 4 carreras, 2 jonrones, 3 bases por bola y 9 ponches.
1: Y como lo mencionas, gracias Luis, tiene que enderezarse una vez más y ser pieza grande, importante, en la ausencia de Edwin Díaz. Lanzamientos abiertos, que no se ha sentido más, por el hecho que los Dodgers han jugado partidos muy abiertos. Y Tanner Scott ha hecho un buen trabajo, calladamente. Ayer salvó su segundo juego, Tanner Scott. 1-0 para acá, el bateador Correa saca foul para atrás. Correa batea primero y tiene de 3-0 con par de ponches. Le sigue Jordan Álvarez y luego Isaac Paredes. Y eso anotó 2 en la primera entrada, tomando la delantera. Y los Dodgers de ahí adelante nunca han mirado atrás. Correa batea 2.81. 3 cuadrangulares, 16 remolcadas. Los problemas de salud lo han afectado grandemente a Carlos

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2: Sistema automatizado. Ah, fue el lanzamiento rompiente de Trinan. Hoy, Yamamoto, 6 entradas, repito, 5 hits. El Samurai permitió 3 carreras, fueron limpias, una base, 8 ponches. 95 lanzamientos, 65 de strike. Hombre en primera coronado. Octavo inning, Dodgers arriba, 8-3. Lanzamiento pintadito, cantado. Y para Yamamoto, Luis, te pones a pensar de que Serie Mundial, relevo, abridor, 0 días de descanso. Clásico Mundial, día de apertura. Hay que controlarlo un poco. Sí, y es lo que están haciendo Dave Roberts aquí el día de hoy, con esa ventaja. Elevado altísimo, tercera base, territorio de foul, cerca de la línea. Muncy no la ve, ya la encuentra, la pelota va de foul. Afortunadamente. Paredes ya dio una vez. Allá al techo.
3: Oye, y eso es lo que hablamos en el preámbulo, la importancia de venir a un estadio cerrado, especialmente aquí a un Daikin Park. Y ya van dos elevados que del mismo Paredes que no pueden ser capturados o pegan arriba.
2: Muncy desesperado iba para allá. No repite tiempo Isaac, que subió a Grandes Ligas con la organización de Detroit por primera vez antes de formar casa con los Rays en Tampa Bay. Lanzamiento de Trinan es afuera. 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Lanzamiento. Abanica, es ponchado Paredes. Dos ponches en la entrada para Trinan, tres bateadores. 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Hay un sinnúmero de promociones, Luis. Ya es el letrero que se va bajando ya
3: al, las escaleras.
2: Al nivel del terreno. Uno detrás del otro, detrás del otro, detrás del otro.
3: Por eso es que el estadio son 50,000 todos los días.
2: Y te pones a pensar, un equipo ganador es como un regalo al fanático, ¿verdad? Y decir, sí, van a venir como quiera, a pasarla bien, pero llévense algo. Ahora, lleguen temprano. A ver que hay falla aquí, lanzamiento en tierra. Walker se va frustrado. Ahí tiene un ponche, roletazo de tercera base elevado al central. Y los fanáticos, de verdad que han respondido bien en cuanto a hacer planes, llegar temprano, disfrutar allá, pues, la comida, bebidas, antes del juego, durante el juego. Afuera el lanzamiento. Otra vez en tierra. 1 y 2 los outs. Dodgers arriba 8-3. Zurdo calentando en el bullpen de los Astros. Dodgers con 13 hits. Hoy limitando a Houston a 5 solamente. Lanzamiento de Trinan. Afuera y bajo para Christian Walker. Comenzó con Baltimore 2014-2015. Se estableció en Arizona. Llegó a conectar 36, 33 y 26 jonrones para los Diamondbacks. Lanzamiento es cantado el strike. No le gustó. Frustrado, pero pintando el día de hoy. La recta fue el día de hoy extraordinaria de parte de Trinan. Un hombre quedó a bordo. Vamos a la novena aquí en Houston. Dodgers arriba 8-3.
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12: Novena entrada, llega el zurdo Bennett Sousa aquí al montículo enfrentarse a Andy Páez, Hyesung Kim y Alex

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2: La victoria de este año, el Samurai tiene 2-2 llegando al día de hoy. Houston llegó al día de hoy habiendo ganado dos de los últimos tres. Los consecutivos le ganaron a Boston allí en Fenway. 0-2 para Pages. Foul por la derecha. El cubano hoy tiene un ponche, un sencillo. Tiene roletazo en primera base y luego línea sólida al central de out. El derecho Abreu lanzó una entrada. Permitió un hit, ponchó tres. Total de 18 lanzamientos, 12 de strike. Se prepara a Sousa. Descolgado el swing, elevado al derecho. Hacia adelante viene Cam Smith y se llevó la pelota a primera out.
3: Estos Astros tienen otro fielder, ¿no, José? Bateador zurdo, está lastimado. Es uno de los prospectos grandes de ellos. ¿Cuál es su nombre? Dame un segundo. Que se veía muy bien el año pasado que jugaron Los Ángeles.
2: Los Astros, esa serie mencionaba, anotaron 23 carreras. David solamente 6. Esa serie le ganaron ellos a... Tenían todavía... Framer Valdez, que tiró tremenda pelota, se enfrentó a Otani Robleski, el mismo Ryan Gustin le ganó a Klein ese partido iniciado por Emmett Sheehan, y el primer juego fue Kasparis como abridor y le ganó McCullers. Después un faro letazo, segunda base, ya fildea al tube retirando del 4-3 a Jason Kim, 2-0 en la novena. Eso va a traer a Alex Freeland, el hombre de la estadística el día de hoy. Y todo comenzó con jonrón a la banda contraria. Primer jonrón desde el 27 de marzo. Y no, no fue la primavera. Bueno, sí fue primavera, pero no. Temporada regular. No fue exhibición.
3: Hace mucho.
2: El zurdo Jack Dryer calentando. Lanzamiento. Es cantado el strike, el ambidestro bateando ahora a la derecha. Freeland tiene jonrón, base por bolas, sencillo al central y al izquierdo también. Se promedio, buen ascenso, batea 2.59 ahora, de 3-3 con base por bolas. Saque elevado al izquierdo, buscándose el central, capturando allá en el callejón el jardinero Cole. Y se van los Dodgers, 1, 2 y 3 aquí contra Sousa en la novena. Ahí vienen los Astros. En la novena con los Dodgers ganando 8-3.
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0: El zurdo Jack Dreyer viene del bullpen de los Dodgers aquí a rescatar pues lo que han dejado delante de él. Yamamoto con 6 entradas, Hurt una entrada, Trinan una entrada también. A enfrentarse a José Altuve, que abre aquí todo el quinto bate de los Astros, luego Bryce Matthews y Cam Smith.
1: Y este Dreyer, que tiene 1 ganado, 1 perdido, efectividad en 3.14. En 14 juegos ha lanzado 14 entradas, 1/3, permitiendo solamente 5 carreras, un jonrón, regalando 5 bases por bola y ponchando a 17.
0: El primer strike, ahí está, gracias Luis, para José Altuve. Tiene sencillo, remolcado en la primera entrada, ponche en la cuarta y forzando de 6 al 4 en la sexta. Bateador derecho, rompe el bate, foul por la izquierda. Imagínate hoy día, Luis, y tener esos años del tuve de 4 temporadas consecutivas con más de 200 hits.
1: Imagínate ese tiempo para que veas lo difícil que se está poniendo el picheo, José, y lo duro que están lanzando. Sabemos que Altuve ya, o sea, está más veterano, tiene 35 años. Pero el picheo se ha puesto durísimo.
0: Y ese experimento del año pasado, ¿recuerdas? Altuve en el izquierdo.
1: Sí, no.
0: Y esto otra vez en la segunda base donde él pertenece. En 0-2 para el pequeño gigante. Abanica, es ponchado. Ese es ya el ponche número 14 con todo el día de hoy.

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2: Dodgers sale de uno para conseguir su victoria. Ganando ahora mismo por 5 carreras aquí en la novena. 8-3. A batear viene el jovencito Cam Smith. Este fue jugador importantísimo en el cambio de los Astros y los Cachorros por el hoy Dodger Kyle Tucker. Lanzamiento para Cam Smith descantado. Hoy tiene 2 ponches, elevado al central, víctima de una buena jugada allá en central, pegadito a la pared de Andy Pájez. 409 en todo el central aquí en este estadio. Cantado el strike. ¿Cómo ha mejorado Dry, Luis? ¿Cómo ha mejorado?
3: Y es que al principio de temporada, José, lo vimos con la velocidad un poquito más baja, su slider o cutter

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5: Los Astros, 31,680. Así que los Dodgers, en este día lunes, atrayendo mucho más. 35,126. Muchos en azul. Lanzamiento. Foul hacia la derecha.
6: Es impresionante, José, ver ahora en todos los equipos, ves los físicos de los muchachitos jóvenes que van subiendo y de verdad que antes tú podías ver y decías, eso lo acaban de subir a Grande Liga. Ahora ves físicos de 6'4", 250 libras, fuerte.
5: Llenito, 2 y 2. Otro foul para atrás. Y Cam Smith, no se sabía para dónde iba antes de la temporada pasada porque... Pero bueno, jovencito, inexperiencia, pero tuvo una primavera que tuvieron que decir, hay que llevárselo. Hay que llevárselo. Aquí está en su segundo año. En 2 y 2. Otro foul para atrás. Smith. Con su gran talento el año pasado batió 2.36. 9 cuadrangulares y remolcó 51. En sus estragos aprendió bastante. Aquí está en 2 y 2. Línea de gira al central. Cada swing que tomó fue convencido de que él debía hacer buen contacto. Y le ganó el turno.
6: Clase de línea. Y le tomó dos picheos en la parte baja. Y le dejó llegar ese picheo en el medio. Y se le monta muy bien para dar esa línea al central.
5: Mañana, par de derechos, Shohei Ohtani con su efectividad en 0.60, como lo anunció Luz en el preámbulo. ¿Qué mes para Shohei Ohtani?
6: Sí, de verdad que sí.
5: Lanzador del mes, efectividad 0.60, 2 ganados, 1 perdido. Va contra el derecho Peter Lambert, 1 ganado, 2 perdidos, 3.52 para Houston. Un strike a la cuenta del novatito, o jovencito Zach Cole, que abanica y falla. Hombre, que también tuvo un swing rapidísimo. Ahora pide tiempo al árbitro. En 2 los outs. Tavius tratando de mantener ahí su ventaja sobre el equipo de San Diego. Comenzaron hoy a medio delante de los Padres. Lanzamiento. Abanica, es ponchado. Se acabó el partido hoy con la juventud, los veteranos. Y uno que regresa, pues cumple con su trabajo. Victoria el Dodgers el día de hoy, 8-3.
6: Tremendo picheo por el equipo de los Dodgers. 15 ponches en total contra estos Astros de Houston. Y atacaron temprano haciendo 7 carreras en las primeras 3 entradas. Buen trabajo.
5: Tendremos más cuando regresemos desde acá, desde Daikin Park en Houston. No se muevan.
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5: Los Dodgers con victoria han ganado ahora 2 consecutivos luego de romper su racha, donde habían perdido 4 consecutivos. Hoy, con 8 carreras, 13 hits, 0 errores, dejaron a 10 a bordo. Los Astros pierden aquí en casa y tienen el día de hoy la línea de 3 carreras, 6 hits, 1 error. Ellos dejaron a 5. El ganador el samurái Yoshinobu Yamamoto, que tiene

0: su marca ahora en 3 ganados y 2 perdidos. El perdedor es Ryan Wise, que vino en relevo largo y ahora tiene marca de 0 ganados y 3 perdidos. El partido duró 2 horas 46 minutos ante 35.126. Luis, un despertar el día de hoy de la ofensiva, pero más que nada me alegro en felicitar el día de hoy a Alex Freeland, que está jugando prácticamente para jugar.
1: Sí, claro, y de verdad que se lo merece. Creo que estaba esperando esta oportunidad. Se le ha dado, pero al día de hoy hace un tremendo trabajo para los Dodgers con 3 hits, 2 carreras anotadas, un cuadrangular, una producida, y de verdad que un buen juego para el muchachito.
0: Bueno, ver la contribución del medio Freeman, Smith, Hernández, Tucker y Kyle Tucker el día de hoy con 3 sólidos batazos, digamos, mejores turnos, pero en general, como tú mencionabas durante la transmisión, todos en total haciendo swings con confianza y convicción.
1: Sí, yo creo que el tomar la ventaja temprano, José, hacer 3 carreras en 2 entradas y después venir esa cuarta, y esa cuarta entrada todos los contactos fueron sólidos. Yo creo que de ahí en adelante te ayuda y te da la confianza de salir a hacer buenos swings, y lo demostraron el día de hoy contra todos los pitchers de estos Astros, y de verdad que ojalá que puedan cargar ese ritmo para mañana, para darle un soporte bueno a Shohei también.
0: ¿Cómo viste a Yamamoto trabajar el día de hoy, considerando que los Astros, como

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5: Con bateadores pegados, bateadores derechos a la parte pegada y logró sacar esos outs importantísimos y les dio oportunidad para que los Dodgers vinieran y hicieran carreras.
6: Entre todo lo bueno, Luis, continúan los estragos de Shohei Ohtani, que ahora tiene 0 hits en sus últimos 17 turnos. ¿Qué tanto lo puede, diríamos, animar y dar optimismo al hecho de que también recibió 2 bases por bolas?
5: Lo veo un poquito tímido todavía. Sabemos que es uno de los mejores jugadores, pero se tiene que trabajar. El único que te puede ayudar en ese momento cuando estamos perdidos como bateadores es uno mismo. Y lo vimos que batió hoy, pero yo creo que más es mejor hacer swings de calidad con algo que puedas batear a la banda contraria para encontrar la maceta de tu bate. Esperemos que agarre el timing y esas 2 bases por bolas te dan un poquito de respiro para que no siga bajando ese averaje. Lo bueno que el equipo ganó y cuando el equipo gana no se nota.
6: Gracias, Luis. 15 ponches en el día de hoy por los Dodgers recetados al equipo de Houston, comenzando con los 8 de Yamamoto. Su línea, 6 entradas, 5 hits, 3 carreras fueron limpias, 1 base, 8 ponches, 1 cuadrangular. Bueno, ver también como el bateo oportuno fue presente para el equipo de los Dodgers hoy, pues aprovechando oportunidades temprano y ganando entradas, anotando un total de 7 carreras los primeros 3 innings. Mañana, 5:10, el primer lanzamiento, todo hora de Los Ángeles, 4:45, que será el preámbulo. Acá con Luis Cochito Cruz, con toda la información que ustedes se de los Dodgers y todo el béisbol de Grandes Ligas. No se lo pierda. Dodgers han ganado ahora 2 consecutivos y les rompen la rachita que tenían los Astros, que habían ganado 2 seguidos ellos también. Mientras tanto, por último ya también, en la 6ta entrada, San Diego va perdiendo 2-1. Los Dodgers, técnicamente ahora mismo, un juego completo delante de los Padres y mejoran a 22 ganados y 13 perdidos. Houston cae a 14 ganados y 22 perdidos. En nombre de mis compañeros, Luis Alfonso El Cochito Cruz, aquí a mi izquierda, a mi derecha, Fren Mesa Jr. en controles, acá en Houston, y su servidor, José Mota, deseándoles una feliz noche. Desde Texas será mañana a las 4:45 que estaremos con ustedes. Buenas noches, bendiciones.
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1: Minuto 60, las...
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1: Minuto 60.
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5: ¿Sí?
6: Porque traía el micrófono en la oreja. ¿Tú crees que un día me vayan a correr de este programa, Junior, por todos los errores que cometo? What do you think? Should I get fired?
5: No.
6: Puras fallas, pero a ver tú que no fallas, cuéntame. Temperaturas, por favor.
5: Aquí en Las Vegas estamos a 52, una alta de 73. Los Ángeles 54, una alta de 66. Está nublado ahorita. Aquí también ha estado haciendo poquito, está fresco poquito. Los vientos están ahorita 2 millas por hora. El UV index está low, pues claro que sí, a las 10 de la mañana hasta las 5 de la tarde es cuando está lo más fuerte. Ya amaneció a las 5:58. La visibilidad está a 14 millas, la humedad está a 80.
6: Fíjate, Junior, que llovió hace ratito aquí en la zona metropolitana de Los Ángeles. Estuvo lloviendo.
5: Por eso está tan verde allá.
6: ¿Verde? Pues sí, hay lugares donde está verde y hay lugares donde está bien seco. Pero sí llovió, no fuerte, ¿verdad? Pero llovió. Y se espera que en varias partes del sur de California va a seguir lloviendo. Una lluvia mínima.

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2: Un gobierno francés en México. Y dicen que el ejército de Francia consistía como en unos 6,000 o 7,000 soldados. Y México nada más tenía 2,000 y mal armados. Pero pues tú sabes cómo peleamos cuando debemos dinero y no queremos pelear. No era por eso, porque muchos le hacen la burla a México y dicen, no, pues como no pagaron, se pusieron muy bravos. No, era el orgullo nacional. Pues cómo van a venir a invadir a a México en ese tiempo, ¿no? Se les debía dinero, sí, pero se puede llegar a un acuerdo. Así que, pues los mexicanos pelearon duramente, fuertemente, no por no pagar, sino por defender a la patria. Así que desde entonces se celebra el 5 de mayo, tanto en México como en Estados Unidos. Pero la celebración es diferente. En México es más patriota. Celebraciones en las escuelas, discursos. Y aquí en Estados Unidos el 5 de mayo es día de pachanga, día de tomar para mucha gente. Comidas y pues tomadera, como decimos. Pero amigos, tengan mucho cuidado. La policía va a estar bien alerta. Estuve escuchando a un policía que decía que si te detienen detenido, un gasto más o menos normal por todo lo que te va a pasar son casi de 20 a 25 mil dólares. Te van a quitar tu licencia, te la van a suspender, vas a tener que ir a la escuela, vas a estar detenido tal vez, vas a perder días de trabajo, se van a llevar tu carro, vas a enfrentar a un juez. Amigos, hay que celebrar el 5 de mayo de una manera normal, sana, responsable. Porque les digo, en México se celebra pues el patriotismo de los soldados mexicanos que lucharon por defender a su patria. ¿Aquí qué? ¿Nos vamos a emborrachar? Así que tengan mucho cuidado. ¿También sabes lo que pasó en un día como hoy en México?
3: ¿Qué pasó?
2: ¡Tembló! Ay, ay, ay. Parece que el epicentro del temblor fue en Oaxaca. Pero en México se siente todo. Bueno, se está reportando que hubo un sismo que alcanzó, pues estuvo fuerte, 5.6 en la escala de Richter o Richard, ¿cómo se dice, Junior? ¿Cómo se dice que no entiendo? Bueno, miren, antes de comentarles sobre los temblores, les quiero decir que hoy va a haber fútbol. En el torneo de la CONCACAF, hoy Tigres recibe a Nashville. Este partido será a las 6:30 de la tarde. Lleva la ventaja a Tigres, porque ganó el primer partido. Para mañana, el Toluca recibe al LAFC. Este partido también se va a transmitir a las 6:30 de la tarde. ¿Y quién lleva la ventaja? El LAFC. Así que esos son los partidos que se van a disputar en esta semana en el torneo de la CONCA Champions. Ok, temblores. Pues miren, no los quiero asustar, pero saben que vivimos en una zona de temblores. California es una zona de temblores. Los temblores ocurren todos los días. Pues algunos tan bajitos que no los alcanzamos a sentir. Pero, pues espera de que venga el grande. Y mucha gente no cree, no, ya tienen años diciendo de que va a temblar fuertemente en el sur de California y no pasa nada. Pues miren, de acuerdo a los científicos, de que va a temblar.

Va a temblar. ¿Cuándo es la pregunta? ¿Y qué tan fuerte también es la pregunta? Pero según los científicos, los que estudian este fenómeno natural, pues dicen que el próximo terremoto grande va a estar entre 7.5 y 8, y que puede durar de 2, pues de 1 a 3 minutos. ¿Tú te imaginas un temblor que dure un minuto de 7.5 en el sur de California? Pues potencialmente puede ocurrir. Así que lo que tenemos que hacer es prepararnos. Miren, yo siempre digo y digo y digo, pero no lo hago. Yo tengo que tomar un curso de primeros auxilios. Yo lo tomé hace muchísimos años. Pero pues ya se me olvidó todo. Hay que actualizarse, hay que tomar un curso de primeros auxilios, porque cuando este terremoto ocurra y alguien en tu familia o un vecino esté herido, la ambulancia, los bomberos no van a poder venir a asistirle. Porque pues, ¿te imaginas cuántas llamadas no van a recibir? Carreteras bloqueadas, calles bloqueadas, la gente en pánico. Así que es sumamente importante, amigos, cuando podamos tomar un curso de primeros auxilios. ¿Qué tal si alguien se está desangrando?

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5: No van a llamar al 911, pues informando de que algún familiar o un vecino tiene un ataque al corazón. ¿Qué van a hacer los bomberos? Tienen 20 llamadas relacionadas con ataques al corazón. ¿Con quién van a ir? Así que, mis queridos amigos, importante que cuando podamos tomemos este curso de primeros auxilios. Yo lo tomé en la Cruz Roja, pero les digo, eso fue en el año del caldo. Así que, por favor, hay que tomar esto en cuenta. Hay que prepararnos, hay que también prepararnos en la casa. ¿Qué pasa si el terremoto ocurre cuando estamos en la casa? Estamos dormidos. ¿Te vas a levantar corriendo como loco? ¿Vas a correr para ver cómo están tus hijos? Pues esas son todas las reacciones que tenemos, ¿no? ¿Vas a correr sin zapatos o caminar sin zapatos adentro de la casa? Pues no, recomiendan que, primero, miren, hay que revisar la casa. Hay que, detectar o buscar problemas, peligros. ¿Qué se te puede caer en la cabeza? Y, pues, tenemos que asegurarlos. Algún gavetero o alguna alacena. Porque dependiendo de cómo lleguen las olas ahí en tu casa, las olas sísmicas, pues te pueden derrumbar hasta el refrigerador. Hay que asegurarse que no vamos a prender cerillos o veladoras si es que pasa en la noche, porque puede haber una fuga de gas. Y si hay una fuga de gas y tú prendes un cerillo, adiós, chiquitín. Dile adiós a este cruel mundo, porque tu casa va a explotar. Así que hay que tener linternas, hay que hablar con todos los miembros de la familia, recordarles que no hay que prender cerillos, recordarles que no hay que caminar sin zapatos, y tenemos que asegurarnos que el calentador, el boiler, el heater, está bien amarrado. Tiene su buen cinturón, porque no quieres que se vaya a caer. Imagínate el problemón. Así que son cositas que podemos hacer en casa para que pues no vaya a ocurrir una tragedia. Hay que prepararnos, primeros auxilios, asegurarse que nada se puede caer en la cabeza de los niños o de ti, que todo esté bien. Bien seguro, asegurarte que el calentador también está seguro y que no vas a caminar sin zapatos, que vas a tener medicina, lo que tú ocupes, pues en un lugar donde pues no se vaya a caer. Debes de tener comida enlatada. Comida que no se eche a perder, que te pueda durar hasta una semana. Agua suficiente para toda la familia. Botellas de esas de 5 galones, ¿qué tal unas 3 o 4? Y esas las puedes estar utilizando durante la semana y vas y las llenas nuevamente cada mes o cada 15 días, no sé. Otra vez, tener los medicamentos que nuestra familia ocupe, comida y agua. Platicar con nuestra familia para que sepan que los terremotos no son un castigo de Dios. Porque muchos dicen, no, pues Dios nos está castigando. No, son eventos naturales. La tierra está viva, la tierra se está moviendo. Las placas tectónicas que no vemos están moviendo todo lo que hay sobre la superficie. Por ejemplo, en la zona de San Andrés, o la falla de San Andrés, es una falla que tiene una

una parte que se mide para el norte y otra que se mide para el sur. Y está bien atrancada ahorita, pero va a llegar el día que con la presión, pues se va a destrabar y es cuando ocurre el terremoto. Así que no, no es un castigo de Dios. Platica con tus niños. Ten cuidado de la manera como vas a reaccionar. Porque, pues miren, yo les voy a decir la verdad. Una vez tembló cuando mis hijos estaban chiquitos. Y sé que uno de ellos me está escuchando. Y la verdad que, pues yo estaba medio menso. Y me asusté. Y comencé a gritar. ¡La! ¡Steven! ¡Adrian! ¡Cynthia! ¡La, la, la! Todo está bien, pero pues con los gritotes les pasé el estrés. Y ese estrés a mi hija le duró por mucho tiempo. Así que, mis queridos amigos, hay que tomar en cuenta que nuestras emociones se las transferimos a nuestros hijos. No te llenes de pánico, mantén la calma. Claro, pues vamos a estar asustados, ¿verdad? Pero no hay por qué gritar, echar maromas o correr o llorar, porque todo eso se lo vamos a transmitir a nuestros hijos. Bueno, en el trabajo es otro rollo. En el trabajo, la empresa tiene la obligación de tener un lugar que sea seguro y saludable.

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0: Así es, ya estamos de vuelta aquí en KTNQ 1020M. Son las 6:30 de la mañana en este 5 de mayo. 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Nos vamos con el tráfico con Mr. Pulido.
1: Sí, oye, amigos, miren, fuera del aire estaba platicando con Junior acerca de los temblores. Y yo le preguntaba que si allá en Nevada, pues, están esperando también alguno grande. Y dice que no. Pues, I got news for you, Junior. Cuando pase el de California, les van a llegar, lo van a sentir ustedes también.
0: Sí, ya sé.
1: Es que los terremotos, bueno, hasta cualquier temblor, produce tres tipos de ondas. Mira, hay unas que se llaman S, hay unas que se llaman P, hay otras que se llaman Love. Si tú agarras una cuerda y la mueves de arriba para abajo así, esas son es un tipo de ondas que viajan, pues, del epicentro del temblor a la superficie de la Tierra. Y si esa misma cuerda tú la agarras pero la mueves de lado a lado, de izquierda a derecha, de izquierda a derecha, ese es otro tipo de ondas también que produce el terremoto. Y otra vez, esas viajan, pero si bien rápido. Y cuando llegan a la superficie de la Tierra, comienzan a hacerse así como ondas del mar, de las olas del mar, que se llaman the love waves. Y estas son las que causan que los edificios se muevan y todo eso. Mira, si primero estás dentro de tu casa y ¡pum! Sientes que la casa brinca. ¡Pum, pum, pum, pum, pum, pum! Y luego que se mueve de un lado para otro. ¡Pum, pum, pum, pum, pum, pum! Esas son las primeras ondas que te llegaron, las P y las S. No, pues dicen, pues fue un terremoto trepidatorio. No, fueron las primeras olas, ondas sísmicas que te llegaron. Pero ya después, cuando salen las otras, las Love, tú puedes ver que los edificios se mueven de un lado para otro, como que se acuestan. Y esas, pues, causan muchos... Bueno, todas las ondas causan muchos problemas. Te pueden tumbar la casa. Te pueden hacer que el edificio se mueva de un lado para otro y para abajo, chiquitito. Así que, mi Junior, no te quiero asustar, but be aware. You're gonna feel it.
0: Ok, vamos a estar listos.
1: No vas a salir sin chompiros, ¿eh? Hay mucha gente que sale corriendo sin chompiros, ¿sabías? No. Asegúrate que

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2: Porque cuando estaba lloviendo, se escuchó así como un ruido fuerte y no se fue la luz. Pero mi televisión se desconectó de la internet. Mi teléfono se desconectó de la del Wi-Fi. Y yo no sé si mi conexión...

Amigos, me van a disculpar, pero pues me desconecté. Les prometo que voy a mandar el pago de la luz en cuanto termine el programa. Y del teléfono y de todo. No sé qué esté pasando. Desde ayer el sistema me está fallando. Especialmente esto con el tráfico, que me parece muy raro, de que todo esté bien, bien, bien limpio. Oye, Junior, tú sabes, bueno, mira, hoy en día el teléfono, las aplicaciones te pueden dar toda la información que tú quieras.

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5: .923. Eso lo multiplicas por 60 para saber cuántos segundos y te va a tardar 55 segundos para cruzar una milla. Si vas a 70 millas por hora, en 51 segundos cruzaste esa milla. Si vas a 75, en 48 segundos alcanzas una milla. ¿Qué tal si vas a 80? Si vas a 80 millas por hora, te va a tardar 45 segundos para cruzar o alcanzar o pasar una milla. Imagínate. Pues está medio difícil, ¿no? Por eso hay que tener cuidado cuando vayas manejando. Así que otra vez para los que estén interesados. Porque van a decir, ah, Pulido, ¿y a mí qué me importa eso? Divide 60 entre la velocidad a la que tú vayas, el resultado lo multiplicas por otra vez por 60, y eso te va a decir, o te va a indicar, cuántos segundos te va a tardar cruzar una milla. Muy bien, amigos, son las 6 de la mañana con 39 minutos. 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Yo no soy un abogado, soy un hearing rep. Solamente un abogado te puede dar el consejo legal que tú ocupas, solamente un abogado te puede representar. Pero yo te doy información, y esta información que te voy a dar es bien importante. Cuando alguien se lesiona en el trabajo y entabla un reclamo, está reclamando sus beneficios. ¿Cuáles son esos beneficios? Número uno, atención médica. Todo lo que sea necesario para que se mejore o se cure. Número dos, si no está trabajando, pagos de incapacidad temporal. 2/3 partes de su salario exenta de impuestos. En la mayor parte de los casos solamente se le pagan 104 semanas al trabajador. Si no se recupera en 2 años, pues ya no hay dinero. Potencialmente le pueden dar avances, pero ya no hay pago de incapacidad temporal. Hay casos especiales donde si la compañía de seguros tiene que pagar hasta 240 semanas de incapacidad temporal. Casos especiales como quemaduras, daños a los pulmones, daños a los ojos. Son casos especiales. El otro beneficio es el pago de incapacidad permanente. ¿Cuánto vale tu caso? ¿A cuánto dinero equivalen tus lesiones? Y el último beneficio es el de rehabilitación vocacional. Si los doctores opinan que tú no puedes regresar a la ocupación que tenías cuando te lesionaste, o tu empleador no tiene un trabajo para ti con las limitaciones físicas que tienes, calificas para un programa de rehabilitación vocacional, donde la compañía de seguros te va a dar $6,000, una beca de $6,000, y nosotros le conseguimos a los lastimados $5,000 más del Estado, le ayudamos a conseguirlos para que tenga $11,000 y pueda escoger una escuela que lo va a reentrenar en una ocupación que le guste a la persona, que pueda hacer, o sea, que pueda realizar y que haya mercado de trabajo. Esos son los beneficios básicos para un trabajador lesionado. Hoy les voy a hablar de la incapacidad permanente. ¿Cuánto vale el caso? ¿Cuánto es el valor del caso? ¿Y cómo se puede cerrar ese caso? Básicamente hay, bueno, voy a decir 4, aunque 2 son similares. Una de ellas es lo que se conoce como una estipulación. vamos a decir

que tienes un 50% de incapacidad. Bueno, vamos a decir que la incapacidad que tienes equivale a 100 mil dólares. Y tu caso se va a estipular. ¿Qué significa eso? Que esos 100 mil dólares te los van a pagar cada 15 días. Te van a hacer pagos quincenales. $580 por quincena. Hasta que se terminen esos 100 mil dólares. Bueno, de esos 100 mil dólares te van a rebajar el 15%, que son los honorarios de abogado, así que básicamente te van a quedar 85. Esos 85 nuevamente te los van a pagar cada 15 días. 200, no, 580 quincenales. Cuando se acaban los 85 mil dólares, se terminó todo. Pero a cambio de que te paguen quincenalmente, tu atención médica queda abierta por el resto de tu vida. El pago de incapacidad permanente se termina cuando ya llegó la cantidad, como la que acabamos de mencionar, pero tu atención médica queda disponible de por vida. La compañía de seguros es responsable por pagar tu atención médica. Es un desbarajuste, porque tú le tienes que pedir permiso de todo, y tu doctor también le tiene que pedir permiso para que autoricen terapia y lo que sea. Bueno, esa es una estipulación. Tu dinero en pagos, atención médica abierta. Si vas a juicio, el juez va a ordenar exactamente lo mismo, que te paguen la incapacidad permanente quincenalmente y que la compañía de seguros sea responsable por tu atención médica.

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5: ¿Qué? Porque ordenó que me den mi dinero en pagos. Y luego dice que mi tratamiento médico va a quedar abierto por la espalda o el cuello. ¿Y te lo dijo? Pues no, cuando fuimos a juicio no me dijo nada, pero después me mandó su decisión y no me gustó para nada. Pues, ¿qué le vas a hacer? El juez va a tomar en cuenta qué es lo que los doctores están diciendo, qué porcentaje te dieron, qué partes del cuerpo fueron lesionadas, de cuándo a cuándo estuviste incapacitado temporalmente, etcétera, etcétera. Así que también es una orden judicial, pero es similar a una estipulación. Dinero en pagos, atención médica abierta. Hay otra manera de cerrar los casos que se llama un compromise and release. Esto es como un divorcio, es un arreglo global, final. Otra vez, vamos a decir que tu caso o tus lesiones valen $100,000. Pero se ha calculado que el costo de tu atención médica van a ser $50,000. O no, vamos a hacerlo parejo. El costo de tu atención médica se ha calculado que van a ser $100,000 por el resto de tu vida. Quiere decir que el valor de tu lesión son $100,000. El valor del costo de tu atención médica futura son $100,000, sumando un total de $200,000. Pues si llegas a un acuerdo con un compromise and release, esos $200,000 te los van a dar de un sopetón. Se firman los documentos, tienes que entender exactamente qué es lo que esos documentos dicen. En nuestra oficina nosotros siempre contratamos a un abogado. El abogado se va a entrevistar con la persona para explicarle los documentos, pero si la persona no habla inglés, nosotros contratamos a un intérprete para que esa persona entienda claramente por qué se está cerrando su caso en $200,000. Bueno, ya que se firman los documentos, se regresan a los abogados de la defensa, ellos los revisan, se aseguran que no le agregamos otro cero a los $200,000 y firman los documentos y se envían a la corte para que un juez revise los documentos, revise los reportes médicos y apruebe o desapruebe el caso que se cerró en $200,000. Si lo aprueba, manda una orden de aprobación. No lo va a aprobar pues el día que le llegan los papeles, ¿verdad? Porque está bien ocupado. Pero cuando te toque que el juez revise tu expediente, revisa los reportes médicos, revisa los documentos del cierre del caso y dice, lo apruebo. Y aquí va la orden que está aprobado. Tanto para el cliente, tanto para el abogado. Ok. Una vez que se emite esa orden, por lo general una compañía de seguros tiene 25 días hábiles para pagarte. Una vez que ellos reciben la orden del juez. Hoy recibió la compañía de seguros la orden del juez, aprobando el cierre del caso, tienen hasta 25 días para pagarte. Si no te pagan a tiempo, calificas para penalidades e intereses. Pero una vez más, esto es un arreglo final. Colorín colorado. Este cuento se ha acabado. No puedes decir el día de mañana, no, pues me dieron $200,000, pero pues hoy, ahora quiero que paguen mi atención médica futura. No, señor, ya te dieron ese dinero. No puedes utilizar ni Medical ni Medicare para tratarte, porque ya te dieron ese dinero. Claro, hay ocasiones en las que sí, Medicare te puede tratar. Miren. A ver si me alcanza el tiempo. Hay mucha gente que ya está recibiendo beneficios del Seguro Social, sea de retiro o sea de discapacidad. Y muchos ya tienen su Medicare.

y tienen un caso de accidente industrial y ya van a cerrar su caso. Entonces, los abogados tienen que asegurarse que el Medicare sabe de que esta persona va a cerrar un caso y le van a enviar a través de una compañía neutral, le van a enviar todos los reportes médicos del cliente lastimado a Medicare para que Medicare haga una evaluación de cuánto va a costar la atención médica futura del Pulido o del Junior. Y van a decir, la atención médica del Pulido futura va a costar $100,000. Opinión que dio Medicare. Entonces, ¿qué pasa? Otra vez, volviendo al caso, mi incapacidad permanente vale $100,000. Medicare dice que mi seguro, el costo de mi atención médica futura son $100,000. La compañía de seguros me va a dar $200,000. Pero de esos $200,000, yo tengo que tomar $100,000 y meterlos al banco, en una cuenta separada y aparte, para que cada vez que yo necesite ver al doctor, yo voy a pagar de esa cuenta. Y con cheques, para que quede claro de cuánto, y registrado de cuánto dinero gasté. Cada año yo le tengo que informar a Medicare

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2: Y yo le compruebe a Medicare que ya gasté ese dinero. Medicare me va a permitir usar la tarjeta de Medicare para curarme por todas mis enfermedades, sean de trabajo o no de trabajo. Así que, en ese sentido, sí, Medicare se va a intervenir en tu caso. Ahora, mucha gente dice, ok, pues yo tengo $100,000 en el banco, que me exige Medicare que yo los tenga ahí. ¿Pero qué va a pasar si me muero? Ya me dijeron que nadie puede gastar ese dinero más que yo en atención médica. Pues mira, dentro de tu cuenta puedes agregar a tu pareja, a tus hijos, a quien tú quieras, para que tengan acceso a tu cuenta de cheques. Porque esto tú no lo puedes heredar. No puedes decir, no, pues la herencia, la cuenta que tengo de Medicare en el banco se la heredo al junior. No. Puedes agregar a alguien a tu cuenta de cheques para que el día que tú te mueras, pues ellos tengan acceso a ese dinero. Ay, ay, ay, no me alcanzó el tiempo. Así que ese fue un compromise and release con Medicare set aside. Y de esa manera se cerró tu caso. Hay otra que es bien importante, que se llama un settlement estructural. Y eso mejor se los voy a explicar mañana. Hay casos que se cierran por mucho dinero. Vamos a decir que el valor del caso de una persona vale $1,000,000. Si le dan ese dinero a esa persona, se lo va a gastar luego. Porque todos los familiares van a tener emergencias, va a comprar esto, va a comprar esto otro, no va a saber cómo manejar su dinero. Y ese $1,000,000 incluye dinero para su atención médica. Y ya se gastó todo. ¿Y ahora qué va a hacer? Ya no tiene dinero. Es un ejemplo de $1,000,000. ¿Qué tal si son $400,000 o $500,000? ¿Te los van a dar en un cheque para que tú los gastes como quieras? Pues te los vas a terminar bien pronto. Y por eso es que existe este tipo de cierres, que se llama un cierre estructural, donde tu dinero se invierte en anualidades. Y esas anualidades te van a estar pagando dinero cada mes por el resto de tu vida o durante el tiempo de la garantía. 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Me voy porque el junior me va a cortar.
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7: Los pobres o cómo era nuestra situación financiera, porque el tema del dinero en la niñez no era como mi principal punto, ¿no? Eran otros, era jugar, era divertirme. Sin embargo, cuando hablamos de cómo nos educaron, cuál es la relación que se nos sembró desde que estábamos niños, para saber cuál era la relación que tiene uno con el dinero, pues sí, sí viene desde la infancia, sí viene desde esa niñez. Muchos al revés, piensan que comenzarles a hablar de finanzas es ir precisamente sembrando educación. Aquí el asunto, y muy, muy, muy importante, es la manera en la que transmitimos ese mensaje. Si estamos hablando con niños, pues yo creo que una de las formas de hacerlo es precisamente llevando el mensaje a ese nivel, hacer la comparación de cosas que pueden ser confusas, pero llevarlos a esa imaginación para que el niño pudiera de alguna manera entender lo que los adultos quieren decir. Bueno, pues de eso es el tema niños y dinero. Cuándo es importante comenzar a enseñarles y hablarles acerca de lo que ocurre con el manejo del dinero. Mario Mondragón, muy buen día. También tenemos a Juan Barrón. ¿Qué tal, chicos? Muy buenos días. ¿Qué les parece el tema del día de hoy?
8: Muy buenos días, Lili. A mí me encanta este tema, puesto que todos estamos expuestos a esta situación y pues qué mejor que empezarles a hablar desde ya a nuestros niños.
7: Pienso que nuestros hijos, si me preguntas cuál es la edad para comenzar a educarles respecto al dinero, yo pienso que ya lo estamos haciendo a partir de que el niño ya se da cuenta de lo que ocurre a su alrededor. Desde ese momento el niño ya está aprendiendo de todo. Nosotros somos esa primer puerta a la realidad, a la vida, sus padres. A través de nosotros, de nuestros comportamientos, de nuestros gestos, de nuestra actitud, los niños ya están comprendiendo las cosas que pasan y en todos los ángulos. Así que sin darnos cuenta, señores, ya estamos enseñando.
9: Muy buenos días, Lili. Muy buenos días para Mario también y toda la audiencia. Pues un tema que debería preocuparnos a todos como padres y ocuparnos sobre todo. Porque si bien podemos recordar el antiguo libro de Deuteronomio, nos dice que la educación es constante, dice, repetirás las palabras de sabiduría y hablarás de ellas estando en tu casa, andando por el camino, al acostarte y cuando te levantes. Transmitir esta sabiduría a nuestros hijos es una premisa que ya está inscrita desde tiempo atrás y aplicarlo al terreno financiero, Lili, más que un desencanto, puede convertirse pues en un detonante de algo muy poderoso que como es la administración financiera en nuestros hijos.
8: Sí, y aquí entra una pregunta muy válida que muchos padres se hacen. ¿No será contraproducente hablarle de

0: estos temas? ¿No les genera ansiedad saber que hay gastos, compromisos, deudas? Pero fíjense bien que no es el tema de lo que afecta, es la forma en la que se vive dentro de casa. Un hijo no va a traumar por saber que existe una hipoteca, se afecta cuando percibe discusiones, tensiones, descontrol o miedo. Cuando el dinero se vuelve un conflicto, lo que queda no es la información, es la emoción. Pero cuando se habla con orden, con calma, claridad, ese mensaje es completamente distinto. En esta casa hay responsabilidad y no caos. Muy, muy importante todo eso.
1: Estás hablando de que los hijos, acuérdense que van a aprender más de lo que ven, ¿sí? Que las pláticas que nosotros les damos, ellos observan absolutamente todo. Y en todo lo que mencionaste, Mario, dijiste, el hijo se está dando cuenta. Si no entiende de lo que se trata la discusión entre los padres, si ellos nos ven, por ejemplo, que tenemos ciertas situaciones financieras que están generando un conflicto con mi pareja, ellos están observando cómo los padres, los adultos, manejan este tema, ¿sí? Si bien es cierto, no tiene que aprender tal vez lo técnico, lo complicado de lo que es una hipoteca, creo y estoy, de hecho, tuve la oportunidad de escribir un libro de finanzas, un cuento de finanzas infantiles, y es precisamente en este cuento donde es un puente de comunicación para que el adulto pueda tener la oportunidad de explicarle, por ejemplo, cómo funciona el crédito, lo importante que es ser responsable del pago de las deudas. A través de estas figuras, a través de este cuento infantil, el niño puede encontrar desde su perspectiva, puede asimilar lo importante que es ser responsable con el pago de las deudas porque tu credibilidad se va a ver afectada y después no te van a querer prestar dinero, etcétera. Sí creo importante que los acerquemos, ¿sí? Y no como reclamo, porque aquí tal vez puede estar el error. Hablar del dinero con los niños sin que suene que te estoy regañando, sin que suene que no valoras o cualquier cosa, porque allí sí le estamos creando esa preocupación. Allí sí los podemos incluso hacer sentir culpables o tener miedo a preguntarte por algo que quiere, porque no sabe qué reacción va a hacer. El niño sabe perfectamente que el tema del dinero pica, o sea, prende, si es a lo malo o a lo bueno, pero recuerde esto siempre,

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3: Cuando le estás hablando acerca de la deuda, en realidad pudiéramos ir más allá y explicar. Mira, por ejemplo, los bancos tienen esta función. Prestan dinero a las personas y a través de estos préstamos, no nada más yo tengo la deuda de la casa. La gente, para poder comprar esos autos, esos ir a la escuela incluso, tuvieron que solicitar un préstamo en su mayoría para comprar esa casa. Y así como nosotros, nuestra familia, también la están pagando. El banco nos presta dinero cuando calificas. ¿Cómo calificas para que un préstamo te dé dinero? Ah, bueno, hijo. Aquí viene la semilla, señores. Aquí viene el por qué le tienes que decir a tu hijo que se vive dentro de una propiedad que tiene una hipoteca. ¿Qué es una hipoteca? ¿Quién me presta el dinero? ¿Cómo funciona el interés? ¿Por qué es importante que usted pague esa hipoteca puntualmente? Porque si no lo hace, entonces, ¿qué consecuencias hay? ¿Se daña mi crédito? Es posible que el acreedor, el que me prestó el dinero, al ver que yo no pago por unos meses la hipoteca, el...

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2: Como cualquier ejemplo claro, ¿no? Que nos pueda hacer en la cotidianidad, cuando vas viajando, por ejemplo, cuando vas a cargar gasolina, ¿no? En estos tiempos que está sobre las nubes y no nos lleva ahí el carro, ¿no? El precio sí está por las nubes, pero no nos lleva para allá. Explicarles de cuánto es lo que cuesta trasladarse, incluso a mí me gusta planteárselo así a mis hijos, pues por las vueltas y los recorridos que hacemos cotidianamente, ¿no? Cuánto es lo que rinde un tanque de gasolina al mes y pues sacándolo el movimiento diario y contrastarlo con lo que podría costar un taxi o un Uber, ¿no? En ese caso. Así es que eso los hace apreciar pues el paseo más que otra cosa también, ¿no?
3: Y desde jovencitos, desde niños, desde que tienen esta capacidad de ir comprendiendo, incluso los más chiquitos, a través de sus juguetes, a través de tener esta buenos hábitos, porque llega una edad en la que ya no quieren escuchar más, ya no te hacen tanto caso, la adolescencia, ¿no? Pero ahí viene a donde empiezas como a cosechar lo que fuiste sembrando poco a poco. Qué importante, fíjate, Mario y Barrón, qué importante cuando nuestros hijos nos ven a los padres, las reacciones que tenemos, por ejemplo, con el trabajo. Imagínate que tu papá te vea renecando, me voy a acordar, ¿sabes de quién? De la Chilindrina. ¿Se acuerdan de la Chilindrina? Aquí está la Chilindrina. Bueno, ¿qué era lo que la Chilindrina veía con don Ramón?
4: Enojo, que no le gustaba ir a trabajar.
3: No le gustaba, renegaba, ¿cierto?
4: Que se escondía del rentero.
3: No quería pagar la renta, debía un montón. ¿Y qué ejemplo tenía entonces la Chilindrina?
2: Pues tenía el ejemplo de un padre pues irresponsable, aunque amoroso, ¿verdad? Porque finalmente pues hacía el... No sé qué hacía para mantenerla. Estamos hablando de una economía pues debilitada en la que se encuentra ya de por sí la Chilindrina. Y pues es difícil que pueda tener este ejemplo de una, lo que es una buena administración o la responsabilidad que ineludiblemente todos debemos tener a fin de obtener bienes y servicios.
3: Siempre decimos, ¿no, Barrón? Siempre decimos, somos parte ahora como adultos, pues de la traemos esa educación inculcada desde niños y de otra generación. Ahorita nosotros somos una generación diferente, somos una generación con mayor educación financiera, con acceso a muchas cosas a través de libros, de videos, de lo que usted quiera, pero estamos mayormente informados en las decisiones. Entonces, romper esos ciclos que hayamos traído del pasado, si no le dieron a usted una buena relación, ¿qué fue lo que usted vio con sus padres? Aquí, por ejemplo, ya tengo en redes sociales un comentario que alguien dice que precisamente durante su infancia, su padre les decía que no tengo dinero, decía, y a mi madre le rogarle a su padre para el gasto, y que así se ha luchado por una mejor economía, pues está hablando de que ella, cuando niña, observaba al padre y observaba a la madre, porque lo hacen. A ver, cuando el papá y la mamá están hablando del dinero y los niños están cerca, y si hay pleito y si hay reclamos, ¿el niño entonces qué piensa? ¿El dinero es malo? ¿El dinero provoca conflictos? Pero si te ve al contrario, de una manera organizándote, el niño cree que es un vínculo, al revés.
4: Es que al final de cuentas nosotros educamos, hay que ser congruentes, hay que educar no solamente con lo que decimos, sino también con lo que estamos haciendo en el día a día. Porque pues desafortunadamente, como ese comentario que lo acabas de leer, y más del 70% del

0: los adultos en Estados Unidos no tienen esa educación financiera formal. Y pues eso lo vemos que se empieza a repetir y se repite y se repite porque no estamos tomando toda esta información que ya no necesitamos ir a la escuela, inclusive en todo esto como las redes sociales, como nuestro programa, podemos encontrar esta ayuda que nos va a ir facilitando el camino de cómo poderles hablar a nuestros hijos, porque todo es con el ejemplo, no es como tal hablarles de números ni de temas complicados, ni perturbarlos a una edad tan temprana. La idea es que se vayan familiarizando con estos temas, que sea algo normal en la casa, que no dé miedo el platicar con ellos de que existen deudas, de que existe tanto dinero que es lo que está entrando a la casa. Es algo normal que ellos en algún día lo van a vivir.
1: 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Y aquí me pusieron otro ejemplo de la Chilindrina. Y sí es cierto. Don Ramón la hacía que me mintiera. Ella misma le decía que saliera y le dijera al señor Barriga,

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5: Válgame.
6: Y como lo planteas, Barrón, pues era una persona con mucho cariño, con mucho amor hacia su familia, pero desafortunadamente no se estaba dando cuenta el grave daño que le estaba haciendo a su hija.
7: Sí, sí, sí. No, pues es que ahí de hecho ya ahora que se critican tantas cosas, le encuentran un montón de defectos a esa serie. Pero pues sí, ese es un ejemplo real. Bueno, pues vamos a una pausa, señores, en KTNQ 1020 AM. Continuamos en redes sociales. Quédese con nosotros. Estamos de vuelta.
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12: Y seguimos en Todo en Finanzas. Les recuerdo que tenemos conferencia a finales de mayo, señores, sobre planificación de bienes. Puede registrarse, hay un cupo limitado, por eso lo estamos avisando con tiempo al 1-800-606-9954. Usted solicita, nosotros le mandamos ese link para que usted nos pueda acompañar. Ahora, les quiero poner un ejemplo muy importante, una manera de, en acción, enseñar. El plan 529, porque aquí me lo preguntaban en redes sociales, si se puede abrir una cuenta de inversión en la bolsa para niños. Fíjese cómo funciona este plan 529. Es un plan que usted lo abre con las posibilidades que tenga, 100, 200 dólares. Si usted abre este plan para la educación, porque para eso es este plan, usted puede irle diciendo al niño: estoy ahorrando para tu educación. ¿Sabes el mensaje poderoso que hay detrás de esta inversión? Le estás dando y le estás expresando a tu hijo que estás preparándote financieramente para que él tenga una carrera profesional. Estás inyectando, estás poniendo una semilla para que tu niño diga: yo tengo posibilidad de ir a la universidad. Quiero soñar libremente en ser un doctor, en ser un abogado, en ser cualquier cosa, porque estamos preparándonos. Mi padre tiene grandes expectativas para mí y yo tengo la oportunidad porque me lo fuiste diciendo. Estás preparándote, estás ahorrando. ¡Qué tremendo! Porque en algún punto, cuando tu hijo tenga la oportunidad de generar algún ingreso, no sé, algún domingo, según sus posibilidades, métele parte de ese dinero que ganaste a este plan de pensión y construyamos la meta de este futuro para ti, donde tú también vas a ser parte. ¿Sí o no está hermoso ese mensaje?
13: Claro que sí, ¿no? Pues totalmente de acuerdo, Lili. Y pues volviendo a la pregunta que me decías al aire, ¿cómo es que teniendo dos varones, tengo dos hijos, adolescentes, y pues ya uno salía a punto de salir de la universidad? Y pues sí, veo que ellos necesitan fortalecer esas áreas en su vida, porque efectivamente son proveedores de sí mismos primero y después pues con la persona que quieran compartir su vida, ¿no? Pero antes de eso están esas metas, esas etapas que por una parte uno de ellos ya está a punto de cumplir, pero el otro ya comienza con el interés de buscar una carrera, de buscar un oficio, de aprender y desarrollar sus habilidades. Y para todo eso, pues hay que platicarles y darles el presupuesto a conocer. No tiene nada de malo

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5: Muy emprendedores, ¿sí o no? Luego quieren poner algún negocito, quieren vender algo, quieren hacer algo ya cuando andan de adolescentes que pues ocupan dinero, la gasolina, la novia, la cena, el novio. Entonces, déjalos que intenten, apóyalos y aunque fallen, pues si todos fallamos, también los adultos. El hecho de que ellos puedan, si están ahorrando en ese cochinito, bueno, pues que lo rompa. Y que se compre lo que por lo cual estaba ahorrando. O sea, que vea realizar las metas, sean chiquitas o como las vaya haciendo. Obviamente, entre más chiquito es el niño, pues las metas pueden, pueden lograrse, que estén al alcance de lo que el niño ahorró. Y si tú le aportas y luego le empiezas a dar a conocer lo que es esta sociedad o esa colaboración. Hay muchos mensajes todos los días para enseñarle a nuestros hijos. Hasta simplemente, fíjense chicos, ¿cuántas personas realmente hacemos esto? Vamos a hacer este famoso presupuesto que siempre se dice, pero invitar al niño, invitar a los niños a ver niños, no podemos ahorita comprar tanta comida, porque a veces hasta se echa a perder. Ahí se quedan las bolsas congeladas y estamos compre y compre. No, vamos a vaciar lo que tengamos que hacer y vamos a preparar el menú que vamos a comer en la semana y después te llevo al supermercado, te enseño a llevar esa lista del mercado, a usar promociones. O sea que durante la vida y todos los días tenemos la oportunidad de educar.
6: Todos los días es una oportunidad para que nosotros mismos aprendamos y qué mejor si estamos haciendo esto acompañando a nuestros hijos en su formación. Pero algo bien importante o algo que me llamó la atención hace rato es como te mencionaba yo, que apenas es una parte el trabajo, ¿no? Inculcarles esta cultura desde pequeños, que aprendan, como dices tú, a salirse con la suya. ¿Para qué? Para que puedan obtener esas metas o esos gustos que quieran darse.

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1: ¿De precio?
2: Así que no ahorres por más de un año, hijo.
1: No. Mejor en una inversión y cuando llegue el estado de cuenta, por ejemplo, de esta inversión, ver que estos estados de cuenta pues no tienen como esa, que son variables, ¿no? Que sube, que baja el dinero, y cuando esto ocurra, con la manera en la que tú puedas expresarle, pues explícale qué es el mercado de valores.

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5: Ayudarlos, estamos haciendo un daño porque queremos darles y estarles proveyendo todo lo que está a nuestro alcance, cuando desafortunadamente todo ese ahorro o lo que nosotros como padres estamos dejando de comer o de darnos ciertos gustos a nosotros mismos por darle a nuestro niño, le estamos haciendo un mal porque, ¿por qué no decirle al hijo, ok, mira,
6: ¿A hijos de qué edad te refieres? ¿Ya adultos?
5: Ya adultos. Te voy a abrir una cuenta.
7: Encendida lo dice, ¿no?
6: Ah, que le estás como diciendo, tengo tanto dinero, te voy a ayudar para que tú abras una cuenta y de aquí le sigas.
5: Correcto, pero la idea pues es, ok, vamos a depositar un dinero, pero necesito que tú me ayudes a estar depositando, porque ya veo que ya trabajas, pero ¿qué tal traes tu carrito del año? ¿Qué tal todos los viernes sales de parranda?
6: Pero ya ese ya es un adulto. Ahorita estamos hablando de niños. Ahorita estamos como más de la adolescencia para abajo. Ya hay una edad, Mario, en que lo que pudiste haber sembrado en tus hijos, tú también tienes dos niñas, chicas todavía fértiles en toda la semilla que les puedas inyectar. Ya cuando, si no te entendieron, si no los educaste lo suficiente en esos tiempos, ya cuando son adultos y son independientes también en lo que piensan y en lo que hacen, es un poco más difícil coordinar. Sí. O hasta que la misma experiencia de la vida los lleva a puntos donde, ah, caray, tengo que retroceder en mis actos para poder retomar mi vida financiera. Como niñas, aquí tengo dos hombres, fíjese bien, ¿eh? Barron tiene dos niños, Mario tiene dos niñas, yo también tengo dos niñas. ¿Cómo es la educación cuando estamos educando varones o mujercitas? Porque en mi caso, yo estoy inyectándole a mis hijas la idea de que no van a depender económicamente de un hombre, que van a ser parte de un equipo y que es importante que ellas crezcan a nivel profesional o de trabajo, que inculcarles que el trabajo es importante porque definitivamente no les estoy metiendo esa semilla de que van a depender de otros. Ustedes, por ejemplo, Mario, ¿cómo educas a tus hijas?
5: Bueno, pues de igual manera, que no dependan de nadie. Al final de cuentas, desde chiquitas yo les dije, ok, tienen sus responsabilidades en casa, que esas tienen que seguirlas haciendo porque aquí viven y así como nosotros limpiamos la casa, pues también les toca a ustedes.
6: Disciplina.
5: Exactamente. Y aparte, les puse otro trabajo dentro de casa, donde ese trabajo sí es pagable, es remunerable. Entonces, de ese dinero, era muy poquito lo que le estaba dando, pero era semanal, donde, ok, si tú lo haces sin que yo te diga, pues puede haber un poco más de incentivo, un poco más de paga. Si tú ayudas en otras actividades, hay otra más paga. Y todo lo hice como un trabajo, como nosotros mismos, como venimos todos los días al trabajo.
6: Y para no crear esa dependencia sobre otras personas. Pero en otros lugares, Mario, donde sí es mucho más, más exigido por la sociedad, donde el hombre tiene que ser educado para que pueda ser el principal proveedor, que es la parte donde aquí entra Barro, ¿no? Tú tienes, en realidad tú sabes que estás formando hombrecitos, que aunque se encuentren una mujer luchadora, trabajadora, con la que puedan compartir finanzas y vida, sabes que tus hijos siguen teniendo la gran carga, una mayor parte de esta carga financiera de un hogar, de lo que es proveer. Y mientras son niños y tú los ves, ¿no tienes en la mente de que estás creando hombres proveedores?
7: Claro, no, pues sí, sí lo veo de esa forma y así trato de hacérselos ver, como te comento. ¿Por qué? Primeramente porque no siempre vas a tener a tus padres, debes de aprender a mantenerte y a ganarte la vida, ¿no? nadie lo va a hacer por ti y tienes todo.

0: las herramientas, tienes toda tu salud, tienes toda tu inteligencia para aplicarlo. Yo siempre he creído que entre más pronto se le hable a un niño, en mi caso por haber tenido dos varones, entre más pronto se les hable como un hombre, más pronto se convertiría o podría convertirse en un hombre, ¿no? En madurar. Y gracias a que ha habido esta buena disposición también de ellos, que han tenido esta apertura de recibir todo lo que pueda aportarles uno a su vida, sí es darles este giro, decir, tú vas a trabajar, vas a proveer primeramente para ti, pero también necesitas una compañera que te esté ayudando. Precisamente el tipo de educación hacia niñas como ustedes están brindando a sus hijas, alguien que esté contribuyéndote y no que estés arrastrando, no solo financieramente, sino en todos tus proyectos de vida.
1: Y no solo darles a conocer lo de las deudas, porque imagínate qué importante si el padre tuviera un seguro de vida y que le pueda explicar al hijo, mira, parte de mis ingresos, porque el hecho de que yo trabaje es para cubrir varias áreas de nuestra vida, de lo que tú gozas, de lo que yo gozo. Parte de mis ingresos es para pagar mis responsabilidades financieras, pero tengo esta capacidad de poder comprar un seguro de vida. ¿Qué le estoy mostrando a mi hijo Mario cuando le estoy...

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3: Alguien nos tiene que reemplazar, ¿no?
4: O sea, hay que explicarles el seguro de vida. No, que se vayan a asustar porque usted se va a morir. No. Tenemos que abrir nuestra mente, señores, sin caer en el drama. No queremos educar a nuestros hijos a lo mejor como pudimos haber sido educados nosotros. Rompamos esos ciclos. Rompamos el ciclo y el temor a pensar en grande. Tal vez generaciones atrás, el que tú pudieras expresar que querías ser el presidente de los Estados Unidos o yo no sé qué. O que en algún momento dijera, yo voy a ser millonario, yo voy a ser, voy a tener. Era de miedo porque se iban a burlar todos de ti. Qué difícil es romper esas cadenas que te limitan a soñar. Que te da miedo soñar porque no te acostumbraron a hacerlo, no te dieron la libertad de que lo hagas. Cuando tu hijo te exprese un sueño así enorme, créele, no te burles, créele. Porque romper con esos sueños de nuestros hijos que están viven con una imaginación maravillosa y que además... Sí están teniendo influencia del dinero, pero a través de las redes sociales. Están teniendo tal vez una mala información de para qué se genera el dinero, de qué tan fácil, etcétera, como lo que puedan estar viendo. Pero una cosa es lo que ellos puedan estar viendo en redes y otra cosa es lo que ellos están viviendo en casa. Creer en nuestros hijos es importante. Apoyarlos es importante. Y sí, hay que hablarles de lo que está ocurriendo en la economía. Hay que hablarles de por qué está tan caro todo. ¿Te diste cuenta, hijo, que la semana pasada o hace un mes compramos esto para la casa y costó tanto y que ahora el precio ha subido? Te voy a explicar por qué. Y ahí viene ese derrame de conocimiento y esa educación constante. Y bueno, pues para la educación constante, ahí están, señores, las conferencias. 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
5: Sí, oye, Lili, qué tremendo el recuerdo que me trajiste ahorita cuando estaban hablando de los seguros. Mi niñez pasó en los 80s, ¿no? Y hubo una serie de crisis en estos tiempos que ahora tengo más conciencia de lo que estaba sucediendo, pero en su tiempo me di cuenta a través de mi padre, ¿no? Que hubo esta devaluación, esta crisis, y él renegaba y veía cómo pues sus esfuerzos en su trabajo, en su negocio estaban pues yéndose un poquito al traste, ¿no? Entonces él lo que llegó a concluir, dijo, valgo más muerto que vivo. Y ahora viéndolo en retrospectiva, digo, wow, o sea, quiere decir que mi padre tenía una póliza de seguro en ese tiempo.
4: A lo mejor no tenía nada. No sé.
5: Superior a su estado de cuenta bancario, ¿no? Mientras estaba, entonces decía, valgo más muerto que vivo, ¿no? Por su trabajo debía estar bien
4: pero
5: asegurado.
4: Pero fíjate cómo te quedaron

0: frases, de cómo te quedaron esos recuerdos, cómo te quedó esa imagen de tus padres. Yo tengo la imagen de mi madre como una mujer súper trabajadora. Lo he dicho, era mamá soltera, tenía tres trabajos, y para mí es un ejemplo, o sea, no lo puedo olvidar. Y
1: Claro.
0: entonces, eso es lo que hablamos, ¿no? También, Mario, debes de tener algunos ejemplos que están impactando ahora en tu adultez, lo que te enseñaron en casa o lo que viste en casa.
1: Claro, sí, pues siempre nos dejan algo todos nuestros padres, toda nuestra familia, y lo importante pues es cómo lo vamos ahora nosotros a pasar a nuestras generaciones que nos siguen. Y pues al final de cuentas es involucrar a estos niños, involucrarlos no nada más en los gastos y nuestras decisiones, en nuestros mismos sueños. Oye, mira, quiero comprar esto para que ellos también sean parte de y ellos también nos apoyen a nosotros en todo eso que queremos tomar.
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2: No, situaciones así que pueden ser, que son parte de la sociedad y de la vida de los adultos, pero que a través de una historia sencilla usted le explica algo tan importante. Ser responsable, el crédito, lo que son los préstamos. 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Es más, este plan 529 que muchos abuelitos son los que les encanta abrirlos porque piensan, tengo ganas de meter $50 en el banco. ¿Como para qué o qué? ¿A qué lo llevo al banco? ¿Como para qué? No, abra una cuenta. Deje que esta cuenta con las contribuciones constantes más el tiempo va a poder generar muy buenos ingresos. Ayude, invite a los hijos, a los nietos a participar en este plan. Hay muchas cosas. La mejor forma no nada más es el ejemplo, sino también la acción para enseñar a nuestros hijos, señores. Ya estamos por salir del programa, Mario Barron. Qué buen programa el día de hoy.
3: Sí, gracias por compartir. Estamos a la orden. 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
4: Nos vemos la próxima.
2: Sí, nos vemos hasta la próxima y regístrese al seminario finales de mayo, señores. Los esperamos y que tenga un excelente día. Bendiciones.
5: Gracias por escuchar Todo en Finanzas con Lilian Ramos. Si hoy te llevas una idea, hazla acción. Ponle fecha, ponle número y hazla medible. Un hábito sencillo repetido vale más que mil intenciones. Empieza con un paso pequeño y sosténlo una semana.
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4: ¿Qué tal, mi gente? ¿Cómo están? Bienvenidos a Jimena Aguilar en vivo. Para mí es un placer tenerte aquí de nuevo, ver caras conocidas, sentir que estamos entre amigas y entre amigos y en familia, y saber que hoy, como todos los shows, podremos hablar de todo y de nada, y pasarla bien, y relajarnos, y contar nuestras historias, y sacar nuestro foie, y aquí escuchamos y no juzgamos. ¡Qué bonito es tener un espacio así! ¿A poco no? De verdad que sí, disfrútenlo, gócenlo. Hoy digan, hoy es un gran día. A ver, repítanlo. Hoy es un gran día. Repítelo, créetelo y aplícate, porque sí, realmente es un gran día. Y no solo porque hoy estamos conectando tú y yo, que para mí lo es, porque esto es maravilloso poder estar contigo y con toda esta gente linda que se vuelve mi familia a lo largo de, largo y ancho de toda la Unión Americana, porque estamos llegando un chorro de rincones cada vez a más lugares y me encanta, cada vez más se están sumando a esta comunidad padrísima y me piden canciones y me cuentan historias y entonces aquí damos consejos, muchos como experta no certificada y otros más con profesionales, porque eso sí, tenemos unas colaboradoras de primer nivel que aquí hacen esto pues más suavecito, generamos los temas más polémicos de la radio y los ponemos en la mesa. Más adelante tendremos a nuestra invitada especial Arely Insunza y por supuesto mucho chismecito y de todo un poco. Así que si quieres pasarla bien, quédate. Este es el lugar para estar al día, para enterarte del chismecito, para saber qué está pasando en el deporte, en la tecnología, porque, cómo repetimos esto de que vivimos en el futuro, ¿verdad? Pero es que están pasando tantas cosas que, bueno, yo, Jimena Aguilar, no dejo de sorprenderme. Y quiero que tú te sorprendas todos los días con la música, muy buena, por cierto, que ha programado nuestro DJ para ti, y con todo lo que tengo, porque esto se va a poner bastante bueno. Pónganse cómodos, síguenos en todas las redes sociales para poder estar en conexión. Ponle cara a mi voz, Instagram, Facebook y TikTok como @JimenaAguilarOficial. Jiménez con J, no te equivoques, y dime desde dónde me estás escuchando. Y por lo pronto, listísimos para empezar, DJ. Suelta la primera rolita, que con eso arrancamos. Dale play a Jimena Aguilar en vivo.
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1: Ya estamos de vuelta. Gracias por estar con nosotros. Estamos al aire en vivo y en directo en esta estación contigo, acompañándote a donde quiera que vayas. Pide tu canción, ¿eh? Y ponte de buenas conmigo, porque yo sé que la canción que te gusta, cuando la escuchas y le subes un poquito, se disfruta más y mejor. Así que hagámoslo juntos, ¿eh? Recibo mensajes aquí en cabina

y también en las redes Instagram, Facebook y TikTok. Así que búscame como arroba Jimena Aguilar Oficial y a seguir en conexión, oiga, porque a mí me encanta eso, saber de ti, si andas de buenas, de malas, si hoy necesitas un empujoncito más. A veces en esos arranques de la semana necesitamos ese punch, ¿no? Ese extra que muchas veces puede ser a través de tu canción favorita. Así que comparte conmigo tus experiencias, cuenta tus historias, no calles boca. Aquí saca todo porque nuestro pecho, queridos, no es bodega. Y lo hemos comprobado todos los días con los chismecitos y más, y también con mis historias. De repente les cuento muchas historias. Oigan, es que estaba agarrando cura ahorita porque justo subí un reel de algo que platicamos en el podcast pasado en ¿Y tú qué onda? Con Ariel Insunza, estaba Karina Zambrano, estábamos platicando de todo lo que pasó con el tema de la luna, de Artemis y esto, y de cómo una mujer resolvió esto de que se descompuso el baño. Todos supimos eso, ¿no? En la nave espacial. Y de ahí salieron muchas historias casual. O sea, nadie nos obligó, pero empezamos a contar historias de cuando éramos más jóvenes y bellas, cuando salíamos con nuestras amigas y cómo le hacías para hacer pipí en un lugar donde no hay baño. Está cañón, de verdad, porque los hombres la tienen bien fácil, la neta. O sea, como sea y donde sea, una botellita de refresco en una esquinita, ni te ven ni se dan cuenta. O sea, tú podrías estar parado y perfectamente de así de lejos nadie se da cuenta que estás haciendo pipí. En cambio, una mujer, o sea, está muy cañón. Por eso cuando nació mi hija también dije no en ese aspecto, porque ir a los baños públicos cuando están sucios es de no toques nada. Y los niños entrando otra vez en cosas de mamá es ay, agarran todo, ¿no? Y como mujer también, o sea, si te toca andar en una vuelta en los carros y de repente te dan ganas de hacer pipí, ¿qué haces? ¿Qué haces? ¿Cómo le haces? A ver, de verdad es una pregunta. Quiero saber cómo le hacen ustedes para no embarrarse, para no mojarse, porque cero. O sea, mi chorrito es como que se va para todos lados menos donde tiene que ir. Bueno, el punto es que me acordé porque les conté una historia ahí bastante íntima, personal, sin filtros, literalmente. Así que te invito a que te suscribas al canal de YouTube de ¿Qué Onda TV? Onda es con doble N, y lo escuches también en Spotify, así, ¿Y tú qué onda? Onda con doble N, no te equivoques. Y bueno, deja tu valoración ahí con 5 estrellas, porque después de esa historia que saqué, sin filtro, así, sin que me echaran Tehuacán, lo vale. Y cuéntame tu historia también. Aquí hablamos sin filtro, así que los leo en redes, Instagram y Facebook.

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1: El mundo ha cambiado muchísimo en los últimos tiempos, eso nos queda claro. Y hay muchas tendencias que han llegado y que siguen llegando que están transformando nuestro estilo de vida. Y yo creo que muchas ni siquiera nos damos cuenta, o sea, no estamos tan conscientes porque como últimamente todo pasa tan rápido, todas las pasas desapercibidas, pero el futuro ahora ya deja de ser una promesa para convertirse en el presente. Todos los días les digo, ¿vivimos en el futuro, a poco no? Bueno, pues justamente estaba viendo un artículo de un experto en tecnología que nos reveló todas esas innovaciones que desde asistentes virtuales avanzados hasta medicina regenerativa están cambiando nuestra vida y no nos estamos dando cuenta. Mira, primeramente vamos a hablar de esta, que es la que pues obviamente trae una gran actualización y que es hablar de los asistentes de inteligencia artificial. Todo esto nos promete optimizar varias tareas, mejorar la intención de los usuarios con la tecnología y esto nos va a permitir que podamos hacer tareas complejas sin necesidad de hacer un seguimiento puntual de lo que ya está, ¿no? Entonces, la IA lleva un objetivo que es hacer investigaciones, buscar archivos, consultar documentos, de todo, y está en todas partes. Por ejemplo, los implantes médicos a medida, que es un salto en la salud personalizada muy cañón, es otro campo de innovación importantísimo, el implante médico, una tecnología que va a permitir la creación de componentes biológicos personalizados, adaptados a las necesidades, obviamente muy específicas de cada paciente. Esto representa un salto cualitativo en la medicina regenerativa y reconstructiva. Es un otro rollo, otro nivel. Luego vienen las baterías de sodio, la sal, que es una alternativa a las baterías de litio, que están destacadas por ser más seguras, más económicas y con un menor impacto ambiental. Estas son ideales para satisfacer, pues claro, la alta demanda energética de la IA. Está también las mini reactores nucleares, que son generados de energía compactos del tamaño de un edificio pequeño, diseñados para abastecer grandes centros de datos y comunidades de forma segura. A lo mejor para nosotros esto suena como muy loco, pero todo esto está ya implementándose. Y lo que falta, el otro día platicaba con un cardiólogo y justo hablábamos, se los decía aquí también, de los nanorobots, que ya es una realidad. O sea, todo esto que veíamos como ciencia ficción está muy cañón, porque hoy en día ya es una realidad. Ahora la pregunta es, ¿realmente estamos preparados para este impacto tan fuerte de todo lo que ya hay? ¿De ver cosas diferentes que ya existen también? ¿Ustedes qué piensan? Escríbanme en las redes, @JimenaAguilarOficial, y cuéntame cuál ha sido el avance tecnológico que hasta ahorita a ti más te ha sorprendido. Los leo en las redes y ya regresamos con más.

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5: ¿Tóxica? ¿Tú estás de acuerdo con esto? Porque la sangre llama, pero es obligación aguantar todo, nomás porque son la familia.
6: Fíjate que la respuesta así llana es sí, sí está bien, pero pues como siempre hay bemoles. Y mira, Aguilar. Entonces, ahí sí te diré como experta certificada, porque finalmente mi terapia es sistémica. De eso se trata justamente el tema de constelaciones familiares que a mí me tocó, tuve la oportunidad de hacer maestría. Y en tema de terapia sistémica, se trata justamente de escudriñar en mi sistema familiar, mis relaciones, el orden que existe en mis relaciones, papá, hermanos, mamá, para que entonces mi vida presente tenga la oportunidad de fluir en cada una de mis relaciones, de que mis relaciones permanezcan, crezcan y sean amorosas. Uh-huh. Lo primero que tenemos que hacer es entender esta dinámica familiar. O sea, por algo yo nací en esa familia y esa dinámica familiar está ahí y no la voy a cambiar, dicho sea de paso. O sea, es primero que nada entenderla, a sentir que todo lo que sucede en mi familia, ahí está, y yo soy parte de esa familia, y tomar mi lugar como hija, si soy hija, como hermana, si soy hermana. ¿A qué se refiere esto, Jimena Aguilar? Muchas veces las hijas nos sentimos responsables de cuidar a nuestros padres. Uh-huh. Ahí hay un desorden. Entonces, si la toxicidad viene de que la mamá me está diciendo, es que tú me tienes que dar el dinero y es que tú me tienes que cuidar y aquí estoy yo sola, muy mexicana esa.
5: Sí, me tienes abandonada.
6: Me tienes abandonada, claro, pues te fuiste con tu novio y tus amigos.

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2: ¿Qué te toca y pones sanos límites y dices, mamá, yo no puedo ir este fin de semana porque me voy a ir de viaje con mi novio, por ejemplo, ¿no? Pero es que yo la fiesta y la cena familiar, hija, yo todo lo que estoy haciendo por ti, no sé qué. Entonces ahí yo pongo un límite sano y digo, no puedo, o sea, no agendaste con
3: tiempo. O sea, no es que vas a mandar a la fregada a la mamá de nunca vuelto, de vuelvo a ver.
2: Exactamente.
3: Ni voy a ser grosera, pero simplemente te digo, no.
2: Y no me quedo con la culpa, no me quedo con nada, porque entonces yo no estoy a disposición de que si mamá me dice ahorita vente, yo ya tengo un compromiso, yo tengo que respetar mi vida. Si después de poner límites sanos, entonces los papás o la mamá o quien esté cerca de ti se está metiendo en tu vida, no respeta, no esto. Si tú estás poniendo los límites y hay una intromisión o un traspaso de los límites por parte de tu familia, ahí vendría otra, una segunda, una tercera parte, que es entonces sí alejarte.
3: Pues
2: o
3: sí.
2: sea, no llega el punto de decir vaya mi familia de entrada, porque entonces también eso habla de inmadurez, no tengo la capacidad de manejar la situación.
3: Y después también te va a afectar de otra manera, ¿no? Pero entonces, qué fuerte ese tema, lo vamos a seguir platicando, amiga, porque esto nos da para más, pero que no le cambie a la gente porque esto se pone bueno. ¿Tú has tenido una persona así cercana, tóxica? Cuéntanos tu historia. Tu alegría.

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2: Cuando pensábamos que ya habíamos visto todo, que ya estaba pasando, que bueno, el universo nos sorprende. Entonces de repente veo esta declaración de una chava que dice, yo soy de género mixto. Y yo así de, ¿cómo? ¿Género mixto? ¿Sí? Porque mi mamá es mujer y mi papá es hombre. O sea, amiga, date cuenta, ¿le dices tú o le digo yo? Es que de verdad, a veces esas declaraciones sí me sacan de onda. ¿Cómo le explicamos? A ver, la biología acaba de ser reiniciada por esa activista trans. Es una chica que desbloquea un nuevo nivel de identidad que nadie vio venir. Se declaró así, género mixto, porque según ella, como su padre es hombre y su madre es mujer, pues ella es básicamente un mix científico de ambos. Entonces trae ahí estas uñas largas acrílicas, sus orejas de gato. La chica explica que su género es el resultado de esta matemática familiar. 50% mamá más 50% papá es igual a identidad mixta. No una mujer, no un hombre, solo mixta. Según ella, obviamente. O sea, es que, a ver, si yo fuera la mamá y el papá de esa muchacha, o sea, ya le hubiera dado un cachetadón así de, a ver, hija, espérate, te explico. Es entre comillas lo del cachetadón, no se lo tomen personal, pero es que la neta, ¿cómo inventan tonteras? La verdad, las cosas como son. O sea, ya déjense de cosas, por el amor de Dios, pónganse a estudiar, a leer, a hacer ejercicio, ocupen su tiempo en algo. En algo que sí, pues, ¿sabes? Los comentarios que hemos visto en las redes sociales de esto sí está como tan fuertes, ¿no? Acerca del famoso género mixto, porque pues esto existe entonces desde que Adán y Eva aparecieron, ¿no? Desde que todos los seres humanos estamos en este mundo. Está pues tan bizarro como absurdo, ¿no? O sea, cada quien en este show escuchamos y no juzgamos, pero de verdad es que sí estamos como que perdidos, ¿no? Perdidos en la información. Saludos para Luna, dice, ah, bien, entonces yo seré del género meridiano porque nací entre el día y la tarde. Ay, no, bueno, saludos. Saluditos para toda la gente. Bueno, acá los estoy leyendo. Manden mensajito, @ Jimena Aguilar Oficial. ¿Qué opinan acerca de eso? ¿Están a favor del género mixto? ¿Sí o no? ¿O creen que es una locura? Una más de las tantas que encontramos por ahí, claro, en el bendito internet. Quédate conmigo y ya regreso.

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5: Estaban y se lo esperaba. Estaban en la calle caminando y de repente pues llega el tren y se les para justo atrás. Y cuando voltea pues empieza a ver a gente conocida, a su familia y se queda así, ¿qué está pasando? Suben al tren y justo arriba del tren cuando ya están todos ahí esperándolas con globos y con muchas noticias bonitas, pues él se hinca y le pide matrimonio. Obviamente llanto, llanto, llanto. Entre la muchacha y yo también. O sea, ya ven, uno que no quiere tener las expectativas altas y luego llegan los románticos que hacen este. Y luego después de ver que Víctor en la luna dijo te amo desde la luna, o sea, que no podemos menos de eso, chicas, por favor, hay que tener nuestras expectativas altas, más vale tener a alguien que quiera hacer hasta lo imposible por hacernos felices o alguien que no le importe ni tantito. ¿Tú qué prefieres? La neta, esta propuesta se ha hecho muy viral, está muy linda y pues que vivan los novios, ¿no? A ser creativos, chicos, porque sí, les están dejando las expectativas.

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3: Hablando de modernidades, oigan, a ver, ahorita aprovechando que estamos conectando para toda la Unión Americana y llegando cada vez a más rincones, qué bonito saber de ti y saber desde dónde estás escuchando. Aquí en Los Ángeles, en Phoenix, en Sacramento, abrazo fuerte para toda la gente de Las Vegas, en Miami, que pronto estaremos con ustedes ahí presentándoles nuevas de Nueva Network, por cierto. Allá vamos a estar todo el team, no te lo puedes perder. Sígueme en las redes, ahí les voy a estar pasando todos los pormenores para que nos acompañen en estos grandes eventos y acontecimientos que se están sumando al crecimiento de este show, Jimena Aguilar en vivo, pero también de Nueva Network. Así que búscame Instagram, Facebook y TikTok como arroba Jimena Aguilar Oficial. Estate pendiente, vienen cositas. Y hablando de que se vienen cositas, oigan, a ver, Chicago, ¿estás aquí? Saludos a toda mi gente bonita de Chicago. Mira, me acaban de decir que llegó justo ahí, a Chicago, la primera escuela privada en reemplazar maestros por inteligencia artificial. Que suene mi amigo el Buki. ¿A dónde vamos a parar? ¿Nos estamos acercando al futuro? ¿O ya lo estamos viviendo? Es la pregunta, ¿no? Con un costo de $55,000 anuales, este modelo está utilizando guías. Vamos a decirle que son guías humanos para supervisar proyectos prácticos y entonces están eliminando las clases magistrales, estas tareas tradicionales. Este campus lo que hace es que replica el sistema creado por Mackenzie Price en Austin hace ya como una década, que ya suma 24 sedes y cerca de 1,000 estudiantes en todo Estados Unidos. Es una locura, ¿eh? Yo no sé si esto, o sea, tenemos que vivirlo y ver si va a funcionar o ya es un hecho de que va a funcionar o hay gente que va a decir, no, cero, yo rechazo esto, ¿no? Saludos para Marte, dice, total fracaso, yo lo viví con las teleclases en mi país, los alumnos son seres humanos con diferentes personalidades y problemas, en fin, fracaso rotundo. Hay muchos como él, como Marte, que saludos, que dicen que no, ¿no? Saludos para ellos. También dice Lili, ¿dónde está la humanidad? Híjole, es que esto estamos viviendo en un mundo muy robotizado, ¿no? Laurel dice, pregunto si se darán abrazos, si te van a contener, me pregunto si los días de lluvia buscarás sacarles pues la ropa mojada. No, bueno, es que son cosas que no se van a vivir. O sea, cuando hay tecnología y robots de por medio, obviamente que no, esto no va a pasar, ¿verdad? Pero bueno, vamos a ver. Dice Maggie, espero que le vaya bien a la IA manejando las situaciones de convivencia. Esa es otra, ¿no? Bueno, es que lo vivimos un poco con el tema de la pandemia, que todo mundo, no nada más escuelas, trabajo, todo era conexión y la neta es que, digo, sí se redujeron costos y esto en las empresas y muchos por eso se quedaron así, pero en el tema de convivencia, de sumarte a la marca, o sea, sí siento que tiene que ser como físico, ¿no? De carnita. Pero bueno, cada quien, vamos a ver qué tal funciona esto. Chicago, ¿ustedes qué opinan?

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1: Ya estamos de regreso con más. Gracias por seguir aquí en Jimena Aguilar en vivo, Areli. Y bueno, a ver, ¿tú crees que está bien priorizar tu paz aunque decepciones a otros? Es elegirte contra quedar bien. ¿Cuál de los dos lados eliges tú?
2: Elegirme, sin duda.
1: Y que me importa y me vale, ¿no?
2: Me vale. Sí, la verdad es que sí, elegirme. Fíjate que culturalmente está muy mal visto elegirnos. O sea, siempre el sacrificio, las madres abnegadas, la hija súper atenta, la amiga incondicional, la esposa o la novia fiel, abnegada y que a todo dice que sí. Esos personajes están muy aplaudidos socialmente. Y la mujer o el hombre también que elige su bienestar y que no necesariamente tiene que ser ni egoísta ni grosero, pero que sencillamente pone límites claros, eso no está bien visto, porque entonces si tú me quisieras, harías todo lo que yo quiero. Y la verdad, a la larga eso sale bien caro. Y yo sí elijo definitivamente elegirme. Porque además, en muchas de las ocasiones no puedes, bueno, no en muchas, en todas, no puedes controlar lo que el otro piense sobre ti, y a veces uno quiere quedar bien y terminas haciendo cosas y sacrificándote, y de todas maneras no vas a quedar bien y vas a sacrificar tu bienestar. Así que yo en los últimos años, en la última década te podré decir, siempre me pongo en primer lugar. Esto no quiere decir que no me interesen los demás. Claro, me interesa mi hijo, por ejemplo, pero aún con la persona que más amo en este mundo, que es mi hijo, yo me pongo en primer lugar.
1: Pues sí, primero dicen que hay que querer.

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1: Cortés, todo. Pero no tienes que cumplir con todo mundo para empezar. O sea, ni con las mamás de la escuela, ni con los directores, ni con los maestros, pero que con tus compañeros de trabajo, pero con nosotros. O sea, 1,000 personas con las que tienes que quedar bien. Y entonces ahí están las mujeres, sobre todo, honestamente, exhaustas, partidas en 1,000, queriendo cumplir con todas las responsabilidades y queriendo llevar la galletita horneada por ellas, cuando además son madres trabajadoras, porque entonces la típica película que las mamás del colegio critican a la que lleva el pan comprado y no hecho por ella. Pero es que la verdad, todos tenemos una vida diferente. Nadie sabe lo que hay en mi vida más que yo misma. Entonces, si yo no me priorizo, si yo no tengo esta habilidad y esta sabiduría de ordenar mi vida y elegir qué es lo que quiero para mí, nadie lo va a hacer. Entonces, imagínate que vayamos por la vida de acuerdo a lo que los demás esperan de nosotros. O sea, pues te van a jalar de un brazo y luego del otro, y entonces alguien va a querer que hagas esto y va a querer que hagas aquello. No, hay que tener muy claro quiénes somos, hacia dónde vamos, y a partir de ahí podemos tomar nuestras propias decisiones. Y con el tema de los hijos, es como el tema de las mascarillas, o sea, de los aviones me refiero, ¿no? O sea, primero tú, para poder ayudar al otro. Para poder ayudar a alguien más, primero tienes que estar entero tú. Y como madre, tenemos que estar fuertes, sanas, enteras para poder darle a nuestros hijos lo que necesitan. Y si nos estamos dejando de lado y nosotros nos enfermamos y todo lo demás, todo se cae. Así que la verdad es que lo ideal es que nosotras estemos bien.
2: ¿Y ustedes qué piensan? Manden su audio, manden su mensajito. Ya estará el Insunza en la casa.

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10: Ya estamos de regreso y yo estoy feliz porque cuando veo cosas publicadas en el bendito internet que digo, ay, yo no las juzgo porque yo pude haber sido ella. Es más, yo fui ella. Les voy a contar. Gracias por seguir conmigo. Soy Jimena Aguilar. Mira, me encontré en el bendito internet esta historia de una mujer que reveló que fingió tocar el violín por años en una orquesta falsa que engañaba al público. Bueno, esto es too much. Yo no llegué a ese nivel, pero a ver, primero te voy a poner el contexto de esta historia y luego te cuento la mía. Y si tú tienes una que contar, saca tu fue que aquí hablamos sin filtro. A ver, imagínate ir a un concierto, estás todo emocionado hasta las lágrimas y de repente descubres que todo era una mentira. Esta es la historia de Jessica Hinman, que por 4 años recorrió el mundo en una orquesta que era pura actuación. Ella sí sabía tocar el violín, pero su jefe le prohibía emitir sonido. ¿Cuál era el truco? Bueno, mientras los músicos movían los brazos acá con pasión por todos los escenarios y todo, sonaba un CD grabado. Era música grabada. Bueno, esta chica confesó que aceptó el engaño porque pues necesitaba el modo.

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5: CD grabado. Si ahí tienes el talento que lo puedes hacer en vivo. Seguramente habrá mucha gente que lo sepa hacer bien. No entiendo. Mí no entender. Yo estoy perdida en esto. No lo sé. Pero bueno, mi historia. Les cuento mi historia al regresar porque yo también toqué el violín y una vez salí en un concierto sin saber tocar nada de esas cuerdas. Te cuento mi historia al regresar, pero no me juzguen, ¿eh? No le cambies. Yo soy Jimena Aguilar. Quédate conmigo.

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2: O sea, pues es como una platiquita entre amigas, ¿no? O entre amigos también. Así que saca tu fuá, cuéntame tu historia y resolvamos dudas con la experta. Sexóloga, tengo una preguntita. ¿Qué conversación podemos tener con nuestras parejas para reducir el estrés? Adelante contigo, sexóloga, vamos.
3: Siempre necesita soluciones. A veces solo necesita sentirse escuchada. Para ello, Gottman propone un ejercicio muy simple. Se llama conversación para reducir el estrés y tiene una regla muy importante. No se habla de problemas de la relación, solo del estrés que viene de fuera. Trabajo, familia, dinero, responsabilidades, la vida. Durante 15 minutos, una persona habla, la otra escucha, sin interrumpir, sin corregir, sin intentar resolver nada. Solo con frases como, entiendo por qué te sientes así, suena pesado lo que viviste hoy, estoy contigo. Después, cambian los roles. Cuando tu pareja siente que contigo puede hablar sin ser corregida, criticada o juzgada, algo cambia en el cuerpo, baja la tensión y bajan las defensas. La relación deja de sentirse como otro problema más y empieza a sentirse como un lugar donde la persona puede sentirse sostenida.
2: Y eso es la solución. Pero a veces necesitas un empujoncito más y para eso acércate con ella, síguela, sexóloga Fer, y escúchala aquí todos los días en Jimena Aguilar en vivo. Ponte pilas con esto, porque todos los días se aprende algo nuevo. Y claro, si hay preguntitas, nosotros buscamos respuestas.

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5: Y seguimos con más porque ya que nos aventaron el tehuacanazo y estamos sacando los trapitos al sol, les cuento mi historia. Mi historia, tu historia. Soy Jimena Aguilar y bueno, ya sabes, aquí estamos en confianza, así que escuchamos y no juzgamos. Les contaba la historia de esta chica que fingió por 4 años que tocaba el violín y no estaba tocando, era puro fake, una música grabada y tal. Y yo le decía que no las juzgaba porque cuando yo era chica, esto fue hace muchos años, pero me acuerdo que yo quería estar en la orquesta porque en ese entonces mi hermana mayor tocaba el violín y entonces ella sí entró a la Orquesta Sinfónica de Sinaloa, vivíamos allá en Mazatlán justamente, e iban a conciertos y padrísimo, estaba patrón de rueda, el director de orquestas, uno de los más importantes. Yo decía, yo quiero estar ahí, o sea, yo ya sabía que iba a ser artista de alguna manera. No se me dio la cantada, dije, bueno, vamos a ver si la tocada, y entonces me dijeron, a ver, ¿quieres entrar a la orquesta? Dale, hay viola, no violín, que es muy similar al violín, nada más que la viola es un poquito más grande. Entonces dije, bueno, no importa, parece lo mismo, lo agarro. Pero claro, ¿verdad? Pequeño detalle que cuando llego a la clase, pues me dicen, tienes que aprender a leer la música y esto se llama solfeo. Y entonces tenía que ir a clases donde tenía que aprender a leer la música y por alguna extraña razón en aquel entonces en mi vida, yo no quería estudiar eso. O sea, yo solamente quería tener el talento, quería saber tocar la viola, el violín y salir en un concierto, pero no quería ir a las clases. Entonces, obvio me decían, a ver, ¿cómo vas a aprender si no estudias solfeo, si no pones atención a la clase? Y yo, no, yo solo quiero salir. Bueno, el punto es que yo no sé, ahora tampoco entiendo eso, ¿eh? Así como la historia del bendito internet, yo no entiendo por qué a mí, si era la única que no sabía tocar el violín, me pusieron además hasta adelante porque venía un concierto que se dio en un teatro muy bonito allá que se llama Teatro Ángela Peralta. Y entonces me dijeron, vas, pero yo no sabía tocar. Entonces me pusieron hasta adelante, todos tocaban real, pero yo nada más movía hacia arriba y abajo el palito este, que ya ni me acuerdo, mira cómo se llama, con el que tocas las cuerdas. Bueno, yo nomás le hacía para arriba y para abajo, para arriba y para abajo, y era lo único. Y yo salí en el concierto y ahí estaba hasta adelante, mis papás aplaudiéndome y eran los únicos junto con mis maestros que sabían que yo nunca aprendí a tocar el violín. Acabo de confesar esto públicamente a nivel internacional, pero bueno, pasó en mi vida, yo no sé por qué, pero mira, yo me quedo con la moraleja de que yo cumplo lo que quiero, trabajo para eso, ¿verdad? No trabajé lo suficiente para aprenderlo, pero salí, cumplí mi objetivo y por supuesto después ya de ahí me salí del coro y de la orquesta y de todo, ya no. Mi hermana siguió y felicidades, yo la neta, ya no. Hubiera sido bonito aprender a tocar el instrumento, pero pues no quise aprender solfeo y uno tiene que ir paso a pasito. No se puede saltar los pasos importantes, así que no se me dio. Y aquí estoy, mira, en la locución, hablando ante un micrófono con ustedes. Y la pasó súper bien y no me arrepiento. Fue una gran experiencia. Y no sé, no había tantas cámaras en aquel entonces porque no hay videos. Si no, con gusto se los compartía también en las redes sociales. Cuéntame, ¿alguna vez has vivido una historia así de loca? Escríbeme en las redes y ya sabes que aquí escuchamos y no juzgamos.

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2: La familia Kennedy, que, oye, yo estaba yo a moco tendido, llore y llore, no sé si les estaba contando, ¿no? En este último capítulo que subieron justo cuando ya es la parte donde pues tienen el accidente en el avión y todo. Porque qué bárbaro, qué buenas actuaciones, de verdad es lo que yo quiero resaltar ahorita, más que todo la historia y demás, que por cierto es muy buena. Ahí está mi nuevo crush, el actor Paul Kelly, que me encanta, está guapísimo. Y bueno, creo que Caroline, bueno, la actriz que está representando Sara a Caroline lo hace increíble también, pero déjate de eso. O sea, yo me acabo de enterar que la actriz que hace en la miniserie a la hermana de John F. Kennedy Jr. es la hija de Meryl Streep. Y sabes que cuando lo vi la primera vez yo dije, sí, es cierto, se parecen un chorro, podría ser su gemela. Y hasta después supe que es real, es su hija, están igualitas físicamente. O sea, acuérdense cómo era Meryl Streep, esta gran actriz de joven. Bueno, que sigue estando igualita, la señora se ve increíble ahora, pero de joven, haz de cuenta su hija, idéntica. Y lo mejor es que actúa increíblemente bien. Esa escena, esta última escena, sobre todo, donde se suelta llorando y dice que no está lista para vivir otra vez una pérdida y así. No, bueno, yo estaba, tiriririn, el violín tocando, llore, llore, yo a moco pelado, sufriendo por John F. Kennedy Jr. y la familia Kennedy. Porque fíjate, normalmente, y pues esta serie se basa en el amor que hubo en ellos dos, no en esta pareja icónica de los noventas. Pero yo me volteé a ver la historia de Caroline, la hermana de John F. Kennedy, que por cierto vive la señora todavía, muy guapa y se ve increíble, pero todas las pérdidas trágicas que ha tenido, incluyendo también a una de sus hijas. Digo, no manches, o sea, ¿qué tiene que ser una persona o por qué en la vida, en una misma vida, te tocan tantos dolores, tantas pérdidas y cómo superas eso? O sea, a mí sí me gustaría entrevistarla algún día y preguntarle cómo realmente supera todo eso y sale adelante con una sonrisa y cómo te secas las lágrimas y te vuelves a levantar después de 3, 4, 5, 20 cachetadas de la vida. Sí está muy cañón. Entonces, muchas cosas que resaltar de esta serie de Love Story, pero sobre todo eso, ¿no? Y ver la historia. Yo amo ver estas series que son de la historia de real, porque yo corro a las redes y busco a ver cómo se veía y esta escena cómo pasó en la vida real y comparo la que hacen en la serie con la de la vida real y me encanta esto. Y también el parecido de los actores, que en este caso Love Story, ya les había dicho yo, para mí el casting fue muy bueno porque además de ser grandes actores, todos físicamente se parecen mucho, todos están increíbles. Entonces, bueno, pues nada, solo quería platicarles eso porque me encanta cuando me piño con alguna de las series que es raro en mí y esta realmente me ha gustado. Y ahora, si yo te preguntara a ti qué otra historia te gustaría que le incluyeran en una miniserie como esas, la historia de amor de quién pondrías ahí, qué love story te gustaría ver, cuéntamelo, escríbeme en redes @JimenaAguilarOficial.

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1: Y bueno, pues seguimos en el chismecito aquí en el show y queremos saber tú qué piensas, así que manda tu audio, manda tu mensaje aquí a cabina, síguenos en esta estación y búscanos también en redes para que le pongas cara a nuestras voces. Arroba Jimena Aguilar Oficial, Jimena con J. Y Arely, ¿cómo te encuentran?
2: Arely guión bajo Insusa, y pueden encontrar muchísimo contenido de ¿Y tú qué onda? Por supuesto, y de Respirarte, algo que hago con el corazón para que la gente pueda vivir su día a día de mejor manera.
1: Así es, suscríbanse a los canales de YouTube y ¿Tú qué onda? Onda es con doble N también, ¿eh? Ahí nos pueden ver y echamos la chorcha, pero sin filtro, literalmente de todo un poco, así que no se lo pierdan. Oigan, y bueno, hablando de cosas sin filtro, están criticando un chorro a Meghan Trainor, esta cantante muy guapa, muy talentosa, porque pues que cambió, que bajó no sé cuántos kilos y entonces ahora ya no es ella, y ay, total que nunca tenemos contenta a la gente. Arely, ¿tú qué piensas de esto?
2: Fíjate que, digo, lo entiendo, ella se ve muy diferente ahora que está delgada, pero ¿sabes cuál es el punto? El punto es el famoso body positive que estuvo tan en tendencia hace un año, hace ayer, pues. Entonces, todas las que estaban en el body positive a mil y que defendían la filosofía, chalala, chalala, chalala, pues resulta que ahorita que llegan las opciones a través de, pues ya decíamos, algún tipo de cirugía, algún tipo de medicamento que están tan de moda, tal es el caso de Ozempic y otros tantos. Entonces, ah, caray, ¿qué pasó? Porque éramos las que defendíamos el tema. Entonces, ¿qué? Yo creo que por ahí va la cosa. O sea, entonces esa defensa era solo una máscara. Realmente no estabas tan feliz con tu cuerpo, porque ahora que existe la posibilidad, si lo haces, no sé, ese sería.
1: Pero yo pregunto, o sea, si te entiendo esta parte y seguro si es por eso que la critican, pero entonces no puedes como tomar la decisión de siempre sí quererte ver mejor, sentir mejor, porque la obesidad, como que con el body positive también la romantizaron mucho, de ay, no pasa nada. Y yo no es que critique el cuerpo, sino más bien el tema de salud, de decir, a ver, una persona obesa sabemos que trae un chorro de problemas médicos, por eso es que ahora traen estas inyecciones de moda, porque saben que la obesidad les está saliendo muy cara. Entonces, ella decide, por inyección o por lo que tú quieras, bajar de peso y ya entonces no le vas a creer lo que dice. O sea, es que esa es la parte que me confunde a mí.
2: Fíjate que sí, creo que tienes todo el derecho del mundo de cambiar las veces que quieras, de vida, de estilos, de maneras de pensar. De hecho, sabio es aquel que cambia de manera de pensar y dice que estuvo equivocado y no pasa nada. O sea, los que se quedan con un pensamiento rígido de manera permanente, es habla de su no evolución. O sea, eso es incluso hasta deseable. El tema es que vas a ser cuestionado, y eso también todos tenemos que asumir la responsabilidad. Como adultos, Jimena Aguilar, tenemos que asumir la responsabilidad de absolutamente todo lo que hacemos, porque el problema aquí no es que ella haya adelgazado, y tampoco el problema es que se lo cuestionen. Pues va a pasar. O sea, hay que esperar a que pase la tormenta y ella aguantar vara, porque el tema es que si cambiamos de filosofía, de postura, de idea, nos lo van a cuestionar y nos tiene que no importar. Es algo que nos va a fortalecer, es algo que nos va a hacer pensar, realmente esta postura que quiero es la que tengo. O sea, las adversidades de la vida son las que nos fortalecen. Y bueno, ya estoy hablando de ella como individuo, como persona, esto lo tendrá que vivir, pero que creo que es una consecuencia de, ¿tengo derecho a cambiar de filosofía? Sí, pero...
1: Oye. Y entonces también va la pregunta, ¿será acaso que todos los demás somos una bola de envidiosos que cuando vemos que ya se está poniendo más guapa, más delgada, más empoderado, como le quieras llamar, ya no nos gusta?

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2: Azúcar, señoras y señores, lo decimos todos, lo decimos siempre y recordamos así a la grande de la música, hablando de la música que te pone a bailar. Celia Cruz, señoras y señores, nos ha traído una gran noticia porque desde hace días nos enteramos y hoy lo seguimos celebrando. Ella ingresará en el Salón de la Fama del Rock and Roll junto con otros 18 artistas. Ya sabemos el resultado. Y el azúcar de Celia Cruz, pues se coló al Salón de la Fama del Rock and Roll. La institución acaba de anunciar apenas esta semana ya la lista de los artistas admitidos para este 2026 y de manera honorífica incluyeron a la cantante cubana. Fallecida en 2003, ella tenía 77 años, pero ahora sigue viva y seguirá viva en nuestros corazones con esta, pues este honor que se le está haciendo, ¿no? De entrar a un lugar tan importante en la categoría de influencia temprana. El Salón de la Fama del Rock and Roll normalmente elige artistas mediante votos emitidos por un panel internacional de más de 1,200 artistas, historiadores, entran profesionales de la industria musical, o sea, sí, es gente que le sabe, pues, ¿no? En total, el Salón de la Fama admitió ahora a 18 artistas, esto para este 2026, 8 en la categoría de intérprete, entre ellos aparece Phil Collins, Iron Maiden, Oasis y bueno, otros más. Y en el renglón de influencia temprana fueron elegidos 5 y en el rubro de excelencia musical se admitió a 4 y se escogió un ganador del premio Adam Ertegun. Así que bueno, hoy estamos felices porque seguiremos pues reviviendo la música de Celia Cruz, su legado, su música, su estilo. Tenía todo un estilo finalmente, no era solo lo que cantaba, era cómo lo interpretaba, cómo lo bailaba, cómo lo compartía, pero además el estilo, o sea, de cómo vestía, cómo peinaba, su energía, la alegría que ella impregnaba en los escenarios cada que se paraba en uno. Y bueno, cómo eso nos sigue acompañando año tras año. De verdad que sí, así que enhorabuena para ellos. Y qué padre que incluyan pues estos géneros, qué padre que incluyan a personas como Celia, que se lo merece. Esto y más, ¿eh? Yo creo, así que pues de verdad le damos toda la buena vibra a todos los fanáticos de Celia y a todas las familias que pues estén ahora abrazando la música de Celia y que a lo mejor todos hemos tenido una canción por lo menos que nos ha acompañado en ciertos momentos. Así que cuéntame cuál es tu canción favorita de Celia Cruz y platicamos de esto que acaba de pasar porque te voy a decir quién quedó fuera, caray. No le cambies, yo soy Jimena Aguilar, te traigo el chismecito.
3: ¡Seguro!

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8: Esto para las llamadas, señoras y señores. ¿Cuántas veces se han sentido cansados? ¿Están como de malas cuando están trabajando? Muchas, oigan, no se pasen de lanza. Espérate, a ver, lo que pasa es que a mucha gente les pasa que tienen este famoso burnout, que normalmente esta palabra la asocian con la maternidad, pero esto se puede aplicar en el trabajo, en tu día a día, y a lo mejor, lo más triste, que ni cuenta te estás dando. Así que stop a las llamadas, repeat after me, stop a las llamadas, porque hoy te voy a decir algunas señales de que estás a punto de un burnout laboral. Y tal vez no lo estás viendo venir. No es solo cansancio, no es una mala semana. En ese punto en el que tu cuerpo sigue, pero tu mente ya no puede más, aguas, aguas, porque si últimamente todo te pesa en el trabajo, esta podría ser una alerta real. Vivimos, además, no sé si se han dado cuenta, como en una cultura que romantiza este rollo de estar ocupada, rendir al máximo, nunca parar. Pero hay una línea bien delgadita entre ser productiva y estar completamente agotada. Cuidado con esto, ¿eh? A ver, ¿te sientes cansada todo el tiempo, aunque descanses? O sea, dormir ya no te recarga. Te levantas cansada, trabajas cansada, te duermes agotada, pero sin sentir alivio real. Ese cansancio, querida, no es físico, es emocional.

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2: Ya es desconexión. También esto lo tienes que entender. Es desconexión emocional con lo que estás haciendo. Una más antes de irnos a la música. ¿Sientes que hagas lo que hagas no es suficiente? ¿Te exiges más? ¿Trabajas más? ¿Te desgastas más? ¿Pero nunca sientes como que es suficiente? Bueno, pues esa sensación constante de no es suficiente es una de las señales más claras del burnout. Y entre muchas otras más que podría estarte mencionando, empieza a poner límites reales, cuestiónate la carga que estás sosteniendo y, muy importante también, date permiso de descansar sin culpa. Y si ya de plano sientes que no, pues considera buscar ayuda profesional. Esto no tiene nada de malo, al contrario. Ser fuerte no es aguantar todo. Ser fuerte también es saber cuándo parar, ¿eh? Porque tu trabajo es importante, claro, pero ¿sabes qué? Tú lo eres más. Así que ya lo sabes. Si algunas de estas señales las seleccionaste, es momento de que empieces a cambiar y que digas stop a las llamadas.

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2: En la estética de Broadway. Entonces, la llegada de Richie Tone al universo de Vogue, por tanto, pues parece como una forma de seguir ampliando las fronteras de su propio lenguaje artístico. Sobre todo si tenemos en cuenta que la influencia de Michael Jackson no es nueva en su carrera. El propio Rowe ha reconocido en varias ocasiones que Jackson marcó su forma de entender la música, el baile, el espectáculo en directo, así como de muchos artistas, ¿no? Pero él dice, yo he estudiado sus pasos, la presencia escénica, la manera casi cinematográfica con la que construía cada show, porque Michael Jackson era otro nivel. Entonces, en ese contexto, trabajar con quienes formaron parte de la disciplina coreográfica de Michael Jackson seguramente será un sueño cumplido para el puertorriqueño, y nos confirma que este proyecto podría venir acompañado de un nivel de una puesta en escena pocas veces visto en este género urbano. Así que estamos en espera, mi querido Ro Alejandro. Vamos a ver qué vemos en el escenario. Estamos ya en la cuenta regresiva. Mucho éxito, y seguramente Ro sigue moviéndose para reescribir las reglas del pop latino y acabar con las fronteras entre géneros y formatos.

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1: Pues dicen que de tal palo, tal astilla, y ahora Joseph Baena, que es el hijo de Arnold Schwarzenegger, ha arrasado en este debut en el físico-culturismo. Sí, señoras y señores, aquí les cuento porque hace unos días se hicieron públicas estas imágenes de Arnold Schwarzenegger ayudando a su hijo con los entrenamientos y la gente dijimos, ¿qué? ¿Cómo? ¿Qué está pasando acá? Bueno, pues

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2: Vienen cositas diferentes para los Grammys y acá te lo cuento todo. Quédate conmigo para el chismecito. Y si quieres más contexto, también sígueme en el TikTok como Jimena Aguilar Navarro. Recuerda, Jimena es con J, no te equivoques. Y hablemos de lo que está haciendo la Academia Latina de la Grabación, porque justo acaban de anunciar una serie de cambios que se van a dar a la entrega próxima de los Grammy, Latin Grammy, que será la entrega número 27. Y marca una evolución importante también en el que ahora van a reconocer la música en español, pero también en portugués. Hola, ¿cómo va? Me llamo Jimena. Yo ya sé, digo que dos, tres cosillas en portugués. Pero bueno, entre las novedades hablan de que hay una modificación de nombres en las categorías clave.

¿no? Hay otros en los criterios de elegibilidad también que son más rigurosos y una postura firme sobre el uso de la inteligencia artificial. Esto va a ser el próximo 12 de noviembre de este año en Las Vegas. Allá nos vemos y las nominaciones se darán a conocer en septiembre 16, por cierto. Uno de los puntos más importantes, sí, es la nueva normativa sobre la IA. La academia dijo que solo los creadores humanos podrán ser nominados o premiados. O sea, música creada con IA y así, cero, bye. No, aquí no entra. Y esto permite el uso de herramientas tecnológicas, sí, pero el componente de autoría humana debe ser significativo. O sea, cualquier obra que carezca de una participación humana real va a quedar automáticamente fuera. Out, no. Thank you, next. Varios apartados también han sido renombrados para reflejar, dicen, mejor la actualidad de la industria. Por ejemplo, la categoría de mejor interpretación urbana de lengua portuguesa evoluciona a mejor álbum urbano de lengua portuguesa. ¿Ah? Pequeños cambios. También la de mejor interpretación de música electrónica latina la simplifican a mejor interpretación de música electrónica. Y en cuanto a los artistas emergentes, también pusieron las reglas como más duras, ¿no? Para la codiciada terna de mejor nuevo artista. A partir de ahora ya no podrán ser considerados aquellos que hayan publicado más de 3 álbums o 25 sencillos. También se ajustaron criterios para las categorías de cantautor, música para medios audiovisuales y productor del año. Y bueno, con estos cambios, la institución, que tiene más de 7,000 miembros de 62 países, quiere adaptarse a los tiempos modernos, pero no quieren tampoco como perder esta esencia del talento artístico, que es lo que define la música latina nivel global. Así que veremos a muchas artistas, muchas celebridades desfilar por esa alfombra. Estaremos pendientes y pues Las Vegas, allá nos vemos pronto, muy pronto. Saluditos, mi gente bonita de Las Vegas, repórtese conmigo. Cuéntame tú, ¿dónde estás chambeando? ¿Desde dónde me escuchas? ¿Andas nomás de pasadita o aquí estás todos los días conectado conmigo? Escríbeme en Instagram o Facebook @JimenaAguilarOficial.

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1: Les voy a hacer una pregunta, pero sean serios. ¿Ustedes creen realmente que Tom Hanks quiera actuar con Bad Bunny? Ya sé que nada que ver una cosa con otra, pero bueno, Bad Bunny ha salido en pequeñas participaciones en algunas películas, ¿no? Entonces, pues todo puede ser posible hoy en día, la verdad. Lo que pasa es que Bad Bunny dice que él está interesado en actuar en una película junto a Tom Hanks. O sea, ¿quién no? Todos queremos estar junto a Tom Hanks. Es uno de los grandes actores, para mí parecer, creo que es uno de los mejores también. Pero ahora, tal vez sí podrían compartir pantalla. ¿Será? Bueno, mira, viene el reparto de The Comebacker, que es un drama deportivo que va a ser encabezado justamente por Tom Hanks, bajo la dirección de Marley Heller. Y esta película, que está basada en un relato corto de Dave Eggers, marca el reencuentro profesional entre Hanks y Heller, que ya han trabajado juntos, ¿se acuerdan? En la de A Beautiful Day in the Neighborhood. Bueno, pero ahora la trama sí está centrada más en Lionel, que es el personaje que va a ser Tom Hanks, un periodista deportivo en decadencia, recupera su pasión por el oficio porque conoce a un lanzador de ligas menores y bueno, ahí empieza la historia. Pero bueno, los rumores sobre esa colaboración cobraron fuerza luego de que Tom Hanks fuera captado, esto fue en febrero pasado, no sé si se acuerdan, que estaba en un concierto de Bad Bunny en Australia. Ahí estaba el señorón Tom Hanks así de ea, ea. Y bueno, lo que en su momento pareció así como que pues es una simple salida, hoy muchos dicen, tal vez esto tiene algo que ver con las estrategias, porque Hanks también es productor del filme a través de su compañía Playton, entonces pues él toma decisiones. Aunque los detalles del papel de Benito, de nuestro Bad Bunny, todavía no sabemos qué onda, o sea, está como bajo reserva, pues se especula, se rumora que podría interpretar a este singular beisbolista que la historia transforma pues la vida del protagonista, o sea, sería el mero mero, ¿no? De hecho, también dicen que contaría con el nominado al Oscar Colman Domingo, que sale en Euforia. Lo que sí es que el obstáculo que existe para que participe el puertorriqueño sería que tiene una agenda bien apretada, porque ahorita está en medio de una gira mundial, que por cierto esta termina en julio, entonces pues no sé, porque si está el interés de ambas partes, pues habría que encontrar la manera en que la agenda se ajuste, ¿no? Ahora, imagínate que digan, órale, vamos a hacer algo juntos, Bad Bunny, Tom Hanks. Bueno, pues este proyecto, sin lugar a dudas, yo creo que va a consolidar la carrera actoral de Bad Bunny, que sigue demostrando que su ambición trasciende los escenarios musicales para conquistar Hollywood. ¿Crees que esto se lleve a cabo? ¿Te gustaría? Cuéntamelo en redes y quédate conmigo.

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1: Oigan, la neta no somos millonarios porque no queremos. O sea, ¿por qué no se nos ocurren estas cosas antes a nosotros en lugar de los que ya son millonarios? Mira, para no frenar la carretera que vayas haciendo para tu viaje, la ruta, pues, ahora una automotriz china patentó un auto con un inodoro a bordo. O sea, no sabes la solución que le estás dando a todo mundo. ¿Por qué no se había ocurrido esto desde antes? Digo, no es lo ideal, pero, o sea, claro que te va a hacer el paro muchísimo en un viaje de carretera, por ejemplo, que llevas a tus hijos pequeños y que de repente quiero hacer el baño. O sea, ¿cómo pues? En los baños de las gasolineras que están súper sucios la mayoría. O sea, que no sabes dónde, o a veces no hay ni siquiera dónde pararte a hacer del baño. Imagínate, el fabricante de autos chinos, Seres, tramitó una patente para un inodoro a bordo que se desliza bajo el asiento del pasajero, pensado para permitir satisfacer las necesidades sanitarias durante trayectos largos de ruta al acampar o, por ejemplo, cuando duermes dentro del vehículo, pues esto podría funcionar. La automotriz tiene sede en Chongqing y todavía no anunció un modelo de auto que incorpore inodoros. Se desconoce si finalmente esto va a llegar realmente a fabricarse en vehículos con esta característica, pero presentaron la petición, ¿no?, para la patente del inodoro a bordo ya apenas hace unos días. Entonces, esto pudiera llegar a ser una realidad, ¿eh? O sea, está curado. Te digo, a mí se me hace práctico por el tema de los viajes largos, de cuando hay niños pequeños que no se pueden aguantar, que no hay dónde. Y para uno mismo también, o para un adulto mayor, imagínate, o sea, que vas en el auto. Digo, no sé el tema de los desechos cómo queda y así, pero... Y no es la idea, pero a ver, lo platicamos, es más, el otro día, y les, no sé si les conté de lo del podcast, ¿Y tú qué onda? Por cierto, sígueme en canal de YouTube de ¿Qué onda TV? Y en Spotify, ¿Y tú qué onda? Hablábamos de Artemis 2, de todo lo que pasó, el viaje a la luna, y cuando hablamos de lo del baño que les decía, de que el astronauta fue quien lo reparó, era una cura porque cuando fueron la primera vez al espacio, a la luna, en 1969 no había baños. O sea, esa vez era de que hacían en bolsas, literalmente, pero no había además un espacio donde tú te pusieras para hacer el baño. O sea, era ahí de que en una esquinita, como cuando el niño trae el pañal y que está pujando para hacer del baño y que todo el mundo lo está viendo y te das cuenta. Así pasaba con los astronautas. Entonces, igual, me imagino yo que en un carro que tenga un asiento sea un inodoro, o sea, si hay más pasajeros y tú dices, ok, quiero hacer del baño, vas a tener que hacer esa misma cara de bebé con pañal pujando, pues, o sea, y todo el mundo se va a dar cuenta. Pero bueno, ¿qué es mejor? Aguantarse y o no tener dónde hacer o hacerle así, que todos cierren los ojos, se tapen la nariz y órale. ¿Ustedes creen que sea buena idea? ¿La idea millonaria que no se nos ocurrió a nosotros? ¿O

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1: Oigan, quiero que hoy todos, hombres, mujeres, niños y niñas, todos, me presuman sus outfits. ¿Qué se pusieron hoy para ir a trabajar, para ir a lo mejor a algún desayuno, a algún evento especial, para ir a la escuela? ¿Qué se pusieron? Yo sí soy amante de la moda, pero no lo hago solo por esto, sino porque lo que te pones sí afecta en cómo piensas, cómo sientes y cómo actúas. Entonces, quiero ver cómo amanecieron hoy. Y esto va a reflejar mucho lo que yo vea en sus outfits. Como experta no certificada en moda, te lo podría confirmar. Y el problema no es que no tenemos estilo, ¿eh? Para que no me pongas eso de pretexto. Es que nunca aprendimos a usar la ropa a nuestro favor. A entender qué nos hace sentir seguras, qué nos apaga, qué sí nos representa y qué ya no. Porque vestirse deja de ser confuso cuando empiezas a verte con más intención. Llévate esto de mensaje hoy. Cuando tú entiendes que no es solo lo que te pones, sino cómo eso impacta en cómo te sientes y te muestras, y eso también se puede aprender y practicar, pues cambia todo, toda tu perspectiva y todo tu día. De hecho, a esto se le llama cognición vestida. ¡Ah! Todos los días se aprende algo nuevo, ¿no? Esto explica cómo la ropa influye directamente en tu mente. Y no es solo cómo te ves, o sea, es lo que tu cerebro interpreta cuando te vistes de cierta forma. Por ejemplo, ¿no? No te sientes igual usando ropa así toda floja versus a lo mejor una ropa más estructurada que sea más a tu cuerpo, ¿no? O de repente usando colores neutros comparado con colores más intensos. Algo que no te gusta con algo que amas. Cuando te pones una ropita nueva que te gusta mucho, te sientes más segura. Tu cerebro dice, vamos con todo, vamos a romperla. ¿A poco no? O sea, tu ropa puede darte presencia, quitarte o darte confianza, impulsarte y hacerte más pequeña o estirarte. Tú decides qué. Y por eso ahorita mencionaba el tema de Charlize Theron, esta actriz que digo, wow, los outfits que traía, se ve increíble. O sea, la seguridad con la que va caminando, es que ella se siente así, ¿no? Entonces, por eso no es nada más estética, es identidad. La ropa que tú usas le comunica a tu mente, esto es lo que soy hoy. Por eso no es que no tienes estilo, es que tu ropa no está alineada con cómo quieres sentirte o quién eres ahora. Vestirte con intención no es verte más bonito o más guapo, es elegir cómo quieres habitar el día. No es moda, es una herramienta para expresarte, para afirmarte, para ocupar espacio.

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1: ¿Has escuchado sobre el efecto Golden Girls? Te cuento hoy de qué se trata y quiero saber tú qué piensas de esto. Si tal vez ya lo estás llevando a cabo en tu vida, ¿eh? ¿Por qué cada vez más mujeres mayores están eligiendo vivir juntas? Y si nos vamos a vivir juntas, ¿no te han dicho tus amigas alguna vez? Las mías sí, ¿eh? Así de, oigan, vamos a hacer esto para cuando estemos viejitas y tal. Ya uno va planeando, ¿no? Y va visualizándote. Cada vez más mujeres mayores de 50 optan por el co-housing, así se llama, porque están reescribiendo su propio guión. Eligen esta modalidad para, pues, ponerse cada uno como roles de cuidadoras que la sociedad les impone. Proteger su autonomía, evitar el aislamiento. No es una comuna, es una red de apoyo elegida, donde la privacidad es sagrada y la compañía es voluntaria. Es como recuperar el control total sobre su tiempo, sus espacios, su decisión y estar siempre juntas. Esto yo lo he visto en muchos documentales que ya les he platicado de las zonas azules en el mundo, que es donde existen personas más longevas, de más de 100 años incluso, y que están bien, además, porque podrías tener 100, 80 años, pero estar toda fregada. Y no, en este caso, estas comunidades de zonas azules son personas que están longevas, pero que además físicamente y de salud y todo están muy bien. Y hay ciertos factores que influyen para que esto suceda, según las investigaciones que han hecho. Y una de ellas es vivir en comunidad, o sea, no estar totalmente solo siempre. La soledad es eventualmente buena y todo es necesaria también y nos ayuda en muchas cosas, pero todo el tiempo no. Como para vivir bien y mejor y más tiempo, dicen que es importante la convivencia. Y esta convivencia donde tú te sientas segura. Por eso viene el efecto Golden Girls. Decir, a ver, oye, yo a lo mejor no tengo una familia como tal, ya estoy grande o mis hijos ya se fueron, ya están casados, tienen a su familia. Entonces, ¿qué voy a hacer yo? Vamos a una comunidad, vamos a tener, haz de cuenta que estamos todos viviendo como en una privada y entonces tú me ayudas a mí, yo te ayudo a ti, yo te cuido, cualquier cosa, sabes que estás acompañado. Incluso veía en

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1: Se terminó, señoras y señores. Llegamos a la recta final, pero solo por hoy. Gracias por llegar hasta aquí conmigo. Qué bueno que te has quedado todas estas horas acá, dejándonos acompañarte en tu día a día, en el tráfico, en casa, en la oficina, en las calles, por aquí en diferentes lugares de toda la Unión Americana y bueno, también a través del internet, porque podemos estar conectados de manera digital y eso está increíble, así, con mayúsculas, porque nos hace llegar a más rincones, porque nos podemos conocer aún mejor, para toda esta gente linda que nos ha enviado sus audios, para toda mi gente linda que nos escribe, que nos manda pura buena onda. Los estamos esperando, todos los días

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5: A esta misma hora y a través de esta frecuencia. Te saluda detrás del micrófono Rocío Barragán.
0: ¡Olé!
5: Miriam Castellanos. Estas dos tapatías importadas desde Guadalajara, Jalisco, México. ¡Sí, señor!
0: ¡Y échale mi mariachi! ¡Túpale hasta donde tope que no siento! ¿Cómo estamos, mi gente? ¡Qué gusto saludarlos! Este par de queens, estas reinas de la radio que ya llegaron a apoderarse de esta frecuencia que ya conoces, te van a estar acompañando las próximas 4 horas con muy buen contenido y completamente en vivo. Ya sé que la algarabía, el folclore, los gritos, el mariachi también y todos los antojitos mexicanos están hoy, sí, en este 5 de mayo a la orden del día.
5: Al ratito les vamos a platicar el motivo del porqué del 5 de mayo, porque luego de repente la gente dice 5 de mayo, como por qué o qué, bueno,
0: que se conmemora.
5: Exactamente, luego les vamos a, bueno, en un ratito más les vamos a platicar con detalle. Oigan, en lo que callan los caballeros, caballeros, quédense con nosotras porque vamos a hablar acerca de este desgaste emocional y cómo afecta la relación de pareja. Los entendemos, a veces nosotras estamos bien locas, la neta. No sabemos ni lo que queremos en muchas ocasiones. Entonces el hombre, sí, mucho menos. Así, bueno, pues, ¿qué quieres, mija? Me estás diciendo una cosa y al poco rato vuelves a cambiar de opinión. No te entiendo. Sí, la neta, sí, pobrecitos, ¿eh?
0: Y también en las tóxicas vamos a platicar acerca de... ¿Te vuelves antisocial con los,
5: sí,
0: años, con el tiempo?
5: Sí.
0: ¿Tú crees?
5: Sí, sí, sí.
0: Sí, sí, lo que pasa,
5: sí,
0: es que ya necesitas como tocar base, ¿no?
5: Ay,
0: ya
5: no,
0: pedimos esquina en algún momento de la vida.
5: Sí.
0: Y ya cuando salimos, por ejemplo, con las amigas, ya preferimos ir a un cafecito, a ir a cenar, en lugar de estar escuchando el punchis punchis que no nos deja platicar.
5: Sí, a mí me pasó una vez en una fiesta y yo estaba histérica. Yo decía, me quiero ir ya, en este instante. Un ratito, no, ni un ratito, ni un minuto, ni un segundo. Me quiero largar, ya me agarró la desesperación. Dije, me tengo que ir, no puedo, no aguanto con mis oídos.
0: Eso definitivamente es la red flag de que ya somos bien, señoras.
5: No, yo antisocial sí soy al millón.
0: Bueno, señoras y señores, vamos arrancando. Ahora sí, oficialmente, el show de este par de dos es el show de... ¡Miriam y Rocío!

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1: Vámonos con esta notita viral, de la que todo mundo habla y que todo mundo comparte. Y cómo no, dicen que el mejor amigo del hombre es precisamente el perro o los lomitos. Pues resulta ser que este video se hizo viral porque el perro comerciante acompaña a su dueño.
2: Me encantó, ¿cómo le pusieron?
1: Acompaña a su dueño a vender helados Bonais. Digo, para los que somos mexicanos, ubicamos perfectamente esos bolis.
2: Exactamente, que venden en las esquinas, ¿no?
1: Totalmente afuera de las escuelas y que van con su carrito vendiéndolos.
2: Aparte,
1: entonces,
2: les voy a decir una cosa, la persona que se dedica a vender trae su uniforme y toda la cosa, ¿no? Porque es como oficial que los vendan y todo el rollo.
1: Su hielera con el logotipo de Bonais.
2: Y entonces el perrito, que por cierto es de raza Schnauzer, yo le vi ahí la carita, sí, es Schnauzer.
1: Como ay, no, como los tuyos.
2: Sí, como los míos, es Schnauzer. Le pusieron una chaquetita también igualita, y me encanta porque aparte el título de la nota dice, cómo México siempre supera a la inteligencia artificial.
1: Sí, es que definitivamente.
2: México, nada más se ve esto,
1: no,
2: Dios
1: te
2: mío,
1: acabes.
2: No te acabes, México de mis
1: trae
2: amores.
1: Trae su playerita y bueno, ay, pues él como buen perrito faldero al lado, vendiendo, haciéndole promoción también al Bonais para que el dueño saque para las croquetas.
2: A mí no me gustan, pero si yo veo a este perrito comerciante, nada más por verlo a él, le compraba. Yo creo que al final de cuentas, ese es el gancho que de repente hacen este tipo de personas, que no lo dudo que lo hagan mal intencionado ni nada. Es más, yo creo que se me hace bueno que ande el perrito, en vez de quedarse encerrado en la azotea.
1: Claro, lo acompañe.
2: Claro, que ande con él, entonces está perfecto.
1: Y para que sepan que es el dueño.
2: Exactamente.
1: Esa es otra. Continuamos aquí en el show de Miriam y Rocío. Fíjate que a mí los Bonais tampoco me
2: gustan.
1: No
2: me encantan.
1: O sea, es que nada más es agua, colorante artificial y saborizante,
2: sí, no,
1: ya, ¿no?
2: No, no, soy de las nieves chidas. Las
1: no,
2: de garrafa.
1: Sí, las de garrafa,
2: ricas,
1: las hechas a mano.
2: Sí.
1: Continuamos aquí en el show de Miriam y Rocío. No se vayan.

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3: Y continuamos, compadre, para que lo siga bailando machín, compadre. Esto se llama La Val with la coche. ¡Ay, ay, ay!

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6: Regresamos al show de Miriam y Rocío. ¿Cómo estamos? ¿Bien de buenas? Bueno, quédense con nosotros porque vamos a platicar de un tema en lo que callan los caballeros acerca de esta, de este desgaste emocional que ustedes, caballeros, normalmente tienen con ciertas parejas, o no sé si ahorita actualmente con tu pareja tienes este desgaste emocional y al final de cuentas afecta muchísimo tu relación. Estábamos viendo un video, no sé si lo has visto tú, a través de redes sociales, en donde se ve que es una pareja que se pelea, están discutiendo.
7: Y él como que la está grabando
6: y
7: a ella,
6: entonces,
7: ¿no?
6: Él la graba y se enoja y ella, yo jamás he hecho esa tontería, ¿verdad? Pero sé que hay muchas novias que sí.
7: Aplicando según ella la psicología inversa,
6: exacto,
7: ¿no?
6: Ella se baja del carro, que yo jamás he hecho eso de, ay no, yo no me voy a arriesgar.
7: Un panchito.
6: Bueno, hizo un pancho, sí, correcto.
7: El berrinchazo de la vida.
6: El berrinchazo. La mujer se baja del carro y el chavo adentro del carro le dice, a ver, ya súbete. No, no me voy a subir y te voy a pedir un favor, le dice ella. Ni me sigas, ni se te ocurra seguirme, porque ¿me escuchas bien?
7: No
6: se te ocurra seguirme. Ok, acto seguido, la
7: ella
6: gorra se va.
7: Él la sigue grabando.
6: Y, él, ajá, y dice él, ¿cuánto apuestan a que ahorita se regresa? Ahorita.
7: Pues yo creo que no es la primera vez que se lo hace, güey, no manches.
6: Exacto, a ese punto voy. No es la primera vez que le hace este escándalo. Para esto estaban como en una calle oscura, ¿verdad? Como en un puente, abajo de un puente. Entonces dice él, se va a regresar. La morra se regresa y le dice, ¿por qué no me seguiste? O sea, no te importo, está todo oscuro.
7: Me pueden violar, me puede pasar algo.
6: Me pueden robar.
7: No te importa más que una pura...
6: Y el otro te dice,
7: pues tú me dijiste que no te siguiera.
6: Tú me dijiste que no te siguiera. Ah, y me vas a hacer caso.
7: Ay, no. Ningún chile nos embona, decimos en México.
6: Loca, dices, ¿en serio? Bueno, esto es un desgaste emocional.
7: Sí.
6: Y algo que dijo Rocío que es muy cierto, el morro la graba porque sabe perfectamente
7: cómo va a reaccionar.
6: No es la primera vez que le hace.

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5: No, pero no, no se vale. No, o sea, andar aguantando, digo, por más enculados que estén, la verdad, andar aguantando panchitos como el que les platicamos en la intervención pasada. Andar aguantando berrinchitos. Andar viendo entre el estira y afloja a ver hasta dónde llega.
6: No.
5: Poniéndote a prueba a ver cuánto te quiere. No,
6: sí.
5: Wey, no, es
6: sí.
5: Que eso la neta no está chido.
6: Volvemos otra vez a bajar un poco el contexto. Platicábamos de una chava que se enoja con el novio, que se baja del carro, que le dice no me sigas, el chavo no la sigue, ella indignada se regresa y empieza a pelear con él de
5: porque no la siguió.
6: Porque no la siguió. ¿No? Entonces dices, luego, no me hables. Porque allá, luego ella se sube al carro y vuelve y le dice, no me hables. Y él le dice, ok, no te hablo. Él avanza. Y entonces ella
5: ¿te vas a quedar callado?
6: ¿Te vas a quedar callado? Entonces el chavo dice, ¿es en serio? Ok, ¿qué pasa con este tipo de acciones? Pues simplemente que llega un momento en que se pierde el interés.
5: Claro.
6: Cuando tienes una actividad compartida.
5: Ay, sí,
6: ¿tú
5: wey.
6: Crees que
5: el tanto
6: chavo
5: conflicto, irritabilidad, no, hombre, ya
6: cine,
5: llega un momento en el que
6: fiesta,
5: dice, ¿sabes qué, morrita? Quédese en su casa, mi niña. Ya,
6: claro.
5: Escoja si uno más que haga exactamente o que aplique la psicología inversa que usted quiere.
6: Ahora.
5: Que si le dice no me siga, te siga.
6: Siga.
5: Que si le dices que si te, que te entienda él, que si le dices que no, es que
6: es
5: sí
6: que
5: y
6: sí.
5: Viceversa. No, güey, pues
6: digo,
5: es que no.
6: Muchas mujeres sí aplicamos esa, pero también creo que hay un punto en donde también una no tiene que hartar a las personas porque esto es una falta de desconexión. ¿Qué generas? Pues generas apatía, generas falta de comunicación y generas un desapego muy grande con tu pareja, ¿no? Esa es la parte emocional.
5: Y broncas todo el tiempo, güey.
6: Fuerte,
5: ¿qué hueva
6: claro.
5: estar con alguien que esté? Sí. O sea, que te provoque irritabilidad, estrés,
6: ay, si no,
5: ansiedad. Pero bueno, continuamos aquí en su sección, caballeros, no se vayan.

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1: Oigan, estamos platicando en lo que callan los caballeros, cómo de repente puede pasar este desgaste emocional, cómo afecta la relación de pareja. Uh-huh. Sí, y lo pusimos este tema en lo que callan los caballeros, porque siento que las mujeres somos más caprichosas, podríamos decirle de esta manera.
2: Berrinchudas.
1: Berrinchudas.
2: Nos montamos en nuestro macho.
1: Exacto. Y hacemos desatinar a los hombres.
2: Queremos que se hagan las cosas como nosotras decimos.
1: Y provocamos que haya una desestabilidad emocional dentro de nuestra relación de pareja. De entrada, una mala comunicación. O sea, ¿cómo va a entenderte el hombre si ni tú ni siquiera, o sea, ni tú misma sabes cómo comunicar o cómo decirle lo que sientes?
2: Sí.
1: Estamos de acuerdo, en una estírale y afloja.
2: Sí, como lo estábamos platicando hace un ratito.
1: Si no.
2: Aparte, pues todos estos conflictos ya dijimos que te causan estrés. Llega un momento en la vida que ya te da tanta flojera y tanta hueva andar lidiando con esto que terminas por, como dice Pesado, mandarla a chillar a otra parte, ¿no? Ya no existe ese apoyo mutuo. El desequilibrio emocional está en la otra persona, eso. Te provoca. También que así sea. Entonces, este desequilibrio emocional puede hacer que, como dice Miriam, te sientas así, con una necesidad de castigar al otro, ¿no?
1: Eso se me hace tan feo, la famosa ley del hielo.
2: Ajá.
1: Ay, no te hablo, no te dirijo la palabra y así te castigo. La neta, a ver, vamos a sentarnos y te digo todo lo que siento, te digo que no estoy bien.
2: Arreglemos
1: esto. O que
2: eso,
1: me enoja esto. Claro. ¿Tú crees que ustedes, caballeros, o los hombres, van a adivinar qué es lo que pasa por nuestra
2: pues
1: mente?
2: Pues por supuesto que no.
1: No, eso es un desgaste tremendo, ¿eh?
2: Definitivamente. ¿Cuáles son las señales de alerta cuando ella te termina haciendo que tú te sientas culpable, aunque no lo seas, ¿no? Esa duda, esa ansiedad, esa sensación de que la relación consume muchísima más energía de la que aporta, eso es otro foco rojo. Además, evitar el contacto físico o pasar tiempo juntos porque dices, ya no la aguanto. Aguas, claro. Ahí es cuando ya no tienes por qué estar. Continuamos aquí en el show de Miriam y Rocío, no le cambies.

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1: Regresamos al show de Miriam y Rocío. Vamos a platicar en los espectáculos. Bueno, ya dijimos que El Diablo Viste de Prada o El Diablo Viste a la Moda 2 ya se estrenó 30 uh-huh. de abril. No he ido a verla, pero dicen que es muchísimo mejor que la primera parte.
2: Wow.
1: Que hay unos escenarios maravillosos. Pusieron mucho escenario de Italia en Milán. Que bueno, uh-huh. ya sabes que Milán es la cuna de la moda. Ah, y sí, obviamente, pues esta película se trata de esto. Se han sumado varias marcas, también varios diseñadores. Entonces, está buenísima, nuevos personajes, etcétera, etcétera.
2: Sí,
1: ¿no?
2: No, hombre, la verdad es que le dieron una promoción a la película. Uf. Que yo creo que pocas películas han hecho eso que hizo El Diablo Viste de Prada 2, ¿no? Después de 20 años, como dice Miriam, se dice, se rumora y se comenta, digo, ya salió el 30 de abril pasado en los cines aquí en Estados Unidos, en toda Latinoamérica, pues en el mundo entero, ¿no? Entonces se dice que es muy buena esta. Entonces, se dice que es muy buena esta segunda parte, aunque normalmente se crea que no es así. Fíjate que hablando de Meryl Streep, que es una de las protagonistas de esta película, ella dijo que a ella le surgió la idea de que Lady Gaga fuera precisamente la artista que cantara pues el soundtrack de esta segunda edición de la película.
1: Además, Lady Gaga sale en la película precisamente en un desfile uh-huh. de moda como la estrella pop que iba a estar ahí presente. No, hombre, no sabes cuánto dinero pidió por esa presentación en la película.
2: Sí, la
1: 3
2: Lady
1: millones
2: Gaga
1: de dólares.
2: Es carerísima.
1: 3 millones de dólares por esa participación

0: que tuviste, digo, todas las personas que ya vieron El Diablo Viste a la Moda, bueno, esa participación que tuvo.
1: Y no lo sé por qué cobraría tanto, fíjate, porque te acuerdas que salió ella como protagonista en El Guasón y no les pegó.
0: No les

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1: Oigan, vámonos con esta notita que, por cierto, está en tendencia. Por eso les queremos compartir acerca de que en Italia, ahorita que estábamos hablando de Milán, por cierto, fíjate que por decisión unánime aprobó la prisión perpetua para todos aquellos casos en los que haya muerto una mujer por feminicidio.
2: Pues me parece muy bien, porque mientras no existan leyes tan severas, va a seguir existiendo. Y sabemos que el feminicidio es en todo el mundo, ¿no? Entonces, creo que sí tiene que haber leyes muy fuertes. Y miren, pues esta ley reconoce este delito como autónomo y establece esta pena máxima cuando una mujer es asesinada por razones de género.
1: Exacto.
2: La votación final se realizó el 25 de noviembre, esto fue del 2025, pero ya saben que normalmente cuando ponen una ley para aprobarla tarda muchísimo tiempo. Afortunadamente ya se hizo, y en esta fecha coincide con la movilización global contra la violencia hacia las mujeres. Entonces creo que se me hace bastante bien lo que está haciendo Italia, y ojalá se aplique la ley pues en
1: todo el mundo,
2: países así.
1: Está poniendo el ejemplo, porque sí, como dice Miriam, el feminicidio está a la orden del día, y en los países latinos tristemente, pero ni se diga. Bueno, Italia es uno de ellos, pero en una cultura un poco distinta, ¿no?
2: Porque pues más se supone europea,
1: que son europeos, es un país más de primer mundo, con mayor educación, y aún así siguen pues los acontecimientos de los feminicidios a la orden del día. Por eso es que como que ya le tenían que poner un estate quieto, ¿va?
2: Sí, exactamente. Así que bueno, muy bien, y fíjense que la

0: La aprobación de esta ley obviamente no fue tan sencilla, sin embargo empezó a existir mucha presión social y muchos casos que empezaron a conmocionar al país, así que volvieron otra vez a abrir este debate sobre la protección, la prevención y el rol del Estado con referente al feminicidio.
1: Una decisión que marca el antes y el después en Italia, pero yo creo que en el mundo también. Deberían de aplicarlo, ¿eh? Trump, ahí le hablan. Continuamos aquí en el show de Jaime Rocío.

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2: Yo te tuve, le ganó a Despacito.
3: No puedo creerlo.
2: ¿Qué hubo?
3: Y fíjate, bueno, yo pensaría que Despacito tuvo muchísimo más auge porque yo escuchaba en
2: a mí me gustaba
3: todo
2: mucho
3: momento y en todo lugar a
2: me
3: la
2: hartó,
3: gente. Cantando la canción, en los automóviles se escuchaba la canción, ibas a un barecito, a un cafecito,
2: hasta
3: a un antro, y Despacito.
2: Ay, me faltó Justin Bieber, acuérdate que Justin Bieber también participó en la canción de Despacito, con ahí en inglés y toda la cosa,
3: sí,
2: estuvo bastante bueno.
3: Y les dejó un dineral,
2: pues mira,
3: hasta la fecha las
2: hasta
3: regalías.
2: Hasta la fecha, claro. Pues miren, el Conejo Malo consolida su dominio en la industria musical, estableciendo este nuevo récord de marca, que permanecía en la cima de las listas latinas. Bueno, es una canción latina también, que bueno, me da muchísimo gusto.
3: Sí.
2: Bueno, pues sí.
3: Que haya desfalcado una canción latina a la otra latina, ¿verdad?
2: Sí, digo, al final de cuentas es la lista Hot Latin Songs, o sea, es con canciones latinas. Entonces, bueno.
3: Ah, pues sí.
2: Está bien.
3: Por eso digo que tienes toda la razón.
2: Exacto.
3: Continuamos aquí en el show de Miriam y Rocío. No le cambies.

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1: Oye, ¿y tú sabías que el 79% de los hombres se disculpan sin tener la culpa?
2: ¡Ay, oh, no!
1: Volvemos a empatizar con ustedes, caballeros, porque ay, sí, sí estoy segura de eso. Bueno, les terminan haciendo un pancho. Les terminan alegando hasta lo que no, sacando los trapitos al sol de alguna discusión, bronca que hayan tenido incluso hace 3, 5, 7 años atrás. Les terminan leyendo, como decimos allá en México, les terminan leyendo que
2: ¿La cartilla o qué ibas a decir?
1: Les terminan, como decimos allá en México, leyendo la cartilla una y otra vez. Bueno, llega un punto en el que ustedes ya nada más les entra por uno, les sale por el otro y piensan, a ver, ¿para qué me pongo a discutir? Tengo que ser un hombre inteligente, voy a dar mi brazo a torcer y le voy a terminar diciendo a ella, aunque no lo crea, porque ya le di
2: mis razones.
1: Una y otra vez, del por qué no es así. Termino por ceder, termino por quedarme callado, por ser un poco más inteligente, elegir mis batallas y decirle.
2: Pues si okay, es que quieren esta amor, parte como de la armonía emocional por encima del conflicto. Es que los hombres son bien sencillos.
1: Discúlpame.
2: De verdad. En todos los aspectos siento que ellos tienen...
1: Son más prácticos.
2: Son más prácticos y creo que las mujeres sí deberíamos de aprenderles esa parte, no enrolarnos tanto, no engancharnos, no tomar las cosas tan personales, también abrir nuestra mente, ¿no? Y saber que existen otras opiniones y otras cosas que no nada más son tus ideas, ¿no? Tus opiniones. Existen otras personas que también tienen la razón. Entonces, sí, bueno, pobres caballeros, ahora sí los hemos abrazado el día de hoy.
1: Los entendemos, seguramente así es. Ya lo dijo el estudio. Confirmamos. Continuamos aquí en el show de Mira mi Rocío, no le cambies.

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1: Regresamos al show de Miriam y Rocío. Oigan, miren esta nota que me encantó de No Lo Puedes Creer. Fíjense que un hombre soltero, soltero de 29 años, adopta a 5 hermanos. ¿Cómo? ¿Y por qué lo hace? Porque los quiere mantener juntos, porque obviamente sabe que si no adopta a los 5, pues los van a separar, ¿no? Y van a estar en diferentes hogares. Entonces él dijo, pues me aviento el tiro, ¿qué hubo? Los cinco los adoptó.
2: Pero ¿sabes qué es lo que me brinca? Es que él siendo soltero, no imagínate, solo le permitieran adoptar a un niño, sino a los 5 que son hermanos. Digo, sí es un super gesto, pero yo creo que tuvo que haber movido cielo, mar y tierra, porque aquí en Estados Unidos, México y Latinoamérica, para que te den una adopción es todo un trámite, es una bronca, un trámite, y es muchísimo tiempo.
1: Ahora,

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2: Ganas, porque no son tuyos. Sí, qué buena onda.
3: Sí, me gusta. La verdad es que admiramos mucho el gesto, la empatía y el amor que tiene por estas tres criaturas del Señor. Continuamos aquí en el show de Mira mi Rocío, no le cambies.

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1: Oigan, vámonos con más de los espectáculos. Pues Shakira sigue facturando, sigue triunfando, sigue en los cuernos de la luna y sigue dando este famosísimo tour, que por cierto ya tocó la ciudad de Río de Janeiro, allá en Brasil. Fíjate que Shakira se convirtió en la emblemática playa de Copacabana, que por cierto la quiero conocer algún día, en un escenario completamente gigante, porque les contamos que desató la euforia de la multitud de más, paren oreja, de más de 2 millones de personas. Estas son las cifras oficiales, donde el evento pues superó récords. Dice por ahí que fue completamente gratuito. Dicen que anteriormente Madonna había jalado aproximadamente unas, que no sé,
2: un poco menos de
1: los 2 millones, sí, exactamente, que Shakira, y ahorita ya la destronó, por lo menos allá en Río de Janeiro.
2: Estoy viendo las imágenes

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1: Regresamos al show de Miriam y Rocío. Tóxicas, ¿cómo están? Bienvenidas. ¡Ali! Nos da mucho gusto que nos acompañen otro día más aquí en el show de Miriam y Rocío.
2: ¿Quién las quiere a ellas?
1: Se dice

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1: Seguimos aquí en Las Tóxicas hablando, platicando acerca de ¿a ti te ha pasado que te has vuelto más antisocial con los años? Y yo digo que sí. Después de los 40 ya la pila va en declive. Esa es la realidad. Ahora, según en el mood en el que estés, porque si andas en tu segundo aire, probablemente más bien te dé para arriba.
2: Ajá, dependiendo.
1: Ahora, si estás en la premenopausia o en la menopausia, hay mujeres que les da para arriba y hay otras que les pasa exactamente lo contrario. Exacto. O sea, mucho depende del mood en el que ande cada una. Ahora, si tienes más de 40, pero tienes 5 hijos, un marido y todo lo demás, pues yo creo que ya desde los 32 ya eras bien abuela, ¿no?
2: ¿No les ha pasado, y eso lo digo al aire, que de repente dices, no, que antisocial sol, o sea, hasta después como que reflexionas que vas, no sé, a una fiesta, reunión, ni siquiera fiesta, reunión en la calle?

0: Llegó en el súper y te encuentras y ves a lo lejos a alguien conocido y dices, ay, qué huevo hablar, ¿no?
1: ¿Qué huevo más saludarlo?
0: Y que se va por otro pasillo. Ay, a mí sí me ha pasado que digo, ay, ahí está Sutana. Ay, no, qué flojera, no tengo ganas de hablar.
1: Sí.
0: No tengo ganas de, yo ahorita quiero concentrarme.
1: Tengo 5 minutos para pagar, vámonos.
0: Y me quiero largar porque no tengo ganas de hablar con nadie ni escuchar sus tonterías. Así que me voy a largar. Y me he ido por otro pasillo. Es más, así he visto en la caja gente formada que digo...
1: Y dices, me voy mejor a la otra caja.
0: Mejor me voy a las de autocobro.
1: Para no verme yo bien mamona y que me digan, híjole, te vi, no me saludaste.
0: Exactamente, porque luego a veces yo digo, ay, es que no veo. No,
1: pero ahora, tranquilas, mis tóxicas, no es que sean ustedes antisociales. Lo que pasa es que todo tiene un porqué, pero eso es biológico. Ahorita en la siguiente intervención les contamos.
0: Okay.
1: Continuamos aquí en el show de Mira mi Rocío, no le cambies.

0: feo.
1: Oigan, estamos platicando en las tóxicas. Después de cierta edad, uh-huh, ya uno se empieza a convertir como un poquito en antisocial. Sí. Y no es que estemos mal, lo que pasa es que hay cosas que ya no soportas.
2: El cuerpo ya no aguanta
1: tanto. Ya tampoco. No aguantas tanto. Sí. De repente dices, sí, voy a la reunión, sí me late. Pero a ver, otra cosa. Si te invitan a una reunión, uh-huh, yo por lo menos lo primero que pregunto, ¿hay estacionamiento?
2: ¿Qué digo? No, lo primero que preguntas es, ¿alguien puede pasar por mí? Porque en la noche no veo.
1: Ay, qué cosa tan horrible.
2: No quiero manejar, no quiero causar un accidente.
1: Exacto. Y luego digo, ok, voy a llevarme mi carro. Uh-huh. ¿Hay estacionamiento? Ay, sí, es porque luego digo, ¿dónde voy a dejar mi carro? Y luego me voy a estacionar bien lejos, sí, y voy a caminar unas cuadras.
2: Yo ya la neta prefiero ahora las bodas o las reuniones que son a mediodía, comidas. Ándale, ¿haz de cuenta? Comidas. Que en la noche, ¿no? Sí, en la noche a mí me dan la torre.
1: Sí, porque ya estás a las 11:30 con el ojo todo tembloroso porque ya te estás...

0: miedo.
1: Sí tiene que ver con la edad, sí tiene que ver también con la actitud, como seas tú, lo que estés viviendo, pero dicen que es biológico. Fíjate que a medida de que crecemos, nuestro sistema nervioso se vuelve mejor reconociendo la energía falsa, las conversaciones forzadas y el drama innecesario. Ya decides o terminas por alejarte.
0: Ya me acordé de otra cosa. También preguntas, ¿qué van a dar de comer?
1: Sí. Si andas en modo fit para no gordear.
0: No, pues si no.
1: Para la colitis.
0: Es que luego pasa.
1: Así de, es que a mí la pizza me causa una

0: a las 5 de la tarde y luego, no, pues ¿a qué horas empieza? No, pues que a las 7 o a las 8 dices, ah, me da chance de dormirme un ratito para aguantar la noche.
1: Y te llevas unas nuececitas para que aumente la energía.
0: Claro.
1: Y oye, te iba a decir que se dice, se rumora y se comenta, ajá, que lo que antes tú sentías normal ahora puede resultar agotador, pero no es porque hayas cambiado para peor, sino porque te volviste más consciente.
0: Sí.
1: O sea, la psicología llama a esto energía social selectiva. No quieres más conexiones, quieres conexiones reales.
0: Me late eso.
1: Y estar solo ya no se siente como soledad, se siente como paz, seguridad. Entonces, pues, a veces llegas a preferir incluso quedarte en tu casa bien sola, sí, bien a gusto.
0: Sí, yo a veces
1: a estar mintiendo por convivir.
0: Yo a veces, ¿no?, llego a mi casa y no pongo ni tele ni radio porque estoy tan mi cabeza está explotada de tanto ruido,
1: que necesitas
0: de música y todo, que digo,
1: tocar vas en tu casa, sí.
0: Es más,
1: estar a gusto, perros, tranquila.
0: Dolaren. Sí. Silencio.
1: Bueno, continuamos aquí en el show de Mírame, Rocío, mis tóxicas, no se vayan.

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1: Vámonos con esta notita que está en tendencia. Fíjate que yo también pensaría que los billetes de México, especialmente el de 50, porque hasta donde sé le dieron un premio, pudiera llegar a ser de los más bonitos
2: yo,
1: del mundo.
2: Fíjate que yo creo que pensé, sí. Yo también creo que sí, el billete,
1: pero hay un ajolote. Sí.
2: El de 50 pesos. El ajolote. El ajolote.
1: Es una joya. Es una bonito, joya, sí. Que nació en la Ciudad de México, sí. para ser exactos, en el lago de Xochimilco.
2: Exacto. Entonces, que está en peligro de extinción.
1: Está en peligro, ¿verdad?, de extinción. Dicen que a lo mucho 1,000 ejemplares de ajolote mexicano existen.
2: Hay que cuidar, y ahorita existen criaderos o hay biólogos que están criando de manera artificial, por decirlo así, los ajolotes, porque esta especie de manera natural, por las cuestiones del ecosistema, uh-huh, ya no se reproducen de la misma manera.
1: Son tan bonitos, tan únicos.
2: Y hay de muchos colores, hay blancos, hay uh-huh, negros, hay diferentes características.
1: Pero les vamos a platicar que existe un billete todavía más bonito,
2: sí, está
1: del
2: bonito,
1: que estamos platicando. Este billete pertenece a las Maldivas y fue reconocido como el más bonito del mundo por su diseño.
2: Mira, tiene sus colores, una sus tortuga, elementos de la, ajá, vida marina.
1: Es de 1,000.
2: De mil rupias. Uh-huh. No sé cuánto cuesta una rupia, no tengo la menor idea.
1: No tengo, pero ahorita
2: la cultura del país, a ver, te checamos. Mira, su diseño fue premiado por organizaciones especializadas que evalúan estética, seguridad e innovación. El detalle está en lo que representa cada elemento dentro del billete. Y la verdad, sí, porque es azul, como bien lo dijo Rocío, tiene por ahí una ballena, y luego tiene por ahí en el frente del billete de, uh-huh, 1,000 rupias, tiene la tortuga, tiene por ahí unos corales, la verdad sí está muy bonito el billete, que tampoco no le pide mucho al de 50 de nosotros, verdad.
1: Sí, la neta.
2: La verdad.
1: Bueno, pues resulta ser que las 1,000 rupias, una rupia más o menos vale 0.07 dólares estadounidenses, o sea, una nada.
2: Sí, no vale tanto. 1,000 rupias, hay que hacer la multiplicación y ahorita no tengo ganas de pensar.
1: La neta, las matemáticas a nosotros no se nos da. La parte comunicativa sí, pero sí. Pues acá no. Mi amigo ChatGPT fue lo que nos dijo, ¿no?
2: Está bien, gracias ChatGPT.
1: Nuestro tumbaburros oficial de hoy en día. Continuamos aquí en el show de Miriam y Rocío, no le cambies.

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1: Regresamos al show de Miriam y Rocío. A ver, ¿sabías que? Ajá. Digo, para muchos quizá no lo saben, que un día como hoy, 5 de mayo, pero de 1862, pues fíjense que fue la Batalla de Puebla, ¿no? Que eso es una victoria histórica del ejército mexicano que fue liderado por el general Ignacio Zaragoza. Uh-huh. Esto sobre las tropas francesas, pues que en ese tiempo eran consideradas como de las más poderosas del mundo. Uh-huh. Y esta fecha simboliza la unidad, la soberanía y la resistencia nacional. O sea, el mexicano se puso pilas, pues.

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1: Por adaptar esta batalla de Puebla como un orgullo cultural mexicano, especialmente en California, por ejemplo, en Texas y Arizona. Fíjate que de pronto lo andamos confundiendo con la independencia de México, pero no es así.
2: De hecho, ni siquiera es un día de asueto ni nada, no es obligatorio, o sea, como el primero de mayo, que fue Día del Trabajo.
1: Allá no es obligatorio, aquí en los Estados Unidos sí.
2: Entonces, allá en México no, aquí sí, y entonces mucha gente se puede confundir con...
1: Sí es un evento chido porque se conmemora la victoria en 1862 que tuvo México con Francia, donde simboliza la identidad y la resistencia para la comunidad mexicoamericana aquí en los Estados Unidos.
2: Sí, fue como, creo que fue la segunda invasión de los franceses, y en esta segunda invasión fue cuando México se puso pilas y dijo, ni más, aunque sean muy poderosos con picos y palos y con lo que Dios nos dio, ahí hacemos.
1: Entonces recordamos lo fuerte del ejército mexicano, de la resiliencia que tenemos nosotros como mexicanos.
2: Totalmente.
1: Y nos identificamos, volvemos a como decimos, ¿no? A tocar base, a hacer una introspectiva y a saber que de allá venimos, ¿no?
2: Es correcto.
1: Continuamos aquí en el show de Miriam y Rocío, no le cambies.

0: La dama de hierro, Marisela, Humberto Pavón.
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2: Sigue la chisma, la escándala. ¿Quién como nosotras que les encanta la chisma?
3: Okay.
2: Y más platicarlo por acá. Bueno, pues vamos a hablar acerca de este evento tan emblemático que está a unos días de que inicie, que es el famosísimo Mundial.
3: 11 de junio, si mal no recuerdo, terminando el 19 de julio en los diferentes lugares, Estados Unidos, México y Canadá.
2: Ajá.
3: Bueno, normalmente veíamos eventos deportivos, principalmente el de fútbol americano, donde empezaron a ver estos famosos medio tiempo, ¿no? De los artistas importantes o de figuras importantes.
2: Como la NFL.
3: Exactamente, eso de la
2: normalmente
3: NFL.
2: Normalmente no se hacía en el fútbol soccer.
3: No se hacía en el fútbol soccer. Y ahora dijeron.
2: Pero ahora, sí, la FIFA confirmó un cambio histórico para la final de este mundial en el 2026. Por primera vez va a incluir un espectáculo de medio tiempo. Y estará presentándose nada más y nada menos que Coldplay.
3: Me encanta. Coldplay, sí,
2: los
3: me
2: amo.
3: Encanta.
2: Esta banda británica, sí, que yo creo que todos vibramos con su música. Yo creo que a todos conocemos su música. Hay
3: no
2: alguna
3: padre,
2: canción que te mueva. Entonces dicen que será la encargada de inaugurar esta nueva era, liderando un show que va a marcar el antes y el después del formato del típico clásico torneo de fútbol soccer.
3: En el soccer, porque yo me acuerdo que en la NFL, si mal no recuerdo, el primero que fue Michael Jackson. Michael Jackson fue el primer artista que hizo precisamente en un evento de la NFL, el Super Bowl. Arrancó un antes y un después, y a partir de ahí ya empezaron a hacer muchos artistas. Ahora Coldplay lo hace, pero como bien lo dices, en el soccer.
2: Continuamos aquí en el show de Miriam y Rocío. Pues algo diferente, me gusta la idea.
3: Hay que atraer gente.
4: Ángela.
5: Buenas noches. Quisiera hacer una reservación.
4: Claro que sí, caballero. ¿Para cuántas personas?

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1: Regresamos al show de Miriam y Rocío. Híjole, de verdad, estas notas o esto que vamos a platicar es algo que a mí no me cabe en la cabeza. O sea, ¿cómo puedes enamorarte o cómo puedes creer
2: perdonar algo
1: que
2: así?
1: El amor es sufrimiento o que alguien que te trata mal es igual a amor. ¿Y cómo puedes perdonar exactamente algo así? Esto sucedió en Turquía, uh-huh, con una mujer que tenía su novio y de repente tuvo por ahí una...

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2: Bueno, vámonos con la frase del día de hoy. De repente llegamos a creer que otras personas están molestas y podemos llegar hasta tomarnos lo personal, pero muchas de ellas no es que estén enojadas, simplemente están cansadas. Y eso la mayoría de las personas no lo entendemos hasta que nos sentimos así.
3: Exactamente, de repente hay mucha gente que estamos cansados de lidiar con situaciones, uh-huh, pues que les roban la paz, ¿no? Y tener que actuar como si nada pasara y normalizas eso de
2: está muy
3: tengo
2: cañón,
3: que estar bien, tengo que estar bien. Y a veces no tienes que estar bien.
2: Uh-huh. A veces puedes cansarte incluso hasta de las personas que amas, porque no se esfuerzan ni la mitad de lo que tú te llegas a esforzar por ellas, ¿no?
3: Fíjense, ¿cuántas veces has tenido esa conversación con tu pareja, con tus amistades, inclusive a lo mejor, no sé, con tu familia, y la tienes una y otra vez? Y lo que más coraje te da o lo que más frustración te da es que no cambie absolutamente nada.
2: Ay, sí,
3: que sigan igual, que no te entiendan, ¿no?
2: Uh-huh. Ay, no, sí, eso es horrible. O sea, a veces estamos cansadas de sonreír cuando por dentro, pues te estás muriendo, no sí, estás bien. Y lo más duro es que nadie lo nota por
3: sí,
2: esa sonrisa,
3: sé,
2: ¿no?
3: ¿Cuántas veces has justificado muchas faltas de respeto? Porque hay gente que dice, ay, ya, cálmate.
2: No es para
3: no
2: tanto.
3: No fue para tanto. Y la neta, cuando te das cuenta, dices, no, sí fue para tanto. Uh-huh. Por supuesto que sí fue.

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4: Los Dodgers llegaron a Houston buscando mantener su racha, pues, ganadora. Y con el buen picheo de Yamamoto, el bateo oportuno de la parte del medio y la parte baja con Alex Freeland, yéndose de 4-3. Y responsabilidad también de parte de Kyle Tucker, que respondió aquí en su antigua casa con largo cuadrangular. Dodgers se llevan el primero aquí en Houston, 8-3.
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1: Regresamos al show de Miriam y Rocío. Oigan, ya nos vamos. Gracias por estar escuchándonos, ajá, acompañándonos, y que el programa haya sido de su interés, que se hayan también divertido, que también les haya quedado algo de las tóxicas, de lo que callan los caballeros. Estos temas que ponemos sobre la mesa, y que muchos de estos temas también son sugerencias de parte de todos nuestros radioescuchas, ¿no?
2: Exactamente. Gracias totales por estarnos escuchando. Nosotros somos el par de dos, esas tapatías que importaron desde Guadalajara, Guadalajara, Jalisco, México.
1: ¡Sí, señor! ¡Oh! ¡Sí, señor! ¡Sí, señor!
2: Síganos en redes, arroba MiriamCaste30, arroba La Chiquilla guión bajo oficial y arroba Par.DeReinas. Mañana en su sección, caballeros, estaremos hablando acerca del bot sex, que es la tendencia.
1: Bot sex.
2: Es la tendencia, okay, entre los hombres heterosexuales.
1: ¡Ándale!
2: Ya les estaremos platicando de qué se trata.
1: Va a estar interesante. Bien.
2: Y en las tóxicas hablaremos acerca de esa guerra psicológica por el DoorDash.
1: Oye, sacaste palabras muy raras, ¿eh?
2: Ya ves que son los términos y que ahora las situaciones...
1: Pues. Yo me dejaste las mismas con los nombres. Hasta mañana voy a descubrir todo eso, sí, ¿eh?
2: Bueno, pues de esto y más hablaremos el día de mañana para que sigan pasando la voz. Nosotras nos despedimos de estos micrófonos. También se despide el productor. Nosotras somos Miriam Castellanos.
1: Y Rocío Barragán. Esto fue el show
2: de Miriam y Rocío.
1: Cuídense mucho. Besitos. Besito.

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2: Los estamos saludando con mucho gusto en este martes 5 de mayo de 2026. Un día importante de celebración para millones de mexicanos en territorio de los Estados Unidos. Cari Zambrano, Jess de León y Heriberto Murrieta, con el gusto de acompañarles como cada día. Cari, mucho gusto en saludarte.
3: ¿Qué tal, Beto? Qué gusto saludarte. Jess de León, bienvenida, te extrañamos bastante. Ya eres parte, ya como que ya está realmente completa, ya estamos completos aquí en la jugada final. Bienvenidos a toda nuestra familia aquí en la Unión Americana. Qué gusto saludarlos. Hoy 5 de mayo, como lo dices, Beto. Ya estoy lista para compartirles, mejor dicho, la información de todo lo que está aconteciendo al momento en Estados Unidos y parte del mundo.
2: Perfecto, Cari, con el gusto de que Jess se haya reincorporado el día de ayer. Jess, qué gusto saludarte en este 5 de mayo.
4: Igualmente, chicos. Oigan, sí, muchos latinos que nos están sintonizando justamente, y más pues la Unión, o más bien los mexicanos, que sabemos que hoy en la batalla de Puebla, por ahí muchos en el país celebran como si fuera nuestra independencia, y el 5 de mayo lo traen en todas partes, aunque nosotros no lo festejamos tanto, ¿verdad? No es realmente como ese día, como el 16 de septiembre en este caso. Sin embargo, pues también es un momento para recordar, sí, y para pues ¿por qué no festejar? Hombre, no pasa nada. La verdad es que siempre es bueno para hacer un festejo. Y quédense con nosotros porque traemos buena información. Hay mucho chismecito y mucho que platicar pues acá en la jugada final.
2: Perfecto, Jess y Cari, ¿cuáles son tus titulares para el día de hoy?
3: Claro que sí, pues pánico de nueva cuenta en Washington, compañeros. En el monumento a Washington, agentes del servicio secreto abren fuego tras detectar a un hombre armado. Hay un menor herido, tristemente. Les cuento detalles más adelante acerca de ello. También Rudy Giuliani en estado crítico, el hombre que lideró a Nueva York tras el 11 de septiembre, hoy lucha por su vida en un hospital de Florida. Estaremos platicando acerca de cómo está su condición de salud. También estaremos hablando de Trump, será el nuevo cazarrecompensas. La Casa Blanca celebra el día de Star Wars, ya lo platicaba el día de ayer Jess de León, para todos los amantes de esta saga, pues lo hizo la Casa Blanca de nueva cuenta, haciendo memes, haciendo imágenes con inteligencia artificial. Pues es una imagen que está rompiendo con las redes sociales y estaremos hablando acerca de ello, en qué participó Donald Trump. También estaremos hablando del juicio contra Meta en Nuevo México, que se pone serio, cómo nos afecta, porque afecta a nosotros que somos padres sobre todo, y es justicia para nuestros niños sobre todo. Estaremos también hablando en el cierre, ¿por qué celebramos? Ya lo dice Jess de León, el 5 de mayo aquí en Estados Unidos. Les cuento la historia de orgullo y obviamente la resistencia que hay detrás de todo eso, así es que quédense con nosotros aquí en la jugada final.
2: Ya nos contarás de Giuliani, que fue un personaje muy interesante, muy popular, muy reconocido en aquella época que mencionas, de aquella tragedia que azotó a Estados Unidos, concretamente a la ciudad de Nueva York, el que fuera alcalde de Nueva York. ¿Y cuáles son tus titulares, Jess, para el día de hoy?
4: Oigan, pues además de la batalla de Puebla, hoy estamos festejando a todos los maestros, en particular acá en Estados Unidos. Pues es el Día del Maestro, que es el primer martes del mes de mayo. Así se celebra, pues, un homenaje, ¿no? A aquellas personas que ejercen esta hermosa profesión de enseñar, hay que reconocer ese valor y esa contribución que tienen en cada una de las formaciones de los futuros ciudadanos y adultos. Además, hoy es el Día Mundial del Asma y el Día Mundial de la Higiene de Manos. Así que lávense muy bien las manos. Recuerden que también, pues a veces no vemos los gérmenes, los bichos y demás, pero ay, nuestras manos agarran de todo, que después pues podemos terminar contaminados o enfermos debido a eso. Yo creo que si se pudieran ver los gérmenes

0: No, hombre, sí. Nos espantaríamos de tanta cosa, ¿verdad?
1: Exacto.
2: Claro, se nublaría el cielo de tanto. Sí. No podríamos ver el cielo de tanto germen, de tanto virus, efectivamente. Ya nos platicarás.
0: Sí, hombre.
2: Sí, desde luego, esta historia también. Ya es el día de hoy.
0: Y además les voy a platicar de los famosos porque pues resulta ser que Paulina Rubio y Colate, pues su ex esposo, de nueva cuenta se ven las caras en un juzgado familiar, esto allá en Miami. Les voy a contar todos los detalles porque ahora están en este pues lío legal, ¿verdad? Que parece que nunca termina, que siempre están peleados estos dos. Y bueno, pues el día de ayer se llevó a cabo la Met Gala, mucho glamour, mucha extravagancia, ahí también mucho disturbio, porque pues hubo mucha grilla en cuanto al patrocinador oficial o el más grande de la Met Gala, además unos disturbios con alguien que se quiso colar. Entonces les voy a platicar un poquito de todo, para que tengamos el contexto bien de la Met Gala, que pues año con año se lleva a cabo allá en Nueva York.
2: Excelente, Jess, ya nos platicarás de esta Met Gala allá en Nueva York. Yo les voy a hablar de deportes como todos los días. En esta parte donde se juega esta semana el complemento de los cuartos de final del fútbol mexicano, se fueron los partidos de ida, que fueron realmente muy interesantes, bien jugados, disputados, dinámicos, con goles, con polémica también por ese cambio que realizó el América, pero que después se contradijo el propio América, porque el jugador que había salido del terreno de juego el domingo anterior, el Shocker Vázquez, volvió a entrar a la cancha. Entonces, en el momento en el que reingresó al terreno de juego, en ese momento se considera alineación indebida, pero anoche mismo la Comisión Disciplinaria del Fútbol Mexicano indicó que no hay ningún castigo para el América, que el América va a jugar contra Pumas normalmente el próximo fin de semana. Para efectos prácticos, sí se cometió una infracción, porque el jugador que salió volvió a entrar, pero no hubo dolo, no hubo intención de hacer trampa, y por consiguiente quedó en multa económica para el conjunto del América, lo cual también despierta polémica, evidentemente por tratarse de un equipo al que se supone que ayuda el cuerpo arbitral del fútbol mexicano, pero también el América se siente afectado en muchos casos por el arbitraje. Pero el América buscará eliminar al equipo de los Pumas de la Universidad el próximo domingo, 10 de mayo, en la Ciudad de México. Estaré platicando acerca de Tigres, que va a visitar a las Chivas después del marcador que sacó ventaja el equipo de los Tigres el pasado fin de semana en Monterrey. También escucharemos a Diego Lainez, jugador de los Tigres, a Guido Pizarro, el técnico de los Tigres, que dice que el equipo felino no se va a confiar en el partido de vuelta frente a las Chivas Rayadas del Guadalajara. Estaremos escuchando también a Emilio Escalante Méndez, el presidente del equipo Atlante, que habla sobre cómo va cambiando el fútbol en la parte económica, en la parte futbolística, en la parte de derroche físico, en la parte del fenotipo de los jugadores de fútbol actualmente en el balompié mundial. Y escucharemos también a Emilio Escalante hijo, Emilio Escalante García, el hijo del dueño del Atlante, que habla sobre aquel invento de la semana pasada donde colocaban algunos medios de comunicación a Chicharito Hernández como jugador del Atlante. La verdad es que dice Emilio Escalante García que se dio la coincidencia de que el Atlante iba a buscar refuerzos importantes y Chicharito casi al mismo tiempo informaba en las redes sociales que no se iba a retirar todavía, lo cual pues resulta también polémico porque Chicharito se ha dedicado más a publicar cosas en redes sociales que a jugar fútbol y meter goles, a despertar polémica e intentar adoctrinar al que se deje en las redes sociales. Pero niega el vicepresidente del equipo Atlante que Chicharito esté en la mira. Vamos a arrancar con los Tigres de la Autónoma de Nuevo León, que van a jugar contra las Chivas en Guadalajara después de la victoria del equipo del Tigres en el primer partido. Tigres fue superior, fue mucha pieza, jugadores maduros, experimentados, cancheros, bien dirigidos, jugadores emblemáticos que fueron más que el Guadalajara. Al Guadalajara le acabó pesando mucho la ausencia de algunos jugadores que están convocados con la Selección Mexicana de Fútbol, entre ellos Armando González, y Tigres consiguió una victoria importante, intentará secundar lo hecho en el partido frente al Guadalajara en Monterrey en el partido de vuelta el próximo fin de semana. Esto dice Diego Lainez, el extremo del equipo de los Tigres.
3: Sí, bueno, por la historia de Tigres y creo que por los últimos años también, Tigres cada vez que se instala en fases finales, ya sea en liguilla o en las fases finales de Conca, creo que siempre es un candidato y siempre va a ser favorito para

0: mucha gente. Nosotros, la verdad, con humildad estamos trabajando fuertemente. Creo que, como lo dije hace rato, con la carga de partidos hemos llegado al límite físico también, pero sabiendo también que eso es lo que hacen los equipos grandes, están en las instancias finales hasta lo último, y creo que va a ser muy importante que todos aporten su granito de arena para estas últimas instancias, que son las que más nos gustan a nosotros y a la afición, que también se nota que estas fases les encantan.
1: Es la voz de Diego Lainez, que puede jugar como extremo derecho, puede jugar también como extremo izquierdo. Es un jugador muy versátil, que puede jugar a perfil cambiado, y que reconoce que Javier Aguirre tenía complicada su designación como jugador de la selección mexicana. Ha mostrado buen nivel en los torneos anteriores, Lainez, pero dice que entiende las decisiones del técnico de la selección nacional y recalca que todo pasa por una cuestión de gustos de los entrenadores. Dice Lainez, aparte de las palabras que acabamos de escuchar, que lleva unos torneos varios jugando a buen nivel. Obviamente todo jugador quiere representar a la selección, es lo más bonito que te puede pasar, pero también entiendo que Javier debe tomar decisiones y también tiene muchas opciones. Él va a elegir lo que cree mejor para su estilo de juego, lo cual me parece una declaración llena de salud mental, de aceptación y no de ardor por parte de Diego Lainez. Es cuestión de gustos, como va para todo en la vida. Tú vas a un concesionario, hay Mercedes, BMW y Audi. A lo mejor todos son muy buenos, pero te vas a quedar con el que te gusta a ti personalmente. Fue la declaración de Diego Lainez, que es un jugador de tu equipo, Jess, muy pícaro, muy habilidoso, muy profundo, desequilibrante, pero que está reconociendo tácitamente que quedará fuera de la selección. ¿Qué te parece en el Campeonato Mundial?
2: No, pues no me parece, pero porque sé el potencial que tiene, sé lo que puede hacer y lo ha demostrado pues en la cancha con Tigres, y evidentemente creo que se pondría pues la camiseta, ¿no?, de la selección. Sin embargo, bueno, pues ya sabemos la situación y pues qué lamentable, pero bueno, no nos lo quitaron de Tigres, también veamos el lado bueno.
1: Sí, dicen por ahí que en gusto se rompen géneros. El hermano de Lainez, Mauro Lainez, hace unos días comentó que había intereses oscuros detrás de no nombrar a Diego, su hermano, para la selección mexicana.
2: Qué fuerte.
1: No profundizó en el tema, dejó la duda, pero por lo pronto pues Diego está, yo creo que con una postura muy serena y madura, aceptando que no estará en el Campeonato Mundial, a pesar de que yo también creo como tú que un jugador con tal habilidad podría haberle servido mucho a la selección mexicana en el Campeonato Mundial dentro de poco más de un mes, el arranque del Campeonato del Mundo de Norteamérica 2026. Vamos a la primera pausa de este martes 5 de mayo y volveremos aquí en la jugada final.

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6: Estamos de regreso en la jugada final en este 5 de mayo y tenemos, Cari, tu información.
7: Claro que sí, pues estábamos platicando del tiroteo que ocurrió de nueva cuenta en Washington, amigos. Esta noticia que pues nos pone también de nervios sin más a la gente que vive en esa parte del país. Esto ayer lunes, imagínense el escenario, el monumento a Washington, un lugar lleno de turistas a pasos de la Casa Blanca. De repente agentes del civil notan un tipo que trae una arma, lo siguen, intentan hablar con él y el hombre, en lugar de entregarse, abre fuego. El servicio secreto respondió rápido, pero el intercambio de balas pues ahí quedó entre el fuego cruzado, un niño que iba pasando que resultó herido tristemente. Gracias a Dios no fue grave, pero imagínense el susto de los papás. Esto nos hace pensar qué está pasando con la seguridad. El agresor está en el hospital y todavía no sabemos por qué lo hizo. Lo más impresionante es que esto pasa apenas una semana después de que otro tipo intentara meterse a la cena de corresponsales, y la capital está bajo máxima alerta, y esto nos recuerda que siempre hay que estar pendientes de nuestro entorno y también de nuestra familia, amigos. También hablábamos en la información de Rudy Giuliani, hablando de personajes que han marcado la historia de este país. Tenemos que hablar de este señor. A sus 81 años, el exalcalde de Nueva York está pasando por un momento crítico en Florida. Lo ingresaron por una neumonía crítica. Lo delicado es que quizás muchos no sabían que sus pulmones ya estaban bastante débiles por todo el polvo tóxico que respiró durante los rescates, imagínense, del 11 de septiembre. Su portavoz, Ted Goodman, dice que ya está respirando solo y que está dando la batalla, pero que sigue en condición crítica. Esto pues es un recordatorio que las secuelas de aquel histórico día siguen presentes incluso décadas después, imagínense. Les mandamos mucha fuerza a su familia. También platicábamos el tema de Donald Trump y el día de Star Wars, que ya los platicaba Jess de León de ayer, para todos los amantes de esta saga. Lo que pasó ayer, 4 de mayo, el famoso día de Star Wars, la Casa Blanca no se quiso quedar atrás y subió una imagen de Donald Trump vestido de Mandalorian, y también, así como lo oyen, como su armadura también, y cargando al pequeño Baby Yoda. El mensaje decía: en una galaxia que exige fortaleza, Estados Unidos está listo. Pues se utilizaron, obviamente, como ya es costumbre, inteligencia artificial para crearla, y como se imaginarán, las redes explotaron. A algunos les encantó el toque moderno, pues los amantes de Star Wars, y a otros les pareció demasiado, pero lo cierto es que el equipo de Donald Trump sabe perfectamente cómo volverse viral usando la cultura pop que tanto le gusta a mucha gente, sobre todo, ¿no? Y en el tema de el juicio de Meta, cierro este bloque con un tema que nos preocupa a todos los que tenemos hijos, sobrinos, pequeños. Meta, la empresa de Mark Zuckerberg, está en el banquillo de los acusados en Nuevo México, y no es un juicio cualquiera, amigos. Se les acusa de crear plataformas que son básicamente adictivas para los menores y de no protegerlos de gente peligrosa, mejor dicho. El fiscal Raúl Torres dice que Meta sabe perfectamente los riesgos y prefiere el dinero antes que la seguridad. Ya les dieron una multa de $375 millones, pero ahora el juez decidirá si los obliga a cambiar radicalmente cómo funciona Instagram y Facebook para niños menores de 13 años, que es una arma letal, un arma de dos filos exactamente, y es momento de que las grandes tecnológicas se hagan responsables de lo que consumen nuestros pequeños. Esta es la información, amigos.
6: Oye, Cari, qué bueno que este niño, sin deberla ni temerla, estaba pasando por ahí, por ese tiroteo, ese fuego cruzado. Qué bueno que está a salvo. Una experiencia que seguramente lo va a marcar, pero que al decirnos que no está tan delicado, que no está tan grave, y psicológicamente yo creo que también puede salir adelante, porque le queda mucha vida por delante. Qué bueno que no pasó a mayores, caray.
7: Qué bueno, sí, de verdad que sí. Vaya el susto que vivieron también toda la gente que estaba en este monumento. Imagínate estar de paseo y que ocurra esta situación. Obviamente que sí, el orden de seguridad lo mantuvo en tiempo y forma, y pues lograron capturar a este sujeto.
6: Claro, vas pasando por ahí tranquilamente, lo que puede ser un día tranquilo, de paseo, de diversión, de ilusión, se convierte en una pesadilla y en una casi tragedia, que qué bueno que no se consumó.

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1: Gracias, Cari, por la información. Y vamos ahora con la tuya, Jess, en este 5 de mayo.
2: Oigan, pues estamos acá de este lado y ahora platicamos sobre, pues, los famosos. Ay, no, bien peleoneros. Andan, ya saben, este año entre demandas y cosas que hemos platicado. Pues ahora, ya se acuerdan que ayer platicamos de Cristian Nodal, sus pleitos legales y demás. Bueno, pues se suma también Paulina Rubio y Nicolás Vallejo Colate, porque se vieron las caras justamente ayer lunes, porque inició este juicio, pues para saber quién va a tener la custodia completa de su hijo Andrea Nicolás, de tan solo 15 años. Sabemos la situación complicada que han vivido, también la situación complicada que ha vivido Paulina. Todo este año ha estado de subidas y bajadas. Recordemos que vendió su casa también en Miami para irse a comprar, pues, un departamento un poco más pequeño debido a las deudas y cosas que tenía. Y bueno, pues ahora el hijo resulta ser que está diciendo que, pues, no es feliz viviendo con su mamá. Entonces, por eso también, pues, la cita que se dio ayer por la mañana, donde, pues, la chica dorada, para empezar, llegó tarde, pero esto fue porque está enferma, está como muy, tenía temperatura, fiebre y demás. De todas maneras, llegó, aunque fuera media hora tarde. La jueza, pues, la vio y demás, y dio de que no, pues sí, no pasa nada por la situación, ¿no? Y, pues, durante todo este caso, empezaron los abogados a dialogar, a presentar, pues, sus posturas, y están pidiendo, básicamente, que, este joven se vaya a vivir con su papá a Madrid, que, por cierto, dice que la manutención que, según, pues, Paulina Rubio no ha dado desde mayo del 2025, porque recordemos que Paulina Rubio, como era o es la que está ganando más, bueno, por ley a ella le corresponde otorgar esa manutención. Entonces, bueno, pues básicamente el chico se quiere ir con su papá. Paulina Rubio no quiere que se vaya con su papá porque dice, es que con el papá se va a chiflar, básicamente, se va a portar mal. Yo lo tengo aquí como, básicamente, pues, como bien instruido y demás, pero pues sabemos que también es una edad complicada. Recordemos cuando

0: Teníamos 15 años, cómo éramos con nuestros papás, unos más intensos que otros, pero es la edad de la rebeldía, ¿no? Es la edad también de esa adolescencia que está, ay, me imagino que muy complicada. Digo, yo no tengo hijos hasta el momento, pero sí tuve 15 años en algún momento. Y pues también pasé por esos ataques, esas hormonas, esos cambios de actitud, que si quería a mi mamá un día y al otro día no, y ya saben, ¿no? Que hoy en día ya después lo vemos como, ay, lo hacían por nuestro bien y demás, pero en ese momento no lo pensamos tal cual. Lo que sí la jueza ordenó es que le paguen a su guardiana la cantidad de $35,000 por el trabajo que ya ha hecho, y de hecho tienen 48 horas para hacerlo, el tiempo está corriendo, y este juicio al menos va a durar hasta el próximo jueves, cuando la jueza pues dé a conocer el veredicto. Se desconoce el día en que la cantante o Colate tengan que dar su declaración, pero sí, definitivamente, pues van a tener que dar algunas palabras cuando los citen, ¿no? Ante la corte y demás. Pero bueno, pues aquí, como ya hemos hablado en otros casos, chicos, cuando hay tema en cuanto a los padres de familia, la única persona que pues ha vivido este dolor de cabeza, bueno, también en cuanto a ellos, ¿verdad? Pero los hijos son quienes más lo padecen. Y en noviembre, Nicolás cumple 16 años. Entonces, imagínense, casi toda su vida ha visto pleitos con sus papás, ha visto esa situación complicada, y pues esto todavía no termina, o sea, apenas va empezando. Entonces, en lo que son peras o manzanas, pues bueno, pues este juicio se está llevando a cabo. Esperemos que se solucione de la mejor manera, porque ya hablando de una custodia total, híjole, creo que sí es algo complicado, me imagino para los papás que nos están escuchando también, pues es un dolor muy fuerte, ¿no? Que ya te puedan quitar la custodia de un hijo, y que a lo mejor también sea por una situación que el hijo ahorita no comprenda al 100. Entonces esperemos que las autoridades pues puedan hacer ahí bien su trabajo.
1: Claro, ¿y esto de Colate viene de chocolate, Jess? ¿Será?
0: No.
1: Claro, ese apodo, ¿no?
0: No.
1: No tiene que ver.
0: ¿Mandé?
1: No tiene que ver con el chocolate.
0: No, no, no, no tiene.

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2: Porque es español, me imagino, ¿no? Se la ha pasado, pues sí, como bien dices, viendo estas complicaciones y estos malos modos y esta tensión en casa. Qué difícil, caray, crecer de esa manera.
3: Sí, la verdad es que, digo, a su corta edad, a estos 15 años, es lo que ha visto tanto con Paulina, tanto con pues su papá en este caso. Y ahora, pues ella tiene toda su vida viviendo con su mamá en Miami. Pero bueno, pues ahora ya si él menciona que quiere ir con su papá, porque de hecho justo en la corte se mencionó algo de que pues como que Paulina se salía un poco de sus casillas y había hasta arañazos o algo así. Ahora, que tal vez las generaciones de antes van a decir, no hombre, mi mamá me agarraba con la chancla y mira, yo no tuve problema, ¿verdad? Pero sabemos que hoy en día las generaciones pues son un poquito más quisquillosas, piquis, no sé, o sea, siento que está un poco más la defensa de que no me pongas una mano, no me corrijas, ¿no? En ocasiones, y que realmente, pues, sabemos que como padres, pues, buscan lo mejor para su hijo. Entonces, ya llevar ese tema a la corte, ya decir que era como una tortura para él, pues a Paulina sí le incomodó un poco. De hecho, se le ve la cara así como, híjole, que quería decir algo, ¿no? Ahí como que su abogada la contiene un poco, diciéndole, no vayas a hablar, por favor, porque sabemos que puede estropear el proceso. Para eso están los abogados, para pues tener esa voz, ¿no? Pero bueno, pues cada quien está contando su parte de la historia, y esperemos que sea por el bien de pues todos, aunque sabemos perfectamente que una custodia total, pues sí está complicada. Y como les digo, pues esto apenas va empezando, entonces, ay, dinero se gasta muchísimo, ¿no? En el proceso legal. Y luego aparte el desgaste emocional, el tiempo, o sea, siento que realmente pues va a ser un momento complicado para los tres.
2: Sí, efectivamente, lo describes perfectamente. Vamos a una pausa y volvemos contigo, Jess, en este martes aquí en La Jugada Final.
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1: Tucker, Muncy y Páez. Batazo profundo al derecho. La pelota se va. Se va. Dios de Rey Tucker. De línea, un estado el que conoce muy bien en cada dimensión. El hombre lleva de 2-2, su número 4 del año. Y cuidadito, Dodgers arriba ahora 4-2 aquí en la tercera entrada. Bueno, así llegó el hombre una vez más. Aquí lo que era su antigua casa, el señor Kyle Tucker. Se hizo sentir de una vez. Y no solamente eso, sino que él puso a los Dodgers delante en la misma primera entrada con un batazo allá, un Texas Leaguer al jardín izquierdo en la llegada de los Dodgers aquí a Daikin Park en Houston otra vez. Les damos a todos la bienvenida aquí al preámbulo de los Dodgers. Este día, el segundo contra el equipo de los Astros. Dodgers con una victoria el día de ayer cuando los bates despertaron y otra vez el picheo se enderezó con Yoshinobu Yamamoto. José Mota junto a Luis, el Collito Cruz, Efraín Mesa Jr. en controles listos para la acción del día de hoy, donde los Dodgers tienen la confianza de que, por lo menos el día de ayer, en cuanto a la ofensiva, vimos mejores turnos. ¿Qué significa eso? Turnos que ya venían de calidad, turnos que tenían un plan ya tratando de ejecutarlo y turnos con muy buen tipo de contacto. Claro, los Dodgers sabían de que los Astros, con esa alta efectividad de 5.75 llegando a la serie, utilizaron al opener o iniciador Steven Ockert, un zurdo que lo trajeron ¿para qué? Para neutralizar principalmente a Shohei Ohtani y a Freddie Freeman. Él lo hizo en la primera entrada, pero en adelante fue diferente. Los derechos, Will Smith, de Oscar Hernández, y al final el zurdo Kyle Tucker le dio el hit para comenzar, obviamente, pues las anotaciones de los Dodgers. Y en cuanto al picheo de los Dodgers y los turnos, fueron mejores en cuanto a la calidad, profundidad y el plan, que fue una cosa pues terrífica. De pensar una cosa, hablaron todos de simplicidad, de obviedad tantas informaciones,

0: tantas analíticas y no reaccionar. Eso me dijo el día de ayer antes del juego Andy Páez, y después del juego también, así lo recalcó alguien que tuvo un tremendo partido el día de ayer, Alex Freeland, que la sacó a la banda contraria, pegó de 4-3, tuvo 11 por bolas en lo que ahora mismo ha sido su mejor juego en todas las grandes ligas. Mientras que el montículo de los Dodgers, Yamamoto se creció una vez más. Con todo y un comienzo donde se enfrentó a 6 bateadores, Yamamoto se enderezó viendo el plan de ataque y sabiendo de que ellos querían que él expandiera un poco más la zona. Llegó el Samurai a tirar sus dardos colocados exactamente donde quería y sacando de paso a los Astros, un equipo que llegó bateando muy bien, primeros en la Liga Americana en 2.69. Respaldado a Yamamoto por Kyle Hurt, el derecho sigue tirando tremenda pelota, muy económico y tirando strikes. Detrás de él vino Blake Treinen, que necesitaba una entrada también para enderezarse, y luego Jack Dreyer, que ya ha sido más la marca que vimos y la etapa que vimos el año pasado. Dodgers buscando la victoria en el día de hoy, también esta serie. El día de toca Shohei Ohtani con 2 ganados, 1 perdido. El lanzador del mes de la Liga Nacional va contra Peter Lambert. Ohtani su efectividad en 0.60. Lambert trae marca de 1 ganado, 2 perdidos, efectividad de 3.52. Este 5 de mayo, no se vaya, que tenemos más cuando regresemos con el Cochito, que tendrá preguntas acerca de Yamamoto en Cubriendo las Bases.
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1: Estamos de regreso con el preámbulo de los Dodgers. 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
2: Estamos de regreso aquí en este preámbulo de los Dodgers. Ahora vamos a hablar un poquito de los standings, notas y lo que está pasando con algunos de los jugadores de los Dodgers que están haciendo rehabilitación o empiezan a hacer rehabilitación. Empecemos con Mookie Betts, que ya está viendo pitchers juego simulado y está supuesto a empezar su rehabilitación. Depende cómo lo vean esos últimos días. Kike Hernández también está casi listo para regresar al equipo grande, esperando por su oportunidad para empezar su rehabilitación también. Sammy Edman es una de las dudas que hay, ya que tuvieron que sentarlo un poquito porque sigue con molestia en su tobillo en el que fue operado, así que va a ser algún tiempo en el que él pueda regresar a este equipo. Brooks Stewart, que anda por aquí, el relevo derecho que recién llegó el año pasado, estaba con los Mellizos de Minnesota, estaba con una lesión de su hombro derecho, ya está aquí en Houston, listo para entrar en acción. Vamos a ver cuál es el movimiento que el manejador Dave Roberts decide para este lanzador. Blake Snell, que también está supuesto a hacer una salida en estos días. El manejador Dave Roberts dijo el día de ayer que quiere que lance 75 lanzamientos, así sea 3, 4 o 5 entradas. De ahí decidirán si ya está listo para regresar a la rotación de sus bicampeones Dodgers. Bruce Graterol es otro que ya está casi listo, lo vimos tirar la semana pasada. Está supuesto a tirar uno de estos días ahí en Liga Menor. Vamos a ver si puede regresar la bazooka a este equipo que se necesita un relevo de confianza. Y algunos de los standings en grandes ligas, los Yankees se mantienen en primer lugar con 24 ganados, 11 perdidos. En la Liga Americana Central, los Guardianes de Cleveland están empatados con los Tigres de Detroit, 18 y 18. En la Liga Americana del Oeste, los Atléticos están a 18 y 16 en primer lugar también en esa división. Houston Astros están en penúltimo lugar con un récord de 14 y 22, tratando de salir de ese hoyo y de esa mala racha que empezaron la temporada. La Liga Nacional del Este, los Bravos de Atlanta llegaron a 25 juegos ganados y 11 perdidos en primer lugar. En la Liga Nacional Central, los Cachorros de Chicago en primer lugar con 23 ganados, 12 perdidos. Los Cachorros tienen 6 juegos consecutivos ganados en fila y se mantienen firmes en primer lugar. Y en la Liga Nacional del Oeste, los Dodgers en primer lugar con 22 y 13 y los Padres de San Diego atrás de ellos con un récord de 20 y 14, un juego y medio detrás. Y no se mueva que ya volvemos con los lanzadores para el partido del día de hoy.
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